0: Señor, y por el privilegio que nos has concedido, Señor, el poder estar, Dios mío, Señor, en sillas de honra, Dios mío, Dios, Señor, ya que en otro tiempo estábamos en tinieblas, en oscuridad, Señor, pero esa luz vino a alumbrar nuestra vida, Señor amado. Gracias, Señor, por darnos la oportunidad, por escogernos desde mucho antes de la creación del mundo, desde que estábamos en el vientre de vuestra madre, Señor, nos habías escogido para salvación y vida eterna, Señor. Gracias, amado Padre Celestial, en esta bendecida hora. Toma control de este hermoso tiempo, Señor amado. Sea usted, Dios mío, glorificándose. Sea usted bendiciendo, Señor amado, de principio a fin, esta bendición. Gracias, muchas gracias, Señor. Bien, damos gracias al Señor, ¿verdad?, que hemos podido dar inicio a esta hermosa bendición, hermano, ¿verdad?, ya que es un privilegio grande el poder estar aquí, gloria a Dios, y poder compartir juntamente con ustedes, ¿verdad?, gloria al Señor, usted que es la audiencia, gloria al Señor, usted que me está viendo quizá ya a través de la transmisión en Facebook, gloria al Señor. Así es que decirles, hermanos, que el espacio está habilitado para que usted pueda reportarse pidiendo una alabanza, gloria a Dios, o pidiendo una petición de oración. También decirles que no contamos con patrocinio. Si usted, verdad, que me escucha a través de su radio y oye, verdad, gloria al Señor, y bueno, Dios le toque en su corazón poder patrocinar, está el espacio, hermano, ¿verdad? Yo sé que Dios no se queda con nada, ¿verdad? Todo lo que hacemos para Dios, Él lo recompensa. Así es que, hermano, le saludamos, ¿verdad?, de una manera muy especial en esta bendecida hora, ¿verdad? Gloria al Señor. Tenemos aquí, ¿verdad?, un mensaje de parte de un varón, ¿verdad?, gloria al Señor, de Brian Rocha, gloria al Señor. Vamos a estar orando, ¿verdad? Vamos a estar orando por esa petición de mi hermano, gloria al Señor. Vamos a estar orando, ¿verdad? Grandemente y poderosamente, ¿verdad? Para Dios no hay nada imposible, sea donde se encuentre, ¿verdad? La misericordia de Dios se mueve, ¿verdad? Porque Él es omnisciente, omnipotente y omnipresente. Así es que ahí vamos a estar orando, gloria al Señor, ¿verdad? Y sea Dios respondiendo según sea su petición, ¿verdad? Así es que no sé, Dios bendiga a mi hermana Blanca, ¿verdad?, que está en cabina ya con nosotros, ¿verdad? Nuestra hermana se nos fue, pero ya llegó el relevo, gloria al Señor. Así es que no sé si tenemos mensajitos ahí en la página, ¿verdad? No hay nada, ¿verdad? Bueno, hermano, no sé si es por el agua que usted quizás ya se acostó, no sé, pero bueno, ahí tenemos la llamada, gloria a Jesús. Dios le bendiga.
1: Dios le bendiga, hermano, queriendo alabanza.
0: Dígame el tema de la alabanza, hermano.
1: Adorando usted, la paz de Cristo.
0: Amén, gloria al Señor. ¿Con quién tenemos el gusto?
1: Soy Emérita, hermano.
0: Gloria al Señor, Dios le bendiga, hermana Emérita. Dios le bendiga. Ahí vamos a estar complaciendo, ¿verdad?, en esta bendecida hora. Gloria al Señor. Ahí estaba nuestra hermana Virginia, ¿verdad?, pidiendo ese cántico, ¿verdad?, para poder exaltar y bendecir el nombre del Señor, ¿verdad? Yo sé que Dios recibe la alabanza de su pueblo, así es que es un gozo, ¿verdad? Hermana Emérita, ajá. Gloria al Señor. Nuestra hermana Emérita, ¿verdad?, ella es la que está ahí, ¿verdad?, reportándose con nosotros a esta hora, gloria al Señor. Así es que Dios le bendiga grandemente a nuestra hermana, ¿verdad? Gloria al Señor. Ahí vamos a complacerle, ¿verdad?, con esa hermosa alabanza. Así es que, hermano, ahí está el espacio, ¿verdad?, para que usted pueda reportarse en esta maravillosa hora de la tarde, muy fresca, porque, bueno, ha estado lloviendo, ¿verdad?, gloria al Señor. Qué bueno es el Señor, ¿verdad? Hemos estado pasando por momentos bien críticos, ¿verdad?, donde los cultivos, ¿verdad?, algunos se secaron, otros, pues, gracias a Dios, se dio algo, ¿verdad?, gloria al Señor, pero Dios sabe, ¿verdad?, por qué, y es que también, ¿verdad?, la palabra se cumple, gloria al Señor. Es necesario que la palabra se cumpla, y ahí no podemos hacer nada, ¿verdad?, nosotros como seres humanos. Así es que la voluntad de Dios es la que prevalece, gloria al Señor. Así es que, hermano, aquí lo estoy esperando a usted, ¿verdad?, gloria al Señor, que se se reporte, ¿verdad? Una llamada, un mensaje, no sé, ¿verdad? Ahí, como usted pueda enlazarse con nosotros. Aquí estamos para servir, ¿verdad? Gloria al Señor, con lo que usted nos pueda decir, ¿verdad? Gloria al Señor. No sé si hay algún mensaje, no hay nada. Bueno, le vamos a dar espacio. Ahí tenemos la llamada, gloria al Señor. Dios le bendiga.
2: Dios lo bendiga, hermanito.
0: Gloria al Señor.
2: Lo está saludando mi hermano Erasmo.
0: Amén, hermano Erasmo. ¿Con qué le podemos complacer?
2: Amén, hermano. Bendiciones para todos mis hermanos.
0: Amén, hermano Erasmo.
2: Que viva mi rey, hermano.
0: Que viva mi rey. Amén, hermano. Esa va a ser la alabanza. Gloria al Señor.
2: Gloria a mi Cristo, hermano.
0: Amén, mi hermano Erasmo. Que Dios me le bendiga grandemente, hermano. Bendiciones, ahí estaba nuestro hermano Erasmo Quintanilla, ¿verdad? Pidiéndonos esa hermosa alabanza, gloria al Señor. Así es que ahí vamos a estar complaciendo, ya la audiencia ya entró en la bendición, en el fuego de Dios. Así es que ahí se están reportando ya nuestros hermanos, a pesar del ambiente, ¿verdad? De lo que es la lluvia, que ha venido bastante eléctrica, ¿verdad? Pero para Dios no hay nada imposible, hermanos. Así es que ya tenemos dos alabanzas en lista. Gloria al Señor, así es que vamos a dar ya el espacio ahí, ¿verdad? Para complacer con esos dos cánticos. Y bueno, ahí están las líneas habilitadas para que usted pueda reportarse o a través de un mensaje, como usted pueda, hermano. Así es que, hermana, vamos a darle ya inicio a esta hermosa bendición, complaciendo con esas hermosas alabanzas.
3: ¡Sí, Señor!

0: Señor, qué bueno es el Señor, ¿verdad? Ahí estábamos complaciendo ya, ¿verdad? Con las alabanzas que nuestros hermanos nos estaban ahí, ¿verdad? Solicitando, gloria al Señor. Dios le bendiga a nuestra hermana Mirzala Márquez, ¿verdad? Gloria al Señor. Ahí también, ¿verdad? Le complacimos a nuestra hermana con la alabanza que ella nos pedía, gloria a Dios. Nos pide también oración, ¿verdad? Y vamos a estar orando, hermana, ¿verdad? Que sea Dios glorificándose de una manera muy especial, gloria al Señor. Así es que decirles, hermanos, que no contamos con patrocinio, todavía está ahí habilitado el espacio para que usted se nos pueda reportar y diga a usted, yo voy a patrocinar, ¿verdad? Gloria al Señor, Dios lo va a compensar en grande, gloria a Jesús. También decirles, ¿verdad?, que está también habilitado el espacio para la oración, gloria al Señor. Así es que, hermanos, ahí está habilitado el espacio para que usted pueda ser el patrocinador de esta hora de bendición, ¿verdad? Estamos en el programa Jesús, el Rey de Gloria. Así es que vamos a seguir complaciendo con un último cántico porque ya el espacio se terminó, gloria al Señor. Así es que le damos, ¿verdad?, ahí con ese último canto. Gloria al Señor.
1: Obediencia y amor.
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1: Señor, qué bueno es el Señor, ¿verdad? En esta bendecida hora damos gracias al Señor, ¿verdad? Que Dios nos ha mandado la lluvia, ¿verdad? Dios ha escuchado la oración de sus hijos, así es que qué bueno es el Señor, hermano. Así es que, hermano, yo le invito en esta hora, ¿verdad?, que juntos oremos al Señor y que sea Dios, ¿verdad?, respondiendo la súplica de cada uno de nosotros, ¿verdad?, porque siempre hay una necesidad en nuestra vida, gloria al Señor. Así es que oremos al Señor con fe, ¿verdad?, y Él responderá, gloria al Señor. Padre que estás en gloria, Dios mío amado, Señor, en esta bendecida hora, te damos gracias, oh Dios mío, Señor, porque nos permites la vida, Señor amado. Ese regalo tan hermoso, Dios mío, que nos has dado a nosotros, tus hijos, Señor amado, a la humanidad, Dios mío, Dios. Gracias, bendito Padre celestial, Dios mío, por glorificarte, oh Dios eterno, en nuestra vida, Señor, por brindarnos ese socorro, ese auxilio, esa oportunidad, Dios mío, de poder entrar, Dios mío, a este plan de salvación y vida eterna, Dios mío, Señor. Muchísimas gracias, Señor, porque no lo merecíamos nosotros, oh Dios mío, Padre, porque nos desviamos, Dios mío, mucho tiempo, amado, nos contaminamos, Dios mío, con la maldad y el pecado, pero usted nos ha hecho regresar, usted nos ha traído de vuelta, Dios mío, Dios, qué bueno, qué maravilloso, qué precioso, Señor. Queremos pedirte, Dios mío, en esta oportunidad, Dios mío, por la familia de Brian Rocha, Dios mío, Dios. Mire esta familia, Señor amado. Oh, Él está pidiendo por toda su familia, Dios mío, Dios. Que sea usted, Dios mío, bendiciéndoles, Padre mío, amado, ayudándoles en gran manera a cada uno de ellos, Señor. Yo te pido misericordia hasta ese lugar donde ellos se encuentran, Dios mío, Dios, que sea usted, Dios mío, Padre, sanando, libertando, restaurando, dando nueva fuerza, Dios mío, Padre, transformando, cambiando su vida de una manera muy especial. Que la sangre de Cristo los cubra, Dios mío, Dios, de toda perversidad, de toda maldad, de todo problema, de toda dificultad, Señor. En el nombre maravilloso de tu Hijo amado, te lo pedimos en esta hora, Dios. Que tú te glorifiques, que tú te manifiestes, que tú pongas tu mano de poder, tu mano de misericordia allí donde ellos se encuentran, cada uno de ellos, amado Dios, Señor. Esa petición, Dios mío, que presenta este varón, Dios mío, Dios, yo sé que usted le puede responder, amado Padre Celestial, porque usted no es un Dios selecto, Dios mío, Dios. Yo sé que usted, Dios mío amado, quiere, Padre amado, que todos procedan a un arrepentimiento, Dios mío, Dios. Glorifícate, Dios del cielo, en la vida de cada uno de ellos. También te pido, amado Dios, por mi hermana Mirtala Márquez, Dios mío, Dios. Ella está pidiendo, Dios mío, un favor tan grande, Dios mío, Señor amado. Oh, poderoso Dios, le pido por su vida, Señor, su familia, Padre. Te está pidiendo la cobertura, la protección divina, Señor, en su esposo, en su familia. Oh Dios mío, en sus dos hijos, Señor amado, sea donde ellos se encuentren, bendito Padre. Yo te pido que te glorifiques, que te manifiestes con gran poder y con gran gloria, Dios mío, llevando, Señor amado, esa respuesta, llevando ese milagro, llevando esa sanidad, llevando, Dios mío amado, esa restauración, Dios mío, esa protección, Dios amado, porque estos tiempos que estamos viviendo son tiempos difíciles, momentos de angustia, de aflicción, amado Dios, pero tu palabra dice que todo esto es necesario que acontezca, pero aún no es el fin. Oh, Dios mío, amado, fortalece también la vida de mi hermana Marina, Dios mío, Señor, Rey de la Gloria, la esposa de mi hermano Lino, Señor amado, Rey de la Gloria. Yo te pido por tu siervo, Señor. Ahí donde mi hermano se encuentra, bendito Dios, Señor amado, sea usted tomando el control de la vida de mi hermano, Señor. Oh, gloria a tu nombre, poderoso Dios. Yo sé que usted, Dios mío, le va a sacar en victoria. Yo sé que su mano poderosa es la que va a estar ahí obrando. Yo sé que usted va a dirigir esas manos terrenales, Señor amado. para gloria de su nombre, Señor amado. Oh, toma el control, Dios mío, eterno, poderoso, de la vida de mi hermano, de la vida de aquellos hombres que van a estar ahí asistiendo, Dios mío, Dios, a su cuerpo, Señor amado. Oh, Dios mío eterno. Dios mío eterno, poderoso Dios, Señor amado. Aunque tú puedes cambiar el pronóstico en esta noche. Tú puedes cambiar ese pronóstico. Y que no vaya a haber necesidad, Dios mío amado. Rey de la gloria, Señor del cielo. Que el hombre pueda, Dios mío, poner mano sobre la vida de tu siervo, Señor. Si para ti no hay nada imposible. Para ti todo es posible, Dios mío, Dios. Dios mío, Dios, glorifícate, Señor. Oh, de una manera muy especial también pedimos también, Señor, por los que lo miran a través de la distancia, Dios mío, Señor, por todos aquellos que se reportaron, Dios mío amado, por la vida de mi hermano Billy, Dios mío amado, y su ministerio, poder del cielo, Dios mío amado, por nuestra hermana Blanca que está en cabina, Dios mío, Señor, su esposo, sus hijos, su hogar, su matrimonio, bendícele grandemente, Dios mío, ayúdale grandemente y poderosamente, Dios mío amado, guíale, Padre, con tu Santo Espíritu, oh Dios mío, Señor amado. Amado, oh, pedimos también por este programa, Jesús es Rey de Gloria, Dios mío amado, por la vida de mi hermano, quien va a estar predicando, mi hermano Jacobo, Señor amado, que esa palabra llegue hasta la intimidad del hogar, Señor amado, llevando fortaleza, sustento, medicina, oh Dios mío, saciando esa sed, Dios mío, Dios, en esta bendecida hora. Padre, todo esto te lo pedimos, Padre mío, Señor, creyendo que para ti no hay nada imposible, Señor.

Amén. Gloria al nombre de Jesucristo. Que Dios les bendiga a todos, hermanos y amigos, en esta bendecida tarde, ¿verdad? Una tarde muy fresca que el Señor nos regala. Y es una bendición grande, hermanos, ya que la lluvia es la bendición del Señor, ¿verdad? Para nosotros. Así que nos gozamos, hermanos. Dios bendiga a todos los que están escuchando en sus hogares. Dios les bendiga en una manera muy especial, los niños, los jóvenes, los ancianos. Dios les pueda bendecir en una manera especial en esta hora. Saludo a los que están a través del internet, hermanos. Dios les bendiga en una manera muy especial, ¿verdad? Ahí donde están, hermanos. Decirles que no contamos con patrocinador. Si usted quiere, ¿verdad?, patrocinar en esta hermosa tarde, puede dejarnos un mensajito o una llamadita, ¿verdad? Y con mucho gusto estaremos ahí atendiendo. Vamos a iniciar en esta hora, hermanos, estos minutos de palabra, ya que es necesario que meditemos en la poderosa palabra de nuestro Dios. Gloria a Jesús. Vamos a ir a la Biblia. En esta hora tenemos unos minutos, hermanos. Vamos a ir a la palabra. El Evangelio según Mateo, capítulo 28, versículo 1. Leemos la palabra en el nombre del Padre, del Hijo y del poderoso Espíritu Santo. Dice la Biblia así: pasado el día de reposo, al amanecer del primer día de la semana, vinieron María Magdalena y la otra María a ver el sepulcro. Y hubo un gran terremoto, porque un ángel del Señor descendió del cielo y, llegando, removió la piedra y se sentó sobre ella. Su aspecto era como un relámpago y su vestido blanco como la nieve. Y de miedo de él, los guardas temblaron y se quedaron como muertos. Mas el ángel respondiendo dijo a las mujeres: no temáis vosotras, porque yo sé que buscáis a Jesús, el que fue crucificado. No está aquí, pues ha resucitado. Como dijo, venid y ved el lugar donde fue puesto el Señor. Amén. Gloria al nombre del Señor en esta bendecida noche, hermanos y amigos que nos puedan estar escuchando a través de esta frecuencia, a través del internet. La Biblia, hermanos y amigos, nos presenta la resurrección del Maestro, la resurrección de Jesucristo, ya que el mundo secular tiene un refrán por ahí que dicen: por la verdad murió Cristo, por la verdad murió Cristo. Haciendo, hermanos, un análisis de que el Maestro se hizo de enemigos, el Maestro se hizo de enemistades, mas sin embargo la profecía era que él venía

día, hermanos míos. Y él era que iba a pagar el precio para que hubiese salvación. Para que hubiese, hermanos, salvación. Para que hubiese perdón por medio de la sangre, por medio de esa muerte. La Biblia nos enseña, hermanos, de que el primer día de la semana, las mujeres que habían servido a Jesucristo, las mujeres que habían seguido a Jesucristo, ellas no aguantaban por ir a ver el lugar donde a Jesús lo habían sepultado, donde a Jesús lo habían ido a enterrar, donde a Jesús lo habían dejado, un sepulcro que nadie había usado. Ellas no soportaban, ellas madrugaron el primer día de la semana, llevando especias aromáticas y llegando, hermanos, al lugar. Ellas madrugaron, iban corriendo. El corazón de estas mujeres iba agitado, iba acelerado, porque ellas querían ir al lugar. Ni los discípulos se interesaron tanto como estas mujeres. Nació el interés, estaban agradecidas, ellas querían ir, y así fue. Y cuando ellas van corriendo, hermanos y amigos, cuando ellas van, hermanos, a toda prisa para llegar donde habían sepultado a Jesús, hermano, la Biblia registra, la Biblia enseña de que un ángel del Señor descendió, hermanos y amigos, descendió y removió la piedra. Dios mío, alabado sea el Cordero de Dios. Y cuando remueve la piedra frente a ellas, hermanos, se sienta sobre la piedra. Y ahora, cuando los guardas, los que habían asignado que estuviesen ahí cuidando, hermanos, la tumba, porque habían dicho, aquel impostor, dijeron los religiosos, aquel impostor dijo, aquel malhechor dijo que al tercer día iba a resucitar. Hermanos, ellos dijeron, bueno, mandemos unos soldados que vayan a cuidar la tumba, mandemos unos soldados que vayan a cuidar y porque no vaya a ser que los discípulos lleguen de noche y se hurten el cuerpo, se lleven el cuerpo y digan que ha resucitado. Mandemos unos soldados, mandémoslos y que vayan a cuidar la tumba. Y así hicieron, hermano mío. Pero la Biblia registra que cuando el ángel del Señor desciende y se sienta sobre la piedra, oiga bien, en eso, hermanos, la Biblia dice que los guardas, los soldados comenzaron a temblar.

como un relámpago, no soportaron, comenzaron a palidear, comenzaron a temblar, porque ellos no conocían lo que habían hecho, ellos no sabían lo que habían hecho, mas sin embargo, el ángel le habla a las mujeres y les dice: no temáis vosotras, no sientan miedo ustedes. En otras palabras, ustedes no teman, porque yo sé, les dijo el ángel, que buscáis a Jesús, el que fue crucificado. Oigan las palabras del ángel: yo sé que buscáis a Jesús, el que fue crucificado, aquel que sufrió el martirio de los clavos, hermano, aquel que sufrió los golpes en el Sanedrín, aquel que latigaron, aquel que le desgarraron su espalda, aquel que clavaron en el madero, aquel angustiado, aquel hombre que decía: Elí, Elí, lama sabatani. Oigan bien, aquel hombre, ahora, hermanos, el ángel le dice: yo sé que lo están buscando, dice el ángel, pero le digo algo, dijo el ángel: no está aquí, él ha resucitado. Alabado sea el Cordero de Dios, bendito sea Jesucristo. Oiga la palabra del ángel. Así que en la actualidad, hermanos y amigos, podemos decir con toda seguridad: predicamos un Cristo resucitado. Predicamos un Cristo resucitado. Predicamos un Cristo resucitado. No predicamos un Cristo muerto. No predicamos un Cristo sepultado. No predicamos un Cristo que se convirtió en estatua ahí en la tumba. No, predicamos un Cristo resucitado, que así como Él lo había hablado, que era necesario que subiese a Jerusalén y ser entregado en manos de pecadores, a través de los ancianos, los escribas, los fariseos, los hombres de la ley, pero le dijo: al tercer día, dijo Cristo, el Hijo del Hombre se levantará, alabado sea el Cordero. Y así como Él lo habló, así las palabras de Cristo ahora se están cumpliendo, gloria al nombre de Dios. Así que ese Cristo resucitado es el que predicamos en la actualidad, y ese Cristo resucitado hace un llamado a todos los habitantes de la tierra, a todos los habitantes del mundo, que vengan a sus pies, que solo en Él hay perdón, solo en Él hay salvación. Ese Cristo resucitado quiere salvar la vida del ser humano. Gloria al nombre del Señor. Y el ángel les dice a las mujeres: vengan, pasen, vengan a ver el lugar donde fue puesto el maestro. Y hallaron, hermanos, los lienzos, hallaron el sudario, hallaron allí el lugar, mas sin embargo, la tumba está vacía. La tumba está vacía. Aquel hombre que llevaron a sepultar, aquel hombre que solo, hermano, decía la palabra y los enfermos sanaban, aquel hombre que aquella mujer solo tocaba el borde del manto y recibía sanidad, aquel hombre que reprendía los vientos y al mar le decía: y tú calla, aquel hombre que caminaba sobre las olas del mar, aquel hombre que solo llamaba por el nombre a Lázaro: Lázaro, ven fuera. Lo habían sepultado. Por eso es que los de Maús van decepcionados, los de Maús van tristes. Y vámonos, dijeron, vámonos aquí, se acabó todo, se murió la esperanza de Israel, dijeron ellos. Y comenzaron a caminar por aquella

0: Pero aquellos hombres le dijeron: eres tú el único forastero que no sabe lo que ha pasado en Israel. Y Jesús dice: ¿qué ha pasado? Le dice, ellos dicen: Jesús, el varón perfecto, varón profeta, aprobado por Dios, respaldado con hechos y maravillas, perfecto, poderoso en palabra. Jesús, ¿cómo lo mataron? ¿Cómo lo crucificaron? Eres tú. Pero Jesús no aguanta. Jesús dice: oh, insensato. Jesús tiene que reprenderlo. Mas sin embargo, las palabras que Cristo hablaba, hermano mío, más adelante, parecía que enardecía el corazón de ellos. Y Jesús hizo como que iba más adelante. Ellos lo invitaron a posar, pero Jesús dice en la Biblia que hizo como que iba más adelante. Y ahora, cuando ellos vienen a abrir el espíritu, lo espiritual, hermano mío, se dan cuenta que el que iba con ellos era el maestro. Y ahora regresan corriendo, tocando la puerta. Pedro, Juan, abran la puerta. Ha resucitado, ha resucitado, ha resucitado. Bendito y alabado sea el Cordero. Ese Cristo resucitado llama al hombre al arrepentimiento. Ese Cristo resucitado llama al ser humano que venga pronto a arreglar cuenta. Que el que está en pecado, Él lo perdona. Que el que está atado a las cadenas, Él lo liberta. Que el que está atado a los vicios, a la droga, Cristo lo liberta. Él salva, Él perdona, Él da vida. En Él está la salvación. Él es el camino, la verdad y la vida. Solo Cristo salva. Qué lindo, hermano. No, hombre, qué bendición. Imagínense estas mujeres, el gozo que llevaban, la alegría. Por eso los que seguimos a Cristo, los que hemos recibido el favor de Dios, debe haber un gozo en ustedes. Aunque se le haya secado la milpa y usted diga: no voy a comer este año, hermano, Dios proveerá. Aunque la esté pasando mal, aunque sienta que esté enfermo, aunque sienta carga, aunque sienta menosprecio, aunque sienta rechazo de tu padre, de tu madre, tus hermanos, tu familia, debe haber una sonrisa. Porque el diablo, esto es lo que a Satanás le molesta, le incomoda. Que aunque a Jesús lo injuriaban, aunque a Jesús lo golpeaban, Jesús callaba. Y cuando Él respondía, por eso que le dijo a aquel varón, Jesús le dijo a aquel varón: mi reino no es de esta tierra. Si mi reino fuera de esta tierra, mis seguidores pelearan por mí. Le dijo Cristo: mi reino no es de esta tierra. Nuestra heredad, nuestro lugar no es en este planeta. En este planeta está el menosprecio. En este planeta está la burla, está la injuria. Aquí reina el pecado. Alabado sea el Señor. Por eso es que Cristo dice: mi reino no es de esta tierra, dando a entender que Él venía del cielo, dando a entender que Él venía de lo alto. Los que seguimos a Cristo, debe haber gozo, porque nuestro lugar, nuestro destino es la patria celestial. Por eso hay que mantener el vestido blanco, hay que mantener la santidad, hay que mantener la consagración, hay que mantener que nosotros estemos, hermano mío, preparados para el momento cuando Cristo descienda de las nubes. Bendito y alabado, descienda del cielo. Alabado sea el Señor. Venga a traernos gloria al Padre celestial. Dios está llamando, Jesús está llamando. Jesús llama al hombre que venga al arrepentimiento. Es un Cristo resucitado el que predicamos. No es un muñeco de palo, no es un muñeco de cemento, no es de piedra, no es de yeso. Es vivo, es un Cristo vivo el que predicamos nosotros los cristianos. Así que como Él es vivo, también el pueblo vive, porque Él nos dio vida, dice la palabra. Cuando estábamos muertos en vuestros delitos y pecados, no servíamos para nada, pero Él dio vida a nosotros. Qué lindo es el Maestro. Que Dios le bendiga en esta preciosa y bendecida noche. A todos, hermanos, fue un privilegio estar con ustedes. Será hasta el próximo lunes, si el Señor así lo permite. Dios les bendiga a todos.
1: Cántale cántico nuevo al Señor. Cántico de lo más profundo de tu corazón. Aleluya, Señor. Tú eres digno de que todos te adoren. Tú eres digno de que todos te canten.

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Mateo capítulo 25. Hoy voy a hablarles en esta mañana de 10 virtudes. Mateo 25:1. Ahí lo tiene listo. Lo tiene listo, ¿verdad? Bueno, ahí téngalo. Señor, en esta mañana te damos gracias. Gracias, Señor, porque tú siempre tienes cuidado de nosotros. Y hoy, Señor eterno, estamos aquí una vez más porque tú eres el único que siempre pones el querer como el hacer en tu sola voluntad. En esta mañana, Señor, yo ruego tú nos ministres. Hablaré tu palabra, enseñaré tu palabra, ruego tú ilumines mi mente, pongas palabra en mi boca, Señor, y que siempre sea la palabra que llegue y toque, ministre el corazón y el espíritu de cada uno de nosotros. Hoy te damos la honra, la gloria, la alabanza a ti, Señor. Todos los que están presentes, los que hoy no llegaron, también de igual manera tú los bendigas allí donde quiera que ellos se encuentren, aquellos que nos estarán viendo, Señor, en este día y aún estarán viendo repetición. Yo te ruego tú los ministres también con el poder de tu espíritu. Amén y amén, amén y amén. El versículo 1 del libro de Mateo 25 empieza a nosotros a darnos detalles de unas hembras en esta ocasión. Esta es una parábola, por supuesto. La parábola es también, se le llama alegoría. En la Biblia nosotros encontramos en los cuatro evangelios, Mateo, Marcos, Lucas, San Juan, nosotros encontramos varias parábolas. Usted encuentra parábolas como la parábola del olivo. Usted encuentra parábolas como la moneda perdida. Usted encuentra parábolas como el hijo pródigo. Usted encuentra parábolas como por ejemplo el buen pastor. Usted encuentra parábolas donde Jesús da enseñanzas que tiene que ver con aquella preparación o entender realmente lo que es la vida estando dentro del reino de Dios. Por lo que es importante aquí entender entonces que las parábolas eran precisamente explicadas para aquellos que escuchaban, para aquellos que tenían el mayor deseo de aprender y conocer, saber cómo está marcado el camino, el transitar en esta vida cristiana. Ahora nos da el ejemplo a nosotros la escritura de diez mujeres. Tenían unas cualidades bien, pero bien importantes. Cualidades que eran completamente lo que era elogiado dentro de la sociedad por su reputación, por su estado, por su estilo de vida. Sin embargo, hay unos hechos que en esta mañana voy a resaltar que son precisamente las que nosotros hoy nos dejan el ejemplo por qué nosotros debemos de estar alerta. Dice el versículo número 1. Entonces, el reino de los cielos será semejante a 10 vírgenes que tomando sus lámparas salieron a recibir al esposo. Habían 10 vírgenes aquí. Estas 10 vírgenes, ellas estaban en espera de su esposo. Y el esposo iba a llegar. Porque esto es como cuando se da lo que es un arreglo para un matrimonio. Esta parábola a mí me da, o más bien cuando la meditaba, estaba viendo por qué muchas veces cuando hay una boda siempre se enfrentan como situaciones porque llegan tarde a veces las hembras cuando se va o se está llevando a cabo lo que es la boda. Pero eso lo voy a hablar un poquito más adelante. El reino de los cielos es semejante a 10 vírgenes. Habían 5 que dice la escritura que 5 eran bien, pero bien, eran prudentes. Pero habían 5 que eran imprudentes. Ahora, vírgenes, usted sabe que tenía que ver con hembras. La virginidad era algo tan valorado en aquel tiempo de la antigüedad. De igual manera se le daba lo que era honor. Y esto aquí nos habla a nosotros de 10 mujeres que eran vírgenes.
Ellas sabían que su esposo iba a llegar. Esto tiene que ver entre una relación entre la iglesia y Jesús. Ahora, si el reino de los cielos es así, vamos entonces a ver aquellas cualidades que estas mujeres representan, o más bien tienen, para que nosotros las podamos imitar, por supuesto las positivas, pero dejar a un lado las negativas. Dice entonces que el reino de los cielos será semejante a 10 vírgenes que tomando sus lámparas salieron a recibir al esposo. Es decir, que estas vírgenes era como que estaban en un sitio, en un lugar, pero para alumbrarse tenían que tener lámparas, y en esas lámparas se alumbraba a donde ellas estaban. Las lámparas es tipología del creyente. La luz es la tipología, la palabra que alumbra a su alrededor. Y por supuesto, el aceite, que era con lo que se mantenía que la lámpara estuviera encendida, tiene que ver con la relación al Espíritu Santo, para estar siempre encendido. Pero dice el versículo 2: cinco de ellas eran prudentes. Cuando hablamos de prudencia, aquí empieza ya a poner en división, no en división en un aspecto despectivo, sino a empezar a señalar lo que son cinco mujeres que eran prudentes, pero cinco que eran imprudentes. La prudencia tiene que ver cuando alguien precisamente es avisado por lo que ha de venir, para que no lo agarre de sorpresa. Alguien que es prudente, o qué significa prudencia, creo que en la reunión de líderes los días miércoles he hablado al respecto de la prudencia. Pero al hablar de la prudencia, nosotros estamos hablando de una persona que es una persona que inteligentemente ella se prepara, porque se le avisa que va a acontecer algo, y para que eso que va a acontecer no le tome por sorpresa, entonces es necesario que use de prudencia. En la prudencia, cuando se desarrolla prudencia, es porque la persona tiene la capacidad de desarrollar la atención y la habilidad de aplicar aquello en lo cual está poniendo atención. Lo que en la vida se aprende a nosotros nos ayuda para aquellas cosas que son demasiado importantes y de valor en este caminar, en este transitar de la vida cristiana. Sobre todo que aquí la comparación es que el reino de los cielos es semejante, es decir, que en el reino de los cielos existe lo que es la prudencia. El hombre tiene la capacidad de desarrollar la prudencia, pero también tiene la decisión de no ser prudente e ignorar es ser imprudente. ¿Qué significa entonces prudente? Prudente significa ser avisado. En segundo lugar, significa advertido. A una persona que está advertido, es decir, que nadie puede decir, nadie me explicó, nadie me lo ha dicho, nadie me ha enseñado, nadie se ha dedicado, nadie ha dado tiempo para que yo pueda entender o aprender lo que tiene que ver algo con un aviso que a mí me están dando de algo que va a acontecer. Por ejemplo, quiero a ver si puedo hablar en esta tarde al respecto de lo que es antes de la tribulación. Y allí quiero hablar algunos detalles. ¿Por qué hay hoy en día que las personas o los científicos están precisamente acelerados para buscar una medicina a la situación que se está viviendo? Definitivamente estos hombres no esperaban que esto sucediera. Sin embargo, a través de la Biblia, para el cristiano está avisado. Ellos no están precisamente preparados para enfrentar o lo que es atacar este tipo de situación como lo que está sucediendo hoy con esta epidemia que hay. Pero sin embargo, el creyente, a través de la Biblia, el creyente ya ha sido avisado. Mateo capítulo 24 dice que en los últimos tiempos habría hambre y habría lo que es pestilencia. ¿No es cierto? Ahora, si usted se da cuenta, esta pestilencia está trayendo hambre, porque hay lugares donde haya personas que no salen, personas que ya se quedaron sin nada en sus casas, en sus hogares, personas que ya no tienen abasto. ¿Por qué? Porque la situación está creciendo y esto va a llevar a personas a hambre. ¿Qué los va a llevar la hambre? Es la epidemia, o es decir, lo que está sucediendo hoy. Entonces la palabra claramente nos dice a nosotros, los creyentes, que en los últimos días, en los últimos
esos tiempos habría hambre, habrían pestilencia. Entonces para nosotros esto ya no debe de sorprendernos. Usted como cristiano no debe de tener miedo, no debe de tener temor. ¿Por qué? Porque usted ya ha sido avisado, usted confía en Dios y su palabra dice que a lo suyo Dios siempre los sostendrá, a lo suyo Dios siempre los cubrirá, a lo suyo Dios siempre les proveerá, a lo suyo Dios siempre les dará. Por eso usted, hermano, mejor confíe, agárrese del Señor, porque Dios tiene el control de todas las cosas. Así que nosotros, la palabra ya nos ha avisado. Así que nosotros no estamos inadvertidos. La gente estará en pánico. La gente estará en esa situación. Pero porque la gente, a las cosas le vienen de sorpresa a ellos. Fíjese bien lo que voy a decir. Si esta situación continúa así, que hay cosas, observe bien lo que voy a decir, que esta situación pueden llegar a medio controlarla, pero vienen situaciones todavía que son mucho más fuertes. Tras una viene otra. Mire una de las cosas que va a suceder. De aquí en adelante las iglesias se van a empezar a llenar, porque la gente va a correr a Dios. La gente dentro de su corazón sabe que no hay otra salida, porque no lo hay ni lo habrá, como dice el canto. Pero nosotros hemos sido avisados. Por eso debemos de ser, que debemos de ser prudentes, porque hemos sido advertidos. En tercer lugar, esto significa precavido. Es decir, que las primeros cinco vírgenes eran precavidas. En cuarto lugar, eran cautelosas. En quinto lugar, eran astutas. Y en sexto lugar, eran sensatas. Esto significa prudente, ser sensato. Estas mujeres nos dan a nosotros lo que estas cinco vírgenes nos dan a nosotros, que parte de la iglesia, 10 vírgenes es un buen número. Los llamados a la salvación es una cantidad, millones de millones de seres humanos. Pero dentro de la iglesia, dentro de aquellos que han sido ya alcanzados, dentro de esta iglesia hay una mitad que está siendo prudente. Y estos que son prudentes es porque han sido avisados. Entonces voy a decirle, la mitad de la iglesia está siendo imprudente. Ahora, si el reino de los cielos es así, esto es paralelamente con la vida del cristiano o con la venida de nuestro Señor y Salvador Jesucristo. Porque aquí la Biblia dice que estas mujeres estaban esperando ¿a quién? Entonces estas mujeres prudentes, ya les dije que era, estaban avisadas, advertidas, precavidas, cautelosas, astutas. ¿Qué más? Sensatas. Si el reino de los cielos requiere de gente así, este es el mejor ejemplo para que nosotros entonces aprendamos de ella. Ahora, pero vienen las otras cinco. Las otras cinco, gracias hermano, muy amable. Las otras cinco, según el versículo número 2, dice que eran, ¿cómo eran? Insensatas. A ver, digan, insensatas. Pero más fuerte, hermano. Ok. Las otras cinco eran insensatas. Ahora, ¿qué significa insensato? Que no tiene, fíjese bien, que no tiene, es decir, cuidado, que no tiene sensatez, que muestre prudencia, o más bien, insensatez significa que no tiene sensatez, insensato, que no tiene sensatez ni prudencia, es inmadura en sus actos. Que no tiene prudencia, que es inmadura en sus actos, a pesar de que ya ha sido avisado. La iglesia está llamada a madurar, a crecer.
Si la iglesia no crece y no madura a través de la palabra, por la enseñanza didáctica o el material didáctico que hay continuamente, ya sea en la iglesia, ya sea en cualquier otro medio, si la persona no se apresura a crecer, a madurar personalmente, teniendo las herramientas de la palabra, a la persona puede llegar a llegársele su tiempo de cuando fue avisado, pero presentársele una situación donde ya no pasará a ya no aprender madurez en la vida. Porque aprender madurez es precisamente para que en este tiempo de espera nosotros podamos vivir acatando, siguiendo aquellas instrucciones que se nos ha sido dado, para que no vayamos a lamentar a la hora que estemos frente al momento crucial de nuestras vidas. Por eso el mensaje se ha predicado todos los días. El mensaje tiene años de que se predica, siglos de que se predica, y se seguirá predicando. Pero la gente no quiere acatar la enseñanza, el mensaje, porque todo se deja para después. El humano dice: ay, después lo voy a hacer, después tomaré la decisión, ahora todavía no, después lo voy a hacer. Sin embargo, aquí la Biblia nos habla de que hay cosas que no pueden esperar. ¿Por qué no pueden esperar? Porque la situación, entonces, la situación que viene es una situación demasiado fuerte, al punto que la gente, muchos no tienen la capacidad de resistir lo que es la presión de las situaciones que vienen. Porque si la gente no es capaz de resistir la presión, fíjese bien, no es capaz de resistir la presión que tenemos a diario por causa del evangelio, vienen situaciones que al hombre, en su mente, en su corazón, en sus emociones, en su ánimo, a las personas son metidas a presión. Y la gente a veces no aguanta la presión. Si a veces, fíjense que como cristianos a veces no aguantamos un poco de presión, hermano, ¿qué va a suceder cuando llegue nada más ni nada menos aquel Jesús que esté frente, o nosotros estemos frente a Él? Cuando Él decidirá o determinará, de acuerdo a lo que va a suceder con nosotros, de acuerdo a la madurez o cómo hayamos caminado en las advertencias que hemos tenido aquí en esta tierra. La pregunta es: ¿usted está creciendo? ¿Usted está madurando? ¿Usted qué dice? Mire bien. Imprudente también significa inconsciente. ¿Qué significa inconsciente? ¿Alguien me puede decir? Rápido, por favor, para que se le vaya un poquito el... ¿Cómo? ¿No tiene conciencia de lo que hace? Hay cosas que dominan la conciencia de la persona. Y ese es un peligro, que al dominar la conciencia de la persona, no ser consciente de la realidad, la persona entra como a un adormecimiento. Y el adormecimiento es precisamente lo que acarrea resultados, que son resultados demasiado terribles. Así que hay personas que son inconscientes. No son conscientes de la realidad, y no es porque no sepan. Sí lo saben, pero para esto se necesita continuamente, para que nosotros podamos realmente estar conscientes de las consecuencias que puede traer los descuidos que hay en la vida diaria. Así que eso significa imprudente, inconsciente. ¿Qué más significa? Significa irresponsable. ¿Por qué le defino estas palabras? Se las defino porque cuando hablamos de responsabilidad, la responsabilidad se requiere en todos los ámbitos de la vida. Responsabilidad. Al otro día les hablé de las quejas, ¿verdad? Pero se necesita responsabilidad. Jóvenes, amados, ustedes necesitan aprender responsabilidad.
Ah, no solo los jóvenes, hay adultos que necesitan aprender responsabilidad. Porque a veces nosotros somos inconscientes de la realidad. Fíjense que yo a veces me pongo a pensar y digo, ¿por qué los hermanos no les cuesta o a la gente no le cuesta ser responsable en su trabajo secular? Pero en lo que tiene que ver, tal vez en casa, con familia, tal vez en la iglesia, en la comunidad, en la sociedad, hay irresponsabilidad. Sabe que la iglesia, creo que necesitamos aprender responsabilidad. Porque siempre usamos dichos como, por ejemplo, mire, lo que ya les he comentado en otras ocasiones a los hermanos líderes, cuando alguien está desarrollando lo que es el liderazgo, yo les digo, traten la manera de no usar mucha muletilla, mucha cuña, mucho gancho. Y alguien puede decir, ¿y eso qué es? Véngase los miércoles, joven, jovencita, y usted va a aprender, estoy seguro. Porque podemos ayudarle a descubrir ese talentazo que usted tiene para servir a Dios. Así que los miércoles es una enseñanza general, por supuesto, pero el que viene recibe, y el que no viene, pues usted ya lo va a ver que todavía está de irresponsable. Pues sí, porque el que no se educa, el que no se prepara, eso está como que nosotros, hermano, cuando usted va al hospital, usted va a poner la vida de sus hijos en manos de doctores que han estudiado por años y que se han dedicado al estudio para poder aplicar lo que es la medicina correcta. Yo tengo una familiar ahí en El Salvador, es una prima. Y estos días hemos estado más preocupados por ella. Porque ella tuvo algunos problemas de salud y ella fue y le hicieron alguna cirugía. No sé cómo se le hicieron, pero el caso es que se le hicieron por acá. Pero resulta que el doctor le dejó gasas adentro del cerebro. Y eso se le ha complicado. Entonces él se dio cuenta de la magnitud del problema. Y ahora, al punto que ella, la cara se le ha hecho del lado, porque le ha crecido una infección grande. El tímpano se le salió para afuera. Y aquí solo un milagro. La irresponsabilidad de un. Nosotros siempre pedimos responsabilidad, siempre exigimos responsabilidad. La pregunta, hacer un análisis, ¿qué tan responsable soy yo con las cosas que yo tengo que hacer? Porque no se trata solo de exigir ni de demandar, se trata también de reflexionar y pensar, yo estoy dando lo que estoy exigiendo y lo que estoy pidiendo. ¿Están aquí, verdad? Ah, entonces, ¿qué es lo que sucede? Significa entonces que una persona insensata es irresponsable. Entonces habían 5 prudentes y 5 responsables y 5 in. Ya les dije que esto representa la iglesia. Dentro de la iglesia hay una parte que es responsable y hay otra parte que es que no lo digo yo. Le estoy definiendo el derivado de la palabra para que entendamos entonces en qué área nosotros nos encontramos como iglesia o en qué posición estamos. Porque ya vamos a ver, ya vamos a seguir viendo este detalle aquí. Entonces, eso significa entonces inconsciente, irresponsable. Ah, pero mire lo que sucede entonces. Dice el 3. Las insensatas, tomando sus lámparas, no tomaron consigo ¿qué cosa? No tomaron consigo aceite. Tomaron las lámparas, sí. La lámpara era donde se ponía el aceite. Pero ¿qué sucede? No las tomaron, pero dejaron el ingrediente más importante para que esa lámpara se mantuviera encendida. La lámpara es tipología, se lo dije, del creyente.
Entonces el asunto es, usted como lámpara, ¿cómo usted está? ¿Está encendida? ¿Hay aceite? ¿O está apagado usted? Porque si el aceite, es decir, que usted tiene, usted es lo que es, y tiene usted precisamente aquí, usted tiene, por ejemplo, usted se ve bien, pero le hace falta lo más esencial. Y estas son las cosas que empiezan a hablar o a darnos a nosotros entonces, cuáles son realmente aquellas áreas que están descuidadas. Así que las insensatas, tomando, versículo 3, sus lámparas no tomaron consigo el aceite. Es decir, que no basta solamente con ser lámpara, se necesita tener ¿qué cosa? Tener aceite, porque sin aceite esa lámpara no se mantiene encendida. En el Antiguo Testamento el aceite, con el aceite se ungían los que iban a ser los reyes. Con el aceite se ungían precisamente, en el Antiguo Testamento era una de las cosas. Los que iban a ser reyes. ¿Por qué? Porque ellos eran los que iban a recibir de Dios la iluminación para poderla presentar, la guianza a aquel pueblo que ellos iban a reinar o a gobernar en ese tiempo. Entonces el aceite era bien importante, y desde el momento que a alguien venían y lo ungían, entonces desde ese momento la persona ya quedaba marcada para una función en específico. Así que ellas tomaron su lámpara, pero no tomaron aceite. Usted puede estar como lámpara, pero puede ser que dentro de usted no haya aceite. El aceite es la vida de la luz. Cuando usted no toma aceite, ahora en este caso, nosotros tenemos hoy al Espíritu Santo, que es el que nos llena, es el que nos unge, es el que nos capacita, es el que nos ayuda en lo que nosotros hacemos. Y por eso nos mantenemos como, ¿cómo? Nos mantenemos en encendidos. Ahora, si usted puede estar como lámpara, pero puede usted estar apagado porque le falta aceite en su vida. Ahora, si a usted le falta aceite en su lámpara, o a usted como lámpara, ¿cuál es entonces el problema? ¿Cuál es lo que hay que atacar aquí? ¿Qué es lo que hay que hacer? Hay que ponerle aceite. ¿De dónde logramos hoy el aceite nosotros? Del Espíritu Santo. Nada puede crecer en nosotros, una relación con el Espíritu Santo, si nosotros no le dedicamos tiempo. Porque el Espíritu Santo, una de las cualidades con la cual usted lo atrae a usted, es que usted aprenda a tener comunicación con Él, que usted aprenda a adorarlo, que usted aprenda a alabarlo, que usted aprenda a bendecirlo, que usted aprenda a decirle lo hermoso, lo bello, lo precioso. Se lo voy a poner de esta manera. ¿Cuántos de aquí son expresivos? No, honestamente, ¿cuántos son expresivos? ¿Cuántos se consideran que son expresivos ustedes con su esposa?

0: ¿Sabe cómo una relación con su esposa va a ser más fuerte? Cuando usted aprende a platicar. Oiga bien, no a gritos. No a regañadientes. Le voy a decir algo. Si usted esposo quiere que su esposa esté a sus pies,
1: el espíritu y la novia dicen, ven Señor Jesús.
0: ¿A mis pies? No lo estoy usando en el término de machismo. Lo estoy usando en el término que ella está cautivada. Está impresionadísima porque las palabras, oiga bien, las palabras son tan veloces para volver sensible a alguien. O más bien la persona muestra la sensibilidad con las palabras. Y cuando usted aprende a expresarse con su esposa, porque el asunto es que a nosotros nos hace falta que nos enseñen eso. Porque nosotros como regularmente vimos a alguien que gritaba en casa, que el abuelo, su abuelo le gritaba a su abuela, que su papá le gritaba a su mamá y que la cara todo el tiempo era una cara así de pocos amigos. Entonces su hijo o usted llegó a creer que eso era tan natural que usted lo hereda de ellos. Y aprende a tener, o más bien empieza a vivir conflictos dentro de su casa. Conflictos que le empiezan a afectar la comunicación con la persona que hoy usted tiene para vivir el resto de su vida. Y por falta de comunicación, de comunión, se pierde precisamente eso. Pero una relación se vuelve tan fuerte o se enciende una llama. Porque usted puede tener 20, 25, 30 años de estar casado, pero usted puede ser, oiga bien, usted puede ser el medio para que su esposa esté enamorada de usted. Es lo mismo, por eso yo uso estos ejemplos, porque en la Biblia habla que Jesús es el novio, será el esposo y la iglesia es la novia. Entonces tiene que ver esto en la relación que hay entre Dios, entre Jesús y su iglesia. Cuando hace falta el aceite, nos volvemos secos, nos volvemos insípidos. Se lo voy a poner de esta manera. Cuando el carro no tiene aceite, ese carro se va a quebrar. Y no importa que sea del 2020, 21. Se va a quebrar. ¿Por qué? Porque está seco. Puede ser 0 millas, pero como está seco, se va a tronar el motor. Es lo mismo. Algo puede tener un futuro hermoso, bello, radiante, espectacular, sensacional, placentero. Sin embargo, si no hay comunión, si no hay aceite, entonces eso vuelve algo seco. Varón, aprenda. Porque nosotros, oiga bien, se lo estoy poniendo de esta manera, el ejemplo, se lo estoy poniendo porque eso hace que crezca una relación, eso hace que alguien sienta admiración por ustedes, eso hace que nazca un sentimiento que es un sentimiento que difícilmente se puede olvidar. Es lo mismo con nuestro Espíritu Santo. Si usted no tiene comunión con el Espíritu Santo, porque nosotros las oraciones que hemos aprendido a hacer es solamente, Señor, mira, ayúdame Dios, mira Señor, esto aquí, esto allá y esto y lo otro. Pero se nos olvida adorar al Espíritu de Dios, que es el que nos hace dóciles con su aceite, con su Espíritu, para que nosotros como cristianos estemos alumbrando alrededor de nuestra familia, alrededor de tu trabajo, en la calle, donde quiera que tú te encuentres. ¿Me está entendiendo o no? Creo que no me afectó la hora que menos que dormí. Bueno, no dormí ni una hora, nomás dormí tres horas. Y 3 horas antes de noche, creo que me cabe bien. Así que ellas no tomaron aceite. Porque usted necesita. Eso lo hace el Espíritu Santo. Y ellas tomaron, sí, tomaron lo que fue la lámpara. pero no tomaron el aceite.

O sea, que muchas veces no tiene que ver el lugar, sino que tiene que ver las decisiones que nosotros hacemos. Exactamente. Porque las 10 estuvieron en el mismo lugar. Dice que tomaron para sí las vasijas, pero no tomaron aceite. Las otras tomaron su lámpara, tomaron las vasijas y tomaron el aceite. ¿Por qué? Usted decide, hermano, si toma. Por eso alguien puede estar en el mejor pasto, alguien puede estar comiendo de lo mejor, pero no necesariamente se está alimentando de lo que hay. Porque el aceite era tan importante. El aceite es tan importante. La unción desciende y cae aquí. Se llenan los que se disponen, los que dicen: yo voy a tomar lo mío. La lucha, ¿me entiende? No me lo tome a mal. No, esto mejor lo dejo para otro mensaje. Prudencia, prudencia, prudencia, prudencia. Más prudentes, más las prudentes tomaron aceite en su vasija juntamente con sus lámparas. Ahora, al tomar aceite en sus lámparas, entonces ya estaban preparadas. Y tardándose el esposo, cabecearon todas y se... Ok, note. Estaban todas en el mismo lugar. Había aceite, sí. Pero tardando el esposo, esto es lo mismo, nuestro Dios tarda, ¿no es cierto? Bueno, ha tardado, pero hoy no creo que vaya a tardar mucho, más bien. Tarda para el hombre, pero la Biblia dice que para Dios 1000 años son como un día, 2000 años son como 2 días. Así es que Dios no tiene problema con el tiempo que se ha pasado. Y dice que tardando el esposo, ellas se durmieron y... ¿Quiénes se durmieron? ¿Cuántas? ¿Cuántas? Diga, las 10 se... Porque dice, el versículo 5, y tardándose el esposo, cabecearon todas y se... Ahora, ¿cuál es la diferencia aquí? Las 10 se durmieron, una... Al principio 5 tomaron, pero ya dijimos que las 5 prudentes, pero 5 imprudentes, todas estuvieron en el mismo sitio. 5 tomaron aceite en su vasija, pero otras 5 no. Pero llega el momento en que hay que... Pero todas se durmieron. Ahora, cuando todas se durmieron, ¿qué es lo que hace la diferencia de 5 a 5? Unas estaban pendientes al llamado del esposo y las otras

0: Si usted se fija, hay momentos que hay que descansar y hay momentos que hay cansancio. ¿Sí? Eso no se culpa. ¿Cuántos se sienten cansados?
1: ¿Se siente cansado?
0: Sí, todos nos cansamos. El que usted cabecee en este aspecto voy a decirlo de esta manera, no es el problema el que se hayan dormido. El problema es cómo se durmieron. Porque cinco se durmieron, cabecearon, pero sus vasijas estaban vacías. Y otras cinco se durmieron y estaban ¿cómo? Entonces, dormir en este aspecto no se aplica en esta ocasión en el aspecto de dormirse espiritualmente. Porque descuidados ya estaban.

0: y el descuido lo empiezan a mostrar desde el momento en que están en el lugar donde hay que llenarse del aceite, llenar el aceite y no hacerlo. Así que vea, usted va a recordar, y esto es la diferencia que le voy a poner entre las personas que duermen, pero algunas duermen vacías, algunas duermen en esto del aceite. Usted puede dormir lleno y no va a haber ningún problema, pero yo siempre he dicho, cuando usted cena tan noche y come demasiado en la noche, usted, algunos no pueden ni dormir. Y otros el siguiente día se despiertan diciendo que tuvieron una pesadilla, que habían demonios que los estaban agarrando de la cabeza. Así que usted se puede dormir lleno del Espíritu y no hay ningún problema. Le voy a decir por qué. Salmo 4:8 dice. ¿Cómo? Oiga bien, aquellas cabecearon, pero creo que cabecearon en paz, porque no tendrían ningún problema a la hora que su esposo vendría. Pero las otras no se dieron cuenta, porque las otras ya no sentían nada respecto de la paz, si había o no había paz, porque ellas eran descuidadas desde el principio. Por eso hay creyentes que a veces no se dan cuenta de lo descuidado que son y desarrollan un estilo de vida de irresponsabilidad en todas las áreas. Y después le echan la culpa. ¿Están aquí, verdad? Qué bueno que esto es como una enseñanza para entender un poco. ¿Me está entendiendo lo que estoy diciendo o no? Así que, por eso usted va a ver que uno van creciendo y cada vez va uno en una posición, en otra posición y otra posición por la responsabilidad. Pero usted va a ver a otros que van descendiendo hasta que usted los mira a ver, los viene a ver, los ve terminados. Porque son una, inconsciente, y no me lo tome a mal, se lo di en el derivado, son inres. Y ya va a ver, bueno, no importa si termino a la una, ahí va a dormir toda la tarde para que venga a las seis bien. ¡Aleluya! Dígale al que está a la par, ponte pila, dile. Vamos, dígale. Que el pastor apenas empieza, dígale. ¡Aleluya! Así que vea. Ellas se durmieron, cabecearon, pero unas cabecearon con su vasija llénate de aceite. Pero otras cabecearon con las vasijas. Allí es donde está el problema. Porque ya va a ver lo que continúa. Voy a seguir avanzando para ver si puedo terminar luego. Aunque yo sé que usted cuando empezamos no quiere que terminemos. Ahora, dice, ¿a dónde me quedé? En el 5, ¿verdad? Estamos en el 5, ok. Y todas se durmieron, 6. A la medianoche se oyó que un clamor. Pregunta, detalle, ¿quién clamó? Y aquí viene el esposo. ¿Quiénes fueron los que clamaron? Los que estaban viendo al esposo venir. Y esto el hombre lo va a ver, el hombre lo va a vivir. Y luego dice, y dijeron, salid a recibirle. 7. Entonces todas aquellas vírgenes se levantaron y arreglaron, ¿qué cosa? Arreglaron sus lámparas. Note, hay una reacción de todas. Se levantaron y arreglaron sus lámparas. ¿Para qué? Para encenderlas, pero encenderlas tenía una razón. Para recibir. Oiga, qué romántico es. Se levantaron todas. Es decir, que llegará un momento donde todos reaccionarán, tanto responsables como in. Pero allí viene el hecho de lo que sucede, de todo lo que hicimos antes para llegar a este punto. 8. Y las insensatas dijeron a las prudentes. ¿Qué dijeron? Danos de vuestro aceite. Porque nuestras lámparas, ¿qué dijeron? Se apagan. Todavía les quedaba un poquito de luz. Pero no era suficiente. No era un poquito. No es su. Así que todas se levantaron. Pero ellas dijeron, danos de vuestro. La responsabilidad, oiga bien, no tiene nada que ver con la in. Es como el aceite y el agua. ¿Me entiende o no? Okay. Pidieron de su aceite, pero resulta que ahí viene lo siguiente. Dice el 9. Mas las prudentes respondieron diciendo, para que no nos falte a nosotros y a vosotras, id más bien a los que venden y comprad para vosotros mismos. Eso dijeron, dice 10. Pero mientras ellas iban a comprar, vino el esposo. Y las que estaban preparadas entraron con él, ¿a dónde? A las bodas, y se cerró la puerta. ¿Quiénes entraron? Las prudentes. ¿Y a dónde están las in?
1: El espíritu y la novia dicen, ven, Señor Jesús.
0: Las cosas de valor no se pueden buscar a última hora. Ese es el problema que hemos tenido nosotros los hispanos, que todo lo dejamos para después. Y cuando lo dejamos para después, ahí andamos corriendo. Ay, Dios mío, no quiero agraviar a nadie. Si usted ha tenido ese problemita, mire, ahorita respire profundo. Pero todavía hay oportunidad de que no dejen, oiga, no dejen las cosas de valor para el último. Grave,
1: Y ahora le viene a buscar.
0: No se pueden dejar las cosas para el último. Porque sí se fueron a buscar y sí se fueron. Pero ya no era el momento para eso. Por eso hay que estar a diario, llenándose, buscando, a diario. Por eso, aunque tú dices esto es cansado, no importa, pero viene el momento donde vas a descansar en paz y tranquilo, donde no vas a tener miedo ni temor de que el que viene por ti te rechace. Donde no vas a tener el temor que te rechacen. Así que no se les puede dar de lo tuyo a los demás. En ese momento no. Ahora, en este momento, si usted se llena del Espíritu, si busca de Dios, usted puede orar por alguien y la persona siente lo que usted trae. Pero llega el momento en que para una decisión definitiva no se puede, ya no se puede pasar. Así que, hermano, aquí en este caso la salvación es individual. Usted tiene que luchar por lo suyo. Porque esto, si lo ponemos de esta manera, si en casa, hermano, En casa hay uno que está buscando del fuego, se está llenando, se está alimentando, está involucrado y está siempre activo. Pero viene, resulta que hay otro que está, el otro está del otro lado, está tranquilo, está pasivo, está en otra cosa, está distraído y de alguna manera está caminando irresponsablemente. Así que el momento crucial no va a llegar y le va a decir el esposo a su esposa: déjame, me agarro de ti. O no le va a poder decir el esposo al esposo: déjame, me agarro de ti, o dame de lo tuyo, porque no se puede. ¿Me comprende? Esa es la realidad que se vive. La Biblia dice: dos estarán en una cama, el uno será tomado y el otro será dejado. Dos mujeres estarán moliendo. La una será tomada y la otra será. Dos estarán en el campo, el uno será tomado y el otro será dejado. Aquí, hermano, no tiene que nada que ver parentesco, ni sangre, ni familia, ni apellido. Aquí tiene que ver definitivamente una relación personal con Dios. Por eso hay cosas que hay gente que a mí no me los entiende. Yo no espero, aún yo amo a mi familia, pero yo no espero que mi familia me comprenda. Mis compromisos son mis compromisos primeramente con Dios, porque llega este momento donde de mi aceite me hará estar a mí frente al maestro, frente a él, y que él pueda tomarme a mí y no dejarme afuera. Así que necesitamos responsabilidad. Así que yo podré ver muchos levantarse, podré ver muchos enfriarse, podré ver muchos caminar, pero yo tengo que seguir adelante, yo tengo que seguir caminando, yo tengo que seguir buscando. ¿Por qué? Porque oiga bien, todos sin excepción estaremos ante este gran momento. Y allí no es cuestión de que échame la manita, mira, no nos está viendo, no nos está viendo, échame de aceite, échame. Vente aquí de escondida, échame de aceitito, échame, para yo tener. Por tanto tiempo le ha deseado. O tiene aceite, o no tiene. ¿Sabe, hermano? Ya para finalizar, ¿sabe por qué la palabra dice que hay que poner nuestra mirada en el autor y consumador? Mire, hermano. No me lo tome a mal, tenemos que amar a los hermanos. Tenemos que amarlos. Pero usted no esté viendo a ningún lado. No esté viendo a ningún lado, porque el que está viendo usted le está quitando el que usted se llene. La otra, no me ponga de excusa a nadie más, por favor. Este es un asunto de responsabilidad propia, individual. Es que mi familia, el problema es que el enemigo nos quiere a nosotros desviar la mirada para que cuando se llegue este momento estemos descuidados y después queramos correr a... No. Le voy a decir algo. Mejor oremos unos por los otros y dejemos de criticarnos, porque todo sin excepción, hermano, no importa del país que sea. Le voy a poner un ejemplo. Hay personas que siempre dicen: ¿por qué se casan de un país con otro país? Sabe que no tiene nada que ver la nacionalidad. No tiene nada que ver eso. Todos somos creados del mismo Dios, por el mismo Dios. Porque hay algunos que, como siempre he dicho yo, vecinos eran. Uno vivía del lado izquierdo de la calle y el otro vivía del otro lado. Y se conocen desde pequeño. Y resulta que no se comprenden. O sea, no tiene nada que ver con nacionalidad. Tiene que ver un asunto con esto. ¿Sí me entiendes? Porque hay gente que está en el mismo país, le gustan el mismo tipo de comida y resulta que no se comprende. O sea, no tiene nada que ver. Así que, hermano, esos paradigmas hay que... Nomás deje de andar escuchando gente que no sabe dar consejo, eso sí se lo digo. No, pero este hermano dice que ya tiene tantos años en el evangelio. Eso no significa que sea maduro o madura. Porque yo conozco gente que apenas viene en el Evangelio y son más maduros, hermano, que... Bueno, voy a finalizar, porque todavía me falta un detallito. Ay, Dios, qué cosa. Siempre que digo, voy a predicar 30 minutos, cuando no puedo. Voy a ir finalizando. Entonces, 10. Pero mientras ellas iban a comprar, vino el esposo, y las que estaban preparadas entraron con él a las bodas y se cerró la puerta. Fíjense bien. 11. Después vinieron también las otras vírgenes diciendo: Señor, Señor, ábrenos. 12. Mas él respondiendo dijo: es cierto, os digo, no, no las. ¿A quiénes le dijo esto? ¿A quiénes? ¿Pero qué les dije que significaban imprudentes? Imprudentes. Irresponsable. Eso será. Eso será. Hay mucho creyente que cree que está caminando bien y está caminando mal. Y llegará a ese momento. Y entonces es allí donde será lo tremendo. Por eso, sabe, hermano, camine, por favor, camine hacia adelante, no mire a ningún lado. Siga, porque su esposo viene. ¿Y de qué viene? Así que la palabra dice: el que mire estar firme, mire. Usted que hoy se siente firme, no ande aplastando a nadie. Porque puede haber otro momento que puede estar así, mira. Lo que nos hace falta a nosotros es misericordia. Es lo que nos hace falta. Voy a volver a decir esto. Cuando usted mira a alguien que se ha quedado y viene, alegres, emocionese. No sea irresponsable de ponerle una cara de pocos amigos. Porque un día puede ser que usted venga allí necesitando misericordia. Hágala del padre del hijo pródigo, que venía el hijo pródigo. Y mire, el padre estaba esperándolo. Cuando usted viene, a que usted mira que alguien viene de regreso, abrácelo, dígale: hermano, qué bueno, he estado orando por ti. Pero no se lo diga hipócritamente, ore de verdad. Viene, me alegra, me emociona verlo aquí. Pero hay gente que ya viene este de vuelta a molestar aquí.
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0: Buenas noches a todos, estimados hermanos y amigos oyentes de Radio Vida. Es un privilegio saludarles en esta hermosa hora, en esta preciosa y bendecida noche del día. Hoy estamos ya en el día lunes 31 de agosto. Hoy es el último día del mes de agosto. Gracias al Señor porque Dios nos da la vida y nos concede el privilegio de poder acompañarles y bueno, desearles muchas bendiciones a cada uno de ustedes en el amor de Cristo, nuestro Señor y nuestro Salvador. Bienvenidos a este programa Recordando el Ayer. Es una bendición, como siempre, saludarles, acompañarles y bueno, vamos a tener un programa especial para que escuchemos esas alabanzas que han dejado un legado, ¿verdad?, muy interesante en nuestra vida. Así es de que puede reportarse con nosotros en esta noche al 2613-4164, pero también puede hacerlo al 7106-9417. Llámenos, escríbanos y será un privilegio atenderle en esta hermosa hora. Así es de que bueno, vamos a entonces a gozarnos en la presencia del Señor en este día 31 de agosto. Es una bendición saludarles en esta oportunidad. Llámenos, escríbanos y va a ser de mucha bendición en esta noche que usted pueda solicitar su cántico. Si Dios pone en su corazón y desea usted ser nuestro patrocinador de este programa, bien, puede hacerlo también, ya que para este día no contamos con patrocinador. Si el Señor pone en su corazón y desea patrocinar este espacio, está disponible. Hágalo y el Señor le bendecirá de una manera muy, pero muy especial. Bueno, saludos a toda la audiencia en esta hora de la noche. Líneas habilitadas 2613-4164. Son las líneas en las que usted se puede reportar con nosotros. 2613-4164. También al 7106-9417. Claro que sí. Vamos a complacerle con el mayor de los gustos. Hágalo usted y de esta manera vamos a deleitarnos en el Señor. Vamos a gozarnos en su presencia divina en esta hermosa hora. Bueno, saludos a toda la audiencia que hoy nos está sintonizando, ¿verdad?, en diferentes lugares. Que el Señor les guarde, que el Señor les bendiga a todos y que Dios siempre les dé de sus bendiciones a cada uno de ustedes en el amor de Cristo Jesús. Bueno, vamos entonces, hermanos, a gozarnos escuchando estos cánticos. Vamos a escuchar a Juan Carlos Fernández y esto que se llama Soy Señor. Es un cántico precioso que nos recuerda esos tiempos de antaño, donde estos cantos fueron de mucha bendición y siguen siendo de bendición, por supuesto, para nuestra vida. Pero queremos que usted nos llame, nos escriba al 2613-4164 y el 7106-9417, ya que queremos complacerle. Cánticos del recuerdo, ayúdenos a hacer esta programación más excelente cuando usted nos ayude, nos proporcione los cánticos que vamos a estar complaciendo. Recuerde que son cánticos del recuerdo. Tienen que ser cánticos del recuerdo. Claro que sí, así deberá ser, ¿verdad? Para gozarnos en el Señor en esta oportunidad. Así que, mis estimados hermanos, saludos a todos y cada uno de ustedes en el amor de Cristo Jesús, ¿verdad? Y gracias al Señor por el privilegio que Dios nos da en este día de llegar hasta usted. Bueno, vamos entonces a escuchar este cántico. Si no nos llaman, pues ni modo. Vamos a tener que complacer ahí, ¿verdad? A la inversa. Gracias, gracias hermanos a cada familia que está en nuestra sintonía. Vamos a ver, Juan Carlos Fernández, Rabito, y esto que se llama Soy Señor.
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0: Claro que sí, ahí estamos escuchando la alabanza Soy Señor, cántico precioso del recuerdo, interpretado por Rabito, también, ¿verdad? Bueno, conocido su nombre artístico como Rabito, pero su nombre es Juan Carlos Fernández, este argentino que, bueno, ha sido de bendición, ¿verdad? Para la vida de muchos creyentes con estos cánticos maravillosos. Seguimos escuchando estos cánticos para gozarnos en el Señor. Recuerde, si usted desea ser nuestro patrocinador, bien puede hacerlo. Y en esta noche es una bendición saludarle. El Shaddai es el cántico de Dani Berrío.
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1: Dani Berrío y esto que se llama El Shaddai. Gracias por estar con nosotros en este espacio. Es una bendición gozarnos en el Señor y darle la gloria a quien honor merece. Bueno, mientras usted no se reporta, yo voy a seguir complaciendo, voy a poder seguir programando cánticos del recuerdo, de esos que no muchos solicitan, ¿verdad? Porque, bueno, para que también los conozcamos. Este cántico se llama Pelea. Vamos a escuchar esta bella alabanza para la gloria del Señor.
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1: Son las 8:31.

0: Bueno, y estamos contentos de llegar hasta usted a través de esta programación. Bueno, hoy estoy complaciéndome yo solito porque, bueno, ni modo, ¿verdad? Vamos a llegar hasta eso de las 9, programando alabanzas. No tenemos reporte de que ya vamos a orar para irnos a descansar, ¿verdad? Bueno, saludos a toda la familia que nos están sintonizando. Vamos a escuchar este cántico que se llama Sabe Dios. Urbano Arroyo nos interpreta este bello tema.
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Claro que sí, ahí estamos escuchando estos cánticos preciosos. Ahí teníamos a Urbano Arroyo y ese cántico que se titula Sabe Dios. Bueno, seguimos adelante complaciendo. Saludos a mi hermano Ramón. Claro que sí, vamos a programar su cántico, mi hermano. Claro que sí, con gusto, ¿verdad? Y mi hermano José Molina dice, bendiciones hermano, complázqueme con el himno Caín y Abel. Empieza así, voy a contarles la triste historia de dos hermanos que yo leí. Bueno, no sé si este cántico cuál será, hermano, pero ya lo vamos a buscar y veamos, ya vamos a ver si entra en el espacio del recuerdo, porque estamos en cánticos del recuerdo, ¿verdad? En esta noche. Gracias, hermanos, a cada uno de ustedes. A Tony Sauceda, y nos interpreta este bonito cántico, Tony Sauceda, Oh Cristo mío. Es un bello cántico, escuchemos en esta noche.

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Bueno, ahí estamos escuchando ese bello cántico de Sacro Musical, El Racto. Gracias por estar con nosotros en este espacio. Este cántico... Ah, sí, pero este cántico no entra en este programa, ¿verdad? Pero le voy a programar un cántico que se llama así, Caín y Abel, para no quedarle debiendo. Porque la verdad es que no, ese cántico no entra. Pero hay un cántico que así se llama Caín y Abel. Para poder complacerles en esta hora. Y de esta manera, pues, poder gozarnos en el Señor. Es un cántico interpretado por... vamos a ver por acá, lo vamos a programar con el dúo Líbano, vamos a programarlo, ¿verdad? Para que podamos complacerles a cada uno de ustedes, hermano, y de esta manera, pues, gozarnos en el Señor, quien se merece toda la gloria y toda la honra. Permítanme, Caín y Abel. Ajá. Vamos a ver por acá, para que de esta manera podamos gozarnos en el Señor en esta oportunidad. Bueno, gracias a cada uno de ustedes que está en nuestra sintonía en esta hora. Vamos entonces a programar este cántico para la gloria y la honra de nuestro Dios. La Biblia cuenta que habían dos hermanos. Vamos a ver si escuchamos este cántico entonces para la gloria de nuestro Señor en esta hora. Gracias.

0: Bueno, ahí estamos complaciendo a alguien. A alguien que le encanta esas alabanzas, le estamos complaciendo, ¿verdad? No se han reportado, pero yo sé que a muchas personas que están escuchando estos cánticos, sé que están contentos oyéndolos. Así que disfruten de esta programación, de estos cánticos, para la gloria y la honra del Señor. Este cántico se llama El Peregrino de Nazaret, interpretado por los voceros de Cristo. Escuchemos este cántico.
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tenemos a Paulino Bernal y ese que eso se llama Encontré a Jesús, un cántico precioso que siempre nos recuerda esa música del antaño. Saludos a mi hermana Zenia Durán, nos está solicitando música de los Voceros de Cristo, De Pena y el Amor. Por supuesto, vamos a programarle ese cántico para gozarnos en el Señor. Gracias por estar con nosotros.

0: Bueno, ya estamos llegando ya al final de este espacio, hermano. Gracias por estar con nosotros en esta noche. Vamos a escuchar este último cántico ya y luego vamos a venir orando para la gloria y la honra del Señor. Buenas noches para todos y gracias por estar con nosotros en este espacio. México 80 y esto que se llama Ayúdame.
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gracias por estar con nosotros en este espacio. Vamos a iniciar la oración. Esta noche, si usted gusta, déjenos sus peticiones. Vamos a orar por usted. Si desea patrocinar este espacio, está disponible. Vamos a clamar al Dios de los cielos. Dice la palabra del Señor que Jehová te oiga en el día del conflicto. El nombre del Dios de Jacob te defienda. Te envíe ayuda desde el santuario y desde Sión sostenga. Y desde Sión te sostenga. Te dé conforme al deseo de tu corazón y cumpla todo tu consejo. Nosotros nos alegraremos en tu salvación y alzaremos pendón en el nombre de nuestro Dios. Conceda a Jehová todas tus peticiones. Ahora conozco que Jehová salva a su ungido. Lo oirá desde sus santos cielos con la potencia salvadora de su diestra. Estos confían en carros, aquellos en caballos. Pero nosotros del nombre de Jehová nuestro Dios tendremos memoria. Ellos flaquean y caen. Nosotros nos levantamos y estamos en pie. Salva Jehová. Que el Rey nos oiga en el día que lo invoquemos. Señor, te damos gracias. Gracias, oh Señor, por el privilegio que hoy nos das. Por la oportunidad que hoy nos concedes, Señor, de levantar nuestra oración hasta el trono de tu gracia. Te estamos agradecidos contigo por darnos la vida, por darnos este privilegio, esta oportunidad, Señor, de creer que tus promesas son fieles y verdaderas. Que en medio de toda situación caótica, en medio de toda situación difícil, hemos entendido que tu mano, Señor, se extiende favoreciendo los designios tuyos en favor de tus hijos, de tu pueblo, de los que te aman. Por eso en esta noche, Señor, al llegar a al final de esta transmisión de Radio Vida de este día, queremos pedirte por cada familia, Señor, que esté esperando, Señor, una respuesta. Mira a esta familia que está esperando, Señor, que pide oración por protección divina en sus hijas, hijos. Y respuesta por esos papeles migratorios. ¿Cuántas personas, Señor, están esperando una respuesta? Clamo por la vida de mi hermana Vilma, Señor. ¿Sabes cuál es la petición de ella? ¿Sabes cuál es, Señor, el clamor que ella levanta constantemente a ti, Señor? Porque está esperando respuesta, Señor. Tú tienes la última palabra, Señor. Tú tienes la última palabra. Pero no solamente ella. Hay cientos de personas, miles de personas, que están esperando, Dios mío, una respuesta favorable. Que haya una amnistía, Señor, favoreciéndoles su estatus migratorio, Señor, en ese país.
Por eso levantamos nuestra oración y te pedimos, Señor, en esta hora, que venga sobrando, Dios mío, que venga sobrando, Dios mío, un milagro que transforme, Señor amado, que transformes, Dios mío amado, esa incertidumbre en paz, en bonanza, en tranquilidad, Señor. Lo creemos en el nombre de Jesús. Clamamos por la vida de mi hermano Lino, Señor. Oh, Dios mío amado, toma el control de la vida de tu hijo. Él será sometido a esa operación, Señor. Que sea tu mano la que obre. Que sea tu mano quien venga, Señor, obrando, Dios mío. Gracias. Toma el control, Señor, cualquiera que sea la situación de tu siervo. Y ahora te pido, Señor, que obres un milagro. Que no sea la mano humana. Que sea tu mano, Señor, poderosa. Que sea tu mano milagrosa, Señor. Que ahora se glorifique. Que ahora se manifieste de una manera maravillosa y especial, Señor. Extienda su mano. Extienda su mano, Señor. Y que haya un milagro maravilloso, un milagro extraordinario, Señor. Venga obrando en esa vida. Venga obrando, Señor, con poder y gloria en esa familia que necesita tu ayuda, Señor. Oh, mi Señor amado, gracias. Gracias, Señor. Ahora usted pueda glorificarse. Ahora usted pueda, Señor, manifestarse con poder y gloria en la vida, Señor, de aquellos que están esperando una respuesta maravillosa, Señor. No nos abandone tu mano. No nos abandone en ningún momento tu mano, Señor. Tú sabes por lo que estamos pasando. Tú sabes cuáles son las dificultades que enfrentamos a diario. Pero tú tienes el control de todo, Señor. Tú tienes el control de cada una de las situaciones que estamos atravesando. Oh, mi Dios amado, gracias. Gracias, Señor, porque a pesar de toda situación caótica y difícil, tu mano va delante de nosotros, Señor, para fortalecernos en Cristo, para sacarnos adelante. Oh, mi Señor, gracias. Mil gracias queremos darte. Oh, Dios mío, tú sabes cuáles son, Dios mío amado, los anhelos de nuestra vida, de nuestro corazón. Y por eso te pedimos, Señor, que tu mano poderosa hoy pueda glorificarse de manera extraordinaria en esos que están allí, Señor, en esa camilla, a punto de entrar al quirófano para ser sometidos a una operación.
aquellos que el diagnóstico médico no es muy alentador, Señor. El diagnóstico médico no es muy, Señor, satisfactorio. Tú puedes cambiar ese cuadro clínico, Señor. Tú puedes cambiarlo para tu gloria. Tú tienes el poder, Señor, la soberanía. Tú tienes la autoridad para hacer esa obra, Señor. Para hacer realidad, Señor amado, esa obra que está esperando tu hijo, tu hija. Gracias, Señor. Gracias, Dios mío amado, porque en medio del caos tú tienes el control. En medio de las adversidades, tu mano, Señor, está con nosotros para fortalecernos. Gracias. Gracias, oh Dios mío. No tenemos con qué pagarte, Señor. Oh Dios de los cielos, gracias. Por tu grande amor, Señor, y tu grande bondad. Oh Señor, gracias. Quiero pedirte, Dios mío, en esta noche, por cada radio escucha, por cada uno, Señor, de nuestros hermanos y amigos que nos sintonizan a diario, Señor. Ruego, Dios mío amado, que los guardes, que los fortalezcas, que bendiga sus vidas, Señor, de una manera maravillosa. Gracias, Señor. Gracias, Señor mío, por bendecirnos, por ayudarnos, por fortalecernos, Señor, en esta noche, Padre. Te pedimos, Señor, que tomes el control de todo lo que pasa en nuestra vida, a nuestro alrededor. Toma el control, Señor. Y que tu mano de amor, de poder, pueda hoy, Señor, llevarnos bajo la cobertura de tu soberana voluntad, Padre. Te lo pedimos en el nombre de Jesús. Gracias, oh Dios, porque estamos seguros en tus manos y creemos que tú vas a obrar. Tú vas a obrar con poder. Tú vas a obrar con autoridad, Señor. Gracias, Señor mío. Gracias, oh Dios, por tu grande amor y por tu grande bondad, Señor. Gracias. Bendito seas, mi Señor. Bendito seas por siempre. Gracias.

iglesia para adorarte, para bendecirte, para exaltarte, Señor. Gracias, eterno Dios, por tus misericordias. Porque estamos, Señor, delante de tu presencia con vida, reconociendo tus favores y tus misericordias. Señor, y la vida es más que el vestido, Señor, el cuerpo es más que la comida, Padre. Y tú has, Señor, bendecido nuestras vidas con la vida que tú nos has provisto, Padre eterno. Muchas gracias, Dios mío, te adoramos esta noche. Pero con todo eso, Señor, venimos delante de tu presencia a pedirte misericordia, a pedir de tu gracia, de tus favores, Señor, sobre todo a aquellos, Señor, que están pasando una necesidad. De cualquier, Señor, índole que sea la necesidad, Señor, tú eres el proveedor. Tú eres el que abre puertas de bendición, Señor. Tú eres el que tiene el control de todas las cosas. Las cosas, Señor, que no están en nuestras manos resolverlas, tú tienes el control y el poder para hacerlas, Señor. No queremos afanarnos, no queremos, Señor, llenarnos de ansiedad, tomando el control de aquellas cosas que no están en nuestras manos, sino que están en tus manos, en tu voluntad. Dios mío, depositamos nuestra confianza absoluta en ti, Señor, porque sabemos, Señor, que tú tienes el poder para resolver todos aquellos asuntos que no podemos hacer nada nosotros, solamente pedirte que tú, Señor, intervenga, que tú resuelvas todo asunto, Señor, en el nombre de Jesús de Nazaret. Oh, Padre amado, creemos que tienes el poder, creemos que tienes el control, Señor, de todas las cosas, lo que sucede, lo que podemos ver, lo que podemos entender, Señor, y lo que no podemos comprender. Tú tienes el poder para, Dios mío, resolver todo asunto, Padre. A mis hermanos en Estados Unidos, algunos, Señor, esperando una respuesta, Padre, en esa corte, Señor, esperando quizás que tú, Señor, intervengas en esa situación, Padre, tome el control. Mis hermanos no pueden hacer nada, pero tú sí, Señor, en ti sí está el poder para hacerlo. En mis hermanos no está el poder, no está el control, Señor, tú sí tienes el control de esa situación, Padre, porque tú mandas, tú gobiernas, en ti está el poder para el dominio, Señor, sobre la mente humana, Padre bendito, y todo lo que tú quieres, haces que el hombre haga, Señor. Creemos que tienes el poder, Padre amado. Venga obrando en la vida de mis hermanos que están esperando una respuesta, Señor, en esa corte, Padre, en el nombre de Jesús de Nazaret. Por la audiencia en Estados Unidos, clamamos por todos mis hermanos, Señor, allá en diferentes estados de Estados Unidos, Señor. Bendiga la audiencia, Padre. Bendiga a cada oyente, Señor, que también, Dios mío, pone su clamor delante de tu presencia, que junto a nosotros, Señor, se disponen a buscar tu rostro, a buscarte en oración, Dios mío. Pedimos por cada familia, pedimos por cada hogar, Señor, que algunos han sido separados, los padres de los hijos, Señor, toma el control, Señor, vengo obrando, tus hijos están en tus manos, Señor, haz tu voluntad, Padre eterno, que tu voluntad es la que, Dios mío, es la mejor para nuestras vidas. Muchas gracias, Dios eterno. Muchas gracias, bendito Dios. Clamo por la vida de Moisés Velázquez, Señor, que tomes el control, Señor, que puedas traer una respuesta a este siervo, a este varón, Señor, tenga misericordia. Usted tiene poder, Señor, para darle una carta de libertad a este hombre que le necesita, Señor, su madre, mi hermana Carmen Velázquez, Señor, clamamos por esa fortaleza, porque hay una madre que está clamando por su hijo, para que usted, Señor, dé la oportunidad, usted que puede proveer al abogado, Señor, que pueda defender esa causa, Padre, en el nombre de Jesús. Tenga misericordia, Rey eterno, a ti claman los justos, y dice su palabra que Jehová los oye y los libra de todas sus angustias, porque cercano está Jehová a los quebrantados de corazón y salva a los contritos.

0: Santo de Espíritu, oh Padre bendito, grande su misericordia, grande su misericordia, Señor. Bendito sea su nombre para siempre, Señor, por todos mis hermanos en nuestro país, El Salvador. Bendiga, Señor, a Radio Vida que está llegando a sus corazones, intercediendo por cada uno de ellos. Señor, tenga misericordia usted de nuestro país también y cubre nuestro país, Señor, con tu gracia. Este país que lleva tu nombre, El Salvador, Señor, bendiga, bendiga, Señor, nuestra nación, bendiga, Señor. Nuestro país, El Salvador, y todos sus habitantes, Señor, los oyentes de Radio Vida puedan ser bendecidos, puedan ser, Señor, ministrados, puedan ser fortalecidos, Señor, con cada programa, con cada transmisión, Señor, en el nombre poderoso de Jesús de Nazaret. Le adora mi alma y le bendice, Señor. Bendiga, Señor, los proyectos de Radio Vida. Abre puertas, Señor. Abre puertas para cancelar, Señor, esa deuda, ese préstamo, Señor, de ese terreno, Padre. Abre puertas de bendición, Señor. Bendito Dios, amado, se lo pedimos. Usted que es el dueño de todo, Señor. Tú puedas, Señor, proveer, Señor, para cancelar en el nombre de Jesús de Nazaret. Gracias, eterno Padre Celestial. Muchas gracias, Señor, porque le podemos decir, hasta aquí nos ayudó Jehová. Hasta aquí nos ayudó Jehová, bendito Dios. Hasta aquí su gracia nos ha sostenido. Hasta aquí su poder nos ha sostenido, Señor. Gracias, eterno Padre. Bendito sea su nombre para siempre. En esta hora, Señor, clamamos por todos aquellos que están pasando una necesidad, Señor, de sanidad. Oh Dios mío de la gloria, venga sanando al enfermo, venga visita familias, visita casas, visita hogares, Señor, donde hay una familia, Señor, con un enfermo allí quizás en su lecho del dolor, Señor, esperando, Señor, una respuesta, esperando que quizás esa medicina haga efecto, Señor. Oh Dios mío, aquella mujer, Señor, del flujo de sangre que hacía 12 años, Señor, no se sanaba y había gastado todo en los médicos y aún le iba peor, Señor, no había sanidad, la medicina no hacía efecto, los médicos no hallaban la cura, Padre, pero usted fue la cura. Aquella mujer creyó que si tan solo tocase el borde de su manto, esa mujer iba a ser sana. Padre, en el nombre de Jesús, activa nuestra fe, activa la fe de aquellos que están pidiendo una respuesta de sanidad, un milagro, Señor. Si tan solo, Señor, creyésemos, nos despojásemos de la duda, vamos a recibir como esa mujer recibió sanidad, porque al instante que tocó el borde de su manto, aquel flujo de sangre se detuvo, porque creyó en el Hijo de Dios, en el que sana y salva. Padre bendito, también eres el mismo, tú no has cambiado, Señor. Si tan solo viniésemos delante de tu presencia creyendo que tú eres nuestro sanador, porque su palabra dice, Señor, que por su llaga hemos sido nosotros sanados, que por su llaga hemos sido curados, también tenemos una respuesta de parte tuya, que si creemos en esa promesa vamos a ser sanos. Oh Dios bendito, activa la fe de aquellos que están pidiendo una respuesta. Porque para el que cree, nada es imposible. Para el que cree, todo es posible, Señor. Vengo obrando de una forma poderosa. Vengo obrando de una forma poderosa. Cuántos ejemplos de fe hay en tu palabra para que nosotros también creamos. Cuántos ejemplos, Señor, de poder hay en tu palabra para que nosotros también creamos, Señor, que tienes el poder, porque tu poder, tu fidelidad no cambia, Señor, tu poder no mengua, tú no cambias, tú no tienes sombra de variación, tú permaneces fiel, Señor, eres el mismo de ayer, de siempre, por los siglos de los siglos. Ese poder bendito y soberano sigue emanando todavía gracia y misericordia sobre aquellos que claman, que se humillan delante de su presencia, Señor. Oh bendito Dios, le adoramos esta noche. Gracias, Señor. Gracias, gracias en esta hora, Señor, que le podemos bendecir su nombre. que le podemos exaltar, que le podemos glorificar, Dios mío. Muchas gracias. Gracias, Cordero Santo. Pedimos por la audiencia de acá de nuestra ciudad. Gracias, Señor, por la audiencia de Berlín. Gracias por esa lluvia, Señor, que has derramado. Por esa gracia común, Señor, que has derramado sobre nuestros pueblos, Señor. Gracias por la bendición, Señor, de acordarte de su pueblo, acordarte de los suyos, Señor. Gracias, Padre eterno, bendito sea su nombre para siempre. Ahora, Señor, depositamos, Señor, llegamos hasta acá para darte la gracia, Señor, y pedir por este cierre, Señor, de transmisión de estas horas al aire, Señor, y que su palabra, Señor, como dice la Escritura, Padre, no regresa vacía, sino que hará efecto, Señor, en los corazones, porque su palabra, Señor, esa semilla ha sido enviada, ha sido sembrada en los corazones. Padre, depende de esa tierra que dispongamos para que esa palabra, para que esa semilla, Señor, germine en los corazones. Padre, pon un corazón dispuesto, un corazón, Señor, dispuesto como aquella semilla que cayó en buena tierra, Padre amado, que dio fruto al 30, al 60, al 100 por uno, Padre bendito. Que esa palabra que haya cabida en los corazones para que pueda germinar, Señor, y producir también frutos dignos de arrepentimiento en aquel que no le ha conocido, Padre bendito, porque por el oír viene la fe y por la fe la salvación. Al oír su palabra, Señor, genera, Señor, bendición de lo alto. Muchas gracias porque es el medio eficaz que está llegando a los corazones, Padre, para que su palabra, Señor, se pueda predicar, Padre bendito, a las personas necesitadas, Padre. Gracias. Gracias, Señor, en el nombre de Jesús. Bendiga esta noche a nuestra audiencia en su descanso y que su palabra, Señor, pueda, Señor, bendecirles en el nombre de Jesús. Amén y amén.
1: Hemos llegado al final de esta transmisión de esta noche, hermano. Gracias por haber estado con nosotros. Será hasta mañana, si el Señor así lo permite.

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Por hoy nos retiramos del aire. En paz me acostaré y asimismo dormiré, porque solo tú me haces vivir confiado. Muy buenas noches y que Dios le bendiga.

iniciar un nuevo día. Radio Vida, una vez más, Señor, está al aire. Gracias a tu benevolencia y a tu misericordia. Gracias porque nos bendices, nos ayudas, nos fortaleces diariamente para seguir siempre hacia adelante. Te honramos, Señor, y te bendecimos a ti por esos favores grandes, por esos favores magníficos que has tenido para con nosotros, Señor. Oh, Dios mío, te damos a ti la gloria y te damos a ti la honra por tus bondades y tus maravillas. Gracias. Gracias, Señor, por este enorme privilegio que nos das. Esta mañana ponemos en tus manos, Señor, la transmisión de este día. En tus manos encomendamos, Señor, todo lo que hoy hacemos, Señor, para tu gloria y para tu honra. Te exaltamos y te bendecimos. Te damos la gloria y te damos la honra por tus bondades y tus maravillas que has tenido para con nosotros. Te pedimos, Señor, que llegues a donde está la necesidad, Señor. Que llegues allí donde está, Señor, esa situación difícil que están atravesando algunos hermanos. Y que tu mano poderosa pueda fortalecer, pueda bendecir, pueda llenar, Señor, de esa paz, de esa dicha que solamente tú puedes dar. Te damos la gloria y la honra. Te damos la alabanza y la adoración a ti, Señor, por todas tus bondades y tus maravillas. Oh, gracias, Señor, esta mañana. Gracias porque nos das la vida. Nos das el privilegio de elevar nuestro clamor hasta el trono de tu gracia. Y saber que tú estás, Señor, para darnos cada día esa fuerza necesaria. Darnos cada día, Señor, esa fortaleza que necesitamos diariamente. Bendito seas, mi Señor, para siempre. De generación en generación sobre los que te aman. Bendito seas, mi Señor. Gracias porque nos has concedido la vida. Nos has dado, Señor, el privilegio de honrarte. El privilegio, Señor, de darte a ti la gloria y la honra por todas tus bondades y tus maravillas. Gracias. Recibe la gloria. Recibe la honra, Señor, que solamente tú te mereces. Gracias por tu amor. Gracias por tu bondad, tu justicia y tu fidelidad, la cual ha sido maravillosa, Señor, en nuestras vidas. Bendito sea tu nombre para siempre, mi Señor, de generación en generación sobre los que te aman. Gracias. Ahora, Señor, en tus manos encomendamos todo lo que hacemos. Este día está en tus manos. Gracias. Gracias, Señor. Alabado sea tu nombre para siempre, de generación en generación sobre los que te aman. Gracias. Gracias.

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0: Son las 5 con 53 minutos.
1: Gracias por estar en nuestra sintonía en esta hora de la mañana. Es un privilegio saludarles y desearles muchas bendiciones a cada familia, a cada uno de ustedes que, bueno, que está con nosotros en esta hermosa mañana. Saludos a cada familia que hoy nos está sintonizando, los que van ya en camino hacia sus trabajos. Que Dios les guarde, que el Señor les lleve con bien y les bendiga a todos de la mejor manera posible. Es una bendición el gozarnos en el Señor en esta hora. Así que gracias por estar en sintonía de este programa, de este espacio, en esta hermosa hora. Seguimos gozándonos.

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0: Dios por su libertad.
1: Buenos días a todos, hermanos. Gracias por estar con nosotros en este programa de esta mañana. Bienvenidos al programa de hoy. Gocémonos y alegrémonos.
0: 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Sacarlos de
1: aquí. Es un privilegio saludarles.
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1: Son las 6 de la mañana con 3 minutos.
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1: A usted que nos está sintonizando.
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1: Usted que va hacia su trabajo ya en su vehículo.
0: Dios le dio su vara, un poder.
1: Usted que ya está en su trabajo.
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1: Pero ahí está escuchándonos. Usted que está en casita. Los que van a estudiar. Bueno, a todos, Dios los bendiga. Los que están tomándose un cafecito ahorita acompañados de Radio Vida. Buen provecho, buen provecho.
0: Así es. Dios mostró de su poder a través de...
1: Gracias por estar con nosotros en este espacio. El Señor los bendiga de una manera muy especial. A escuchar este cántico maravilloso, puede reportarse con nosotros 2613-4164 7106-9417. Gracias por estar en nuestra sintonía.
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1: Dios bendiga a mi hermana Adriana Araujo, que ahí nos está reportando ya su sintonía. Y a toda la audiencia, gracias hermanos, Dios le bendiga. Repórtese con nosotros. Si desea patrocinar este espacio, puede hacerlo
0: pidiéndole
1: en esta hermosa mañana.
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0: es para ti, aleluya.
1: Son las 6 y 8 minutos.
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0: Gracias a cada familia que está en nuestra sintonía. Saludos de una manera muy especial. Saludos a mi hermana Vilma de Cruz. Ahí está en nuestra sintonía. Ya le vamos a programar ese cántico, mi hermana Vilma. Mi hermana Adriana dice, por favor, quiero la alabanza. Dame un abrazo ahora. Bueno, saludos a todos. Claro, ya vamos a escuchar esos cánticos para la gloria del Señor. Bueno, vamos a cambiar entonces el ritmo, ¿verdad? En esta hermosa hora, complaciendo peticiones y gracias por estar en nuestra sintonía. Nos solicitan este tema, siempre seremos amigos. Bueno, vamos a escuchar esta alabanza para la gloria del Señor.
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y aparecerá la señal del Hijo del Hombre, y lamentarán las tribus de la tierra, porque el Hijo del Hombre vendrá en las nubes del cielo, con poder y gran gloria.

Gracias por estar con nosotros en este espacio. Saludos a todos. Son las 6:26. 6:26. Seguimos deleitándonos. Dame un abrazo ahora, complaciendo a mi hermana Adriana Araujo. Vamos a escuchar la alabanza A Dónde Irás también con Tomás Ocampos.

0: cómo estás, se mide un hombre no por lo que aspira a ser, sino por cuáles han sido sus logros. No es lo que hace por sí mismo, sino lo que hace por otros. Examinando de esta forma, el hombre de nuestra historia caminaba con la cabeza bien alta ante los desafíos que fácilmente podrían desanimar a muchos. Logró hacer mucho más de lo que él se hubiera imaginado. Es un legado que avanza aún hoy, porque su corazón y mente fueron un día desencadenados.
1: Nunca he visto un lugar en tan mal estado. ¿Cuándo fue la última vez que alguien limpió este lugar?
2: Para ser honesto, señor Solnier, ha pasado bastante tiempo.
1: Esto va a cambiar desde ahora. No podemos pretender que alguien venga a dormir aquí arriba si este cuarto está en tan mal estado.
2: Sí, señor Solnier.
1: ¿Quién es el encargado?
2: Soy yo. Yo me encargo de todo en la planta baja para que esté limpio y en orden. Pero la misión no tiene dinero para contratar a alguien para que se encargue de la limpieza.
1: ¿Dónde están los colchones para estas camas?
2: No tenemos, señor Solnier. La misión no tiene el dinero para este tipo de gastos.
1: ¿Los hombres duermen sobre estos resortes?
2: Están colocando periódicos sobre ellos.
1: Vamos a tener que hacer algo al respecto. Jorge, ayúdame a sacar toda esta basura. Luego iremos al auditorio para dejarlo preparado para la reunión de esta noche.
2: Señor Solnier, todos los hombres ya están ubicados y listos para dormir.
1: Sí, pero no tienen sábanas y mucho menos un colchón.
2: Sí, pero aún así es mucho mejor que tener que dormir en un callejón, señor.
1: Antes de irme, me voy a fijar si hay alguien más rondando por allí afuera que necesita de nuestra ayuda.
2: Había un hombre allí hace unos minutos. No es uno de los nuestros. Estaba demasiado bien vestido.
1: Tú ya puedes retirarte por hoy. Vete a dormir, Jorge. Buenas noches.
2: Buenas noches, señor Solnier.
1: ¡Hola! ¿Por qué no entras? Hace frío aquí afuera.
3: Está bien. Entraré, pero solo por un instante.
1: Este viento que viene desde el lago está helado.
3: Sí, así es.
1: ¿Podemos encontrar una cama más si necesitas un lugar donde pasar la noche?
3: No necesito una cama. Tengo dinero.
1: ¿Puedo ayudarte en alguna forma?
3: Creo que sí puedes.
1: ¿Una pistola? ¿Qué estás haciendo con ese arma?
0: 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Cientos de hombres, mujeres y niños reciben un plato de comida nutritiva, ropa limpia, cuidados médicos y odontológicos según sea la necesidad, y tienen un lugar seguro y limpio donde apoyar sus cabezas. 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
4: Tome el arma. Se la robé a mi hermano. Él es un policía en Cleveland.
1: Siéntate. ¿Cuál es el problema?
4: No encuentro trabajo, así que robé el arma, me subí a un tren que venía para estos lados. Tenía la intención de asaltar la cantina que está más adelante, pero cuando pasé por aquí, escuché su sermón por el alto parlante. Quería entrar, pero no podía.
1: No es un accidente que hayas pasado por aquí, querido amigo. El Señor estaba dirigiendo tus pasos.
4: ¿A mí me estaba guiando?
1: Sí, a ti. ¿Conoces a Jesús?
4: Toda mi infancia fui a la escuela dominical y a la iglesia, pero he tomado otro rumbo.
1: Veamos lo que la Biblia tiene para decirnos al respecto. Gálatas capítulo 5 y versículo 16 dice: Andad en el Espíritu y no satisfagáis los deseos de la carne. Y luego en el verso 22 y 23 dice: Pero el fruto del Espíritu es amor, gozo, paz, paciencia, benignidad, bondad, fe, mansedumbre y templanza. Contra tales cosas no hay ley. No necesitas un arma, mi amigo. Necesitas al Señor.
0: La fecha era el 1 de abril de 1940. Era el primer día como director de la misión Pacific Garden para el hombre de nuestra historia. Él tenía 38 años y había sido electricista la mitad de su vida. Él fue elegido para dirigir uno de los refugios para indigentes de mayor renombre. Los cambios que él fue haciendo fueron revolucionarios, y esto lo veremos en la conclusión de la historia real de Harry Solnier, aquí en Desencadenados.
5: Esa era la pasión de Harry, la energía misma de su vida, el llevar a otros a los pies del Señor a quien él amaba tanto. Hacía 12 años que estábamos casados y teníamos 2 hijos cuando lo nombraron director de la misión Pacific Garden, abandonando un trabajo seguro en la compañía eléctrica de la ciudad. La calle State en esa época estaba llena de cantinas, negocios de tatuajes, hoteles baratos, y a los propietarios les disgustaban las predicaciones de Harry. Desde el comienzo enfrentó oposición en diferentes formas.
2: ¿Qué está construyendo, señor Solnier?
1: Necesitamos baúles para la ropa. Voy a pedir a algunas iglesias de la zona que donen ropa usada para los hombres. Algunos de ellos están muy mal vestidos.
2: Eso sí que sería una gran bendición.
1: Y después voy a hacer instalar unas duchas. Algunos de estos hombres no se han bañado en meses.
2: No, señor. Estando aún a una cuadra se puede oler que están viniendo hacia acá.
1: En cuanto consigamos los colchones, todos van a bañarse antes de que se les dé un lugar donde dormir.
2: ¿Vamos a conseguir colchones?
1: Sí, así es. Y también vamos a conseguir sábanas. El comité ha aprobado el presupuesto y he estado buscando los mejores precios.
2: Usted está haciendo que este viejo edificio brille nuevamente, señor Solnier. Y los muchachos le están muy agradecidos.
1: ¿Necesitas algo, Jorge?
2: Sí, señor. Alguien tiró un montón de basura en el callejón allí atrás.
1: Pudieron haber sido los del hotel. Están celosos porque nosotros ofrecemos cuartos gratuitos.
2: También es posible que todos los bichos que sacamos del edificio se fueran a instalar allá y están enfadados por esto.
1: Voy a ir a hablar con ellos. No con los bichos. Voy a hablar con los del hotel.
5: Harry volvía a casa bien tarde de noche y me despertaba para poder contarme sobre todo lo que había sucedido durante el día. Él comenzó a visitar las iglesias de la zona para conseguir que apoyaran la misión. Comenzó a enviar un boletín informativo una vez al mes. Tuvo que pedirle a 5 empresas que le hicieran un préstamo para poder arreglar los dormitorios e instalar las duchas. Él limpió, desinfectó y fumigó el edificio para luego pintarlo. Casi todo lo hacía él solo. Luego de esto, se abrió una nueva puerta cuando una trabajadora social vino a hablar con Harry.
6: Señor Solnier, yo voy a la corte de mujeres para aconsejar a las muchachas que están allí esperando que su caso se presente ante el juez. Los lunes son terribles para ellas después de haber estado encarceladas por el fin de semana. Pero también se presenta con esto una gran oportunidad.
1: ¿Cómo es eso?
6: Están listas para escuchar cuando les hablo de Jesús. Algunas de ellas están hambrientas de una vida nueva.
1: ¿Y cómo podemos ayudar nosotros?
6: Hagan una reunión para estas mujeres los días lunes. Ellas pueden venir directamente para aquí después de comparecer ante el juez.
1: Excelente idea.
6: Podemos intentar alcanzar a las muchachas que frecuentan las cantinas y los shows nudistas. Les podemos decir que estamos aquí para ayudarlas si así lo desean.
1: Voy a llevar esta idea ante el comité.
7: Harry, creo que estamos todos de acuerdo. Adelante, ayuda a estas mujeres.
1: ¡Aleluya! Sé que es la voluntad del Señor que tengamos un ministerio para mujeres. Hay muchas mujeres que se pierden allá afuera. Necesitan a Jesús.
7: Estamos muy contentos con lo que se está logrando. La misión se ve muy bien.
1: Me gustaría renovar la instalación eléctrica del edificio, en especial la del auditorio. Está muy oscuro y a la noche, cuando tenemos las reuniones, es incómodo.
7: ¿Y cuánto costaría?
1: La mano de obra la haré yo.
7: Tener mejor iluminación será un buen cambio.
1: Oré muchísimo por esto y Dios proveyó todo en una forma asombrosa. Mi ex jefe de la compañía eléctrica en la cual trabajaba me llamó y dijo que ellos estaban haciendo reformas. y quería saber si nosotros podríamos utilizar todo lo que estaban cambiando. Y yo dije, sí. Dios siempre provee abundantemente, más allá de lo que pedimos o entendemos.
2: Amén.
1: He orado por esto y creo que Dios quiere que podamos proveerles a estas personas de un plato de comida.
7: Financieramente estamos bien, no tenemos deudas, pero comida para todos.
1: No veo cómo podemos llamarnos un refugio si no servimos algo de comida. Están hambrientos, no solo espiritualmente, sino físicamente. Si les ofrecemos un almuerzo, podemos tener una reunión evangelística antes. Es otra oportunidad para poder predicarles el evangelio.
7: Pero vas a necesitar ayuda. Un cocinero, por lo menos.
1: Algunos de los nuevos creyentes saben cocinar. Ellos nos pueden ayudar. Puedo contactar a algunas de las cadenas de supermercados para que donen algo de comida. Comida que, de otra forma, ellos tirarían a la basura.
7: Tienes planes ambiciosos, Harry.
1: Son los planes de Dios. Tenemos que proveer para los pobres. Él quiere salvar a los que están perdidos y poder llevarles la salvación es solo un comienzo. Tenemos que discipular a los nuevos creyentes. Lograr que ellos se queden para el estudio bíblico diario. Podemos conseguirles trabajos. Pueden ayudarnos con la correspondencia, con el mantenimiento del lugar y con los asuntos de la cocina. Y al mismo tiempo, aprenderán a seguir a Cristo.
7: Tienes razón, por supuesto. Podemos contratarlos para que trabajen en las compañías donde trabajamos. Esto sería de gran ánimo para ellos y también servirá de testimonio para nuestros jefes.
1: A causa de la guerra, las calles están llenas de soldados.

0: Así era Harry. Él pasaba más tiempo de rodillas agradeciéndole a Dios y orando por otros que cualquier otra persona que yo haya conocido. Por el hecho de que vivíamos en los suburbios, él viajaba en tren para ir a su trabajo y allí repartía folletos a los pasajeros, aunque los conductores trataban de detenerlo. Él siempre me despertaba al llegar a casa, casi siempre después de medianoche, para que pudiéramos orar juntos. Como él trabajaba duro y era perfeccionista, él esperaba que los demás hicieran lo mismo. Pero son pocas las personas que quieren trabajar 16 horas diarias. Yo comencé a sentir que por tanto trabajar, él estaba descuidando a su familia. Harry, es Nochebuena y me dijiste que llegarías a casa para las 9.
1: Sí, lo sé, pero me entretuve con cosas en la misión. Tendrías que haber visto los rostros de esos hombres, Johanna. Algunos de ellos no habían sonreído en meses, pero al abrir sus regalos, se sonrieron. Las iglesias de la zona hicieron mucho más de lo que se esperaba con la ayuda que nos brindaron.
0: Tú tendrías que haber visto los rostros de tus hijos. Eran las 10 de la noche y luego las 11 hasta que se hizo medianoche. Finalmente abrimos los regalos sin ti.
1: Me detuve haciendo cosas en la misión. No había forma de que pudiera salir antes.
0: ¿No puedes pasar por lo menos una noche a la semana aquí junto a tu familia? ¿No somos nosotros tan importantes como esos hombres de Skid Row a los ojos de Dios?
1: No puedo estar en dos lugares a la vez. Tú ya lo sabes. Mi lugar está allí en la misión. Tu lugar es estar aquí con la familia.
0: ¿Y qué de lo que dice Efesios 6, versículo 4? Lo volví a leer hoy. Dice, y ustedes, padres, no exasperéis a vuestros hijos, sino criadlos en el amor y exhortación del Señor. Dice padres, no dice madres. ¿Cómo vas a criar a tus hijos en la exhortación del Señor si los ignoras día tras día?
1: Los llevo conmigo cada vez que puedo, y los domingos a la tarde salimos a dar un paseo.
0: Por favor, Harry. La discusión hizo que uno de los niños se despertara, y por esto nos detuvimos. Nos pusimos a orar juntos para traer nuevamente paz y seguridad al hogar. Pero Harry no cambió su horario de trabajo de todo el día. 7 días a la semana, y yo me cansé. Nuestro tercer hijo nació en 1943, y con su salario mínimo, no podíamos darnos el lujo de tener una niñera. Y yo no me quería separar de él, y poner en riesgo la reputación del refugio. ¿Qué podría hacer?
2: En un momento, oiremos cómo se resolvió esta historia. La Biblia dice en Isaías capítulo 9, versículo 2, «El pueblo que andaba en tinieblas vio gran luz. Los que moraban en tierra de sombra de muerte, luz resplandeció sobre ellos». Desencadenados, transmitido en árabe, es una luz que resplandece en la oscuridad para todos en el Medio Oriente. Aquí hay porciones de las cartas que hemos recibido de nuestros oyentes allí. Este estudiante de 18 años vive en Siria y nos escribe diciendo, «La mayor atracción de su programa es el Jesús de quien aman hablar. Esto se ve en cada una de sus historias». Desde Irak, este hombre dice, «Escuché la palabra de Dios en el programa Desencadenados y decidí aceptar a Jesucristo como mi Salvador y Señor». Un hombre que vive en Yemen nos escribió lo siguiente, «Les estoy escribiendo para agradecerles por el esfuerzo y el amor que nos brindan por medio del programa Desencadenados. Mi esposa empezó a escuchar las historias que cuentan y así fue que los dos aceptamos a Jesús como Salvador y Señor de nuestras vidas. En países donde Cristo y la Biblia están prohibidos, Desencadenados es una luz que brilla en medio de la oscuridad. 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
0: La misión había publicado un libro lleno de los testimonios de los nuevos convertidos, y una noche, cuando me encontraba frustrada y muy desanimada, comencé a leer esos testimonios. Y al ver cómo Dios había obrado por medio de la misión para cambiar tantas vidas, comencé a llorar. Oh Dios, ayúdame a no quejarme. Ayúdame a apoyar a Harry y a ser de ánimo para él en todo lo que pueda. Lléname con tu palabra para que fluya en esos momentos difíciles.
1: ¿Estás despierta aún, Johanna?
0: Sí, quería oír cómo te ha ido hoy.
1: ¡Oh, qué día

0: tuve. Nunca sé qué esperar.
1: Cuéntame todo.
0: Algunos de los hombres en el gimnasio empezaron a discutir. Se pelearon. Y uno de ellos sacó una navaja.
1: ¿Y qué hiciste?
0: Le di una palmada en el hombro y le dije que guardara esa navaja. Él me hizo caso y después de un rato, ambos se sentaron silenciosamente y escucharon el sermón.
1: Sabes cómo llegar a esos hombres.
0: Ellos saben que los amo y que solo quiero lo mejor para ellos.
1: ¿Qué más?
0: Hoy, algunos de los nuevos creyentes y yo fuimos a las calles para predicar. Me gusta salir a las calles y predicar, pero un policía vino e hizo que yo me detuviera. Dijo que debemos tener un permiso especial y luego dijo que nunca conseguiríamos un permiso porque para eso estaban las instalaciones de la misión.
1: Oh, mi amor.
0: Debemos orar, Johanna. El Señor es el que puede cambiar sus corazones.
1: Esa noche oramos por una hora y Harry no tuvo que ir a la estación de policía. Uno de los sargentos vino a la misión y lo animó a que continuara predicando en las calles. Y eso mismo hizo. Cuando no estaba predicando al aire libre, estaba en las iglesias compartiendo las bendiciones de Dios para conseguir más apoyo económico para la misión. Cuando no estaba trabajando, estaba de rodillas orando. Siempre se encontraba predicándole a otros de Cristo o hablando con Dios de rodillas.
2: Señor Solnier, escuché su prédica una noche y usted me invitó a que viniera a quedarme aquí unos días.
0: Sí, sí, te recuerdo.
2: Me llamo Sam. Nos dijo en ese momento que podíamos invocar a Dios en cualquier momento, en cualquier lugar y que Él nos ayudaría.
0: ¿Es verdad?
2: Ahora lo sé, pero en ese momento no lo sabía. Me fui de aquí y volví a beber y desperté en la sala psiquiátrica del hospital de Cook County. Querían dejarme internado permanentemente. Dijeron que era un alcohólico sin esperanza. Les prometí que vendría aquí. Entonces dijeron que si yo podía caminar sobre una línea recta, me dejarían ir. En ese momento oré, como usted me había dicho que podía hacer. Y Dios me ayudó a caminar sobre esa línea. Así que aquí estoy.
0: Necesitas invitar a Jesús a que entre en tu corazón, Sam.
2: Sí, es así, señor Solnier. Quiero ser salvo.
0: ¡Aleluya! Vayamos al cuarto de oración. Sam, ¿cuánto tiempo llevas sobrio?
2: Casi un año ya, señor Solnier. La vida es mucho mejor ahora.
0: ¿Qué dijo Jesús en Juan 10, versículo 10?
2: El ladrón no viene sino para hurtar, matar y destruir. Yo he venido para que tengan vida y para que la tengan en abundancia.
0: ¡Gloria a Dios! ¿Estás memorizando la Biblia, Sam?
2: Sí, así es. Me encanta leer la palabra de Dios. No puedo esperar hasta terminar mis estudios para poder salir a contar a otros de cómo Jesús me dio la libertad.
0: Sam, puedes contarles a otros en este mismo instante.
2: Bueno, he estado contando mi testimonio en las esquinas de las calles, señor Solnier, y no me molesta cuando mis antiguos amigos se burlan.
0: ¿Te gustaría poder dar tu testimonio en la radio?
2: ¿En la radio?
0: Sí, así es. No hay mejor forma de alcanzar a muchas personas con el Evangelio.
1: Y de esta forma, Desencadenados comenzó, contando la historia de aquellos que recibían a Cristo. En 1990 se lanzó el programa utilizando actores y efectos de sonido, primeramente en las instalaciones de un estudio en Chicago. El programa se propagó por todo el país y los oyentes estaban entusiasmados al responder con sus cartas y llamándonos. Harry se quedaba solo en las noches para contestar las llamadas.
0: Hola, Dios le bendiga.
3: Estoy llamando desde un bar de Nueva York.
0: ¿Disculpe?
3: Acabo de oír su programa en la radio. ¡Qué hermosa historia!
0: ¿Desencadenados?
3: Sí, estoy en el bar y hay bastante ruido. ¿Me puede escuchar?
0: Sí, sí, lo oigo, amigo. ¿Quieres recibir a Cristo como tu Salvador?
3: Sí, yo quiero tener lo que tenía el hombre de la historia.
0: ¿Estás de acuerdo de que tú también eres pecador?
3: Sí, señor, así es.
0: ¿Crees que Jesús murió por tus pecados y que resucitó de los muertos para darte victoria sobre el pecado y la muerte?
3: Sí.
0: Entonces te invito a orar conmigo y que le invites a entrar a tu corazón y a tu vida.
1: Escucha esto. Es de un escéptico de Nueva York. La primera vez que escuché Desencadenados, casi me muero de risa. Después empecé a reflexionar. Ahora que conozco a Cristo, tengo nuevos oídos. Escucha este. Soy un camionero. Siempre armo mi itinerario para pasar por Oklahoma City en el momento que están transmitiendo el programa. Así puedo escuchar el programa con claridad.
0: El Departamento de Policía en Los Ángeles hace que los prisioneros en la cárcel puedan escuchar los testimonios al grabarlos en cassette.
1: ¡Qué gran idea!
0: Y un capellán en Michigan usa también el programa Desencadenados para ministrar a los prisioneros de una cárcel.
1: ¿Quién hubiera pensado de que Dios utilizaría este programa de tal manera?
0: Estos son los panes y los peces, Joana. Cuando le damos a Dios lo que tenemos, Él multiplica nuestros esfuerzos hasta lo sumo.
1: En los años 60, Harry comenzó a tener dolores severos en sus piernas. El dolor por la artritis era tan fuerte que necesitaba una almohada cuando se arrodillaba a orar. Pero no obstante, él continuó luchando la buena batalla para ganar las almas perdidas, aun cuando la oposición viniera desde la municipalidad. En Chicago, en los años 70, se promovía la renovación urbana y querían que la misión entregara su propiedad. Esto preocupaba a los miembros del comité.
0: Hoy hablé con los empleados de la municipalidad. Están planeando derrumbar los edificios que están a nuestro alrededor para poder construir una escuela.
4: Eso sería bueno.
0: El problema es que quieren que les demos este edificio también.
4: Nada le gustaría más a Satanás que ver que la misión Pacific Garden cierre sus puertas.
0: Eso no pasará mientras seamos fieles a la palabra de Dios. El equipo y yo oramos diariamente. Hemos consagrado cada ladrillo, todo lo que poseemos a Dios. Ellos no van a poder movernos a menos que esta sea la voluntad de nuestro Padre Celestial.
4: No podemos oponernos al gobierno.
0: Queremos hacer lo correcto. Vamos a cooperar, pero no debemos dejar que nos presionen a hacer algo contra la voluntad de nuestro Padre Celestial.
4: Sin importar dónde esté ubicado el refugio, la policía continuará enviando a los que tengan necesidad. Y otras agencias aún nos enviarán a las mujeres y los niños. El viejo faro siempre será el mejor refugio para los indigentes de Chicago.
0: Esto es así porque ofrecemos a Jesús. Arrodillémonos para agradecer a Dios por todo lo que Él ha hecho por nosotros.
1: La misión aguantó la tempestad ante las amenazas de quitarles el...
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Mis amigos, ¿cómo están ustedes en este día maravilloso que el Señor nos concede la vida? Es un enorme privilegio saludarles a cada uno de ustedes en el amor de Cristo, nuestro Señor y nuestro Salvador. Gracias a Dios por la vida que el Señor nos da. Es un privilegio que hoy podamos estar en este lugar para compartir la buena nueva de salvación y compartir con todos ustedes que nos están sintonizando en esta hora de la mañana. Así que bienvenidos al programa de hoy, Voz de Alerta Escapa por tu Vida. Vamos a orar. Señor, te damos gracias a ti por tus bondades, Señor, que son maravillosas en nuestras vidas. Gracias, Señor, porque tú has sido nuestro refugio y nuestro pronto auxilio en toda tribulación. Ha sido usted, Señor. Gracias porque nos das este momento, este privilegio de adorarte, exaltarte y glorificar tu santo y bendito nombre. Bendice a nuestra audiencia que hoy nos está sintonizando, la vida de la patrocinadora, nuestra hermana Estela Medrano, hasta Texas. Señor, te pido por la vida de mi hermana Estela Medrano, hasta la ciudad de Texas, quien nos está patrocinando este programa, Señor. Nos ha patrocinado 3 programas. Ella lo hace en acción de gracias, Señor, porque su hija Saraí Medrano cumplió 18 años. Gracias, Señor, por concederle a su amada hija esos años de vida que tú le has concedido, Señor. Oh, Dios mío, bendito, gracias por bendecir nuestras vidas, por bendecir la vida de cada familia para tu gloria y para tu honra. Gracias, Señor, esta hermosa mañana. En tus manos encomendamos este programa. Por Cristo nuestro Señor y Salvador. Amén y amén. Bueno, hermano, gracias le damos al Señor en este día. Que el Señor nos concede la vida, nos da este privilegio, esta oportunidad de gozarnos en el Señor. Así de que gracias al Señor por su amor, por su bondad, que es grande, que es maravillosa en nuestras vidas. Vamos a recibir algunas llamaditas. Quiero saludar a mi hermana Estela Medrano, quien es nuestra patrocinadora de este programa. Esperamos que esté en nuestra sintonía y que se nos pueda reportar en esta mañana también, ¿verdad? De ella, con algún cántico que desee escuchar. Saludamos también a su hija Saraí Medrano, quien recientemente estuvo de cumpleaños. Y en acción de gracia, mi hermana Estela está patrocinando 3 programas, ¿verdad? Patrocinado 3 programas con este día. Así es que saludos especiales, hermana Estela Medrano, y a su hija, por supuesto, ¿verdad? Mi hermana Saraí Medrano. Si nos pueden reportarse para solicitar un cántico, sería de mucha bendición. Bueno, líneas habilitadas 2613-4164. 7106-9417. Llámenos, escríbanos. Con gusto vamos a complacerle en esta hermosa mañana para la gloria del Señor. En este día 1 de septiembre. Ya llegamos al 1 de septiembre, hermano. Mire, qué bendición. Ya llegamos al 1 de septiembre. Así que este día usted puede llamarnos, pueda escribirnos y solicitar un cántico en este día 1 de septiembre
para la gloria y la honra del Señor. Bueno, ya estamos en el mes de la independencia patria, ¿verdad? Así de que, bueno, hermanos, gracias al Señor por la vida que Dios nos da, por el privilegio que el Señor nos concede en este día. Vamos a programar algunos cánticos y luego vamos a escuchar la palabra del Señor también para gozarnos en Cristo, nuestro amado Salvador, nuestro amado Señor. Muy bien, gracias hermanos por las bondades que el Señor nos da. Vamos a iniciar entonces este espacio escuchando un cántico mientras usted se nos reporta y solicita una alabanza para la gloria del Señor. Mi corazón te alaba, se llama este cántico.

Bueno, y estamos complaciendo peticiones en esta hora. Nos han solicitado este tema también, para la gloria del Señor, Los Trigales. Saludos a mi hermana Antonia. Que Dios le bendiga de manera muy especial a cada uno de los que hoy están en nuestra sintonía. Saludos a mi hermana Estela y a mi hermana Saraí Medrano, ¿verdad? Nuestros patrocinadoras de este día. Dios les bendiga de una manera muy especial. Vamos a escuchar este cántico entonces que nos han solicitado para la gloria y la honra del Señor.

Bueno, con este cántico queremos saludar a Saraí Medrano, ¿verdad? Ya que recientemente estuvo de cumpleaños, así que les saludamos. Saludos a su mamá, mi hermana Estela Medrano, que el Señor les bendiga de una manera muy especial a nuestras hermanas en el Señor. ¡Feliz cumpleaños!

Claro que sí, ahí estamos escuchando ese bello cántico para gozarnos en el Señor. Seguimos entonces complaciendo peticiones, los cánticos que nos han solicitado en esta hermosa mañana.

Bueno, concluimos este espacio con esta alabanza que nos han solicitado. Saludos a mi hermana Lupita, que nos solicita esta alabanza desde Estados Unidos. Este cántico se llama Me voy a la montaña. Escuchemos este bello cántico para la gloria del Señor.

Bueno, gracias al Señor. Ahí estamos escuchando ese bello tema. Me voy a la montaña. Bueno, gracias a todos los que están en nuestra sintonía. Saludos a mi hermana Estela Medrano, quien nos está patrocinando este programa de este día. Saludos a mi hermana Saraí Medrano también, su hija. Que el Señor les guarde, les bendiga, les proteja de una manera especial. Ahí hemos estado complaciéndoles. También quiero, hermanos, en esta hermosa hora, pues anunciarles que, bueno, el día de ayer hicimos un anuncio que próximamente estaríamos iniciando las clases virtuales, clases de teología bíblica. Así que para todos aquellos que estén interesados en aprender más de la Biblia, en conocer más de la palabra del Señor y ensanchar su conocimiento bíblico, bueno, entonces esta es la oportunidad. Vamos a iniciar el Instituto Bíblico Virtual a partir, ya tenemos fecha, a partir del 17 de septiembre. Este Instituto Bíblico Virtual estará disponible para todos aquellos que deseen ser parte de la formación, ¿verdad?, teológica, ya sea pastor, evangelista, ya sea miembro de la iglesia, usted que predica la palabra del Señor, pues prepárese, teológicamente hablando, prepárese para que lo haga más efectivo la obra del Señor. Estaremos dando inicio el 17 de septiembre. Estaremos los días lunes, los días miércoles y los días viernes en su horario de las 7 de la noche. A las 7 de la noche, de 7 a 9 serán las clases virtuales que vamos a tener. Así es de que hágalo, hermano. Ahí hemos dejado la información para que usted se pueda comunicar con nosotros. Y hay algunos hermanos que ya se están anotando, se están inscribiendo para poder iniciar con las clases, ¿verdad? Con las clases virtuales. Estaremos iniciando con la ayuda del Señor. Así de que usted pueda reportarse con nosotros y de esta manera inscribirse a lo que es el Instituto Bíblico Virtual. A partir del 17 de septiembre estarán las clases de las 7 de la noche hasta las 9 de la noche, ¿verdad? ¿Cuánto va a ser el costo de estas clases? Va a ser una ofrenda voluntaria al mes, ¿verdad? Lo que usted pueda dar. No se preocupe que esto no se le pone precio, porque es un servicio que damos para equipar a la obra del Señor. Gracias por estar con nosotros en este espacio.

En el libro de los Hechos vamos a leer la palabra del Señor. El libro de los Hechos de los Apóstoles. Vamos a estar leyendo la Biblia, la palabra de nuestro Dios en esta hora. Dice el capítulo 16, vamos a leer la palabra bendita de nuestro Dios. Dice la palabra del Señor, vamos a leerla bajo la dirección divina de nuestro Dios. Versículo 11 en adelante dice: zarpando pues de Troas, venimos con rumbo directo a Samotracia, y el día siguiente a Neápolis, y de allí a Filipos, que es la primera ciudad de la provincia de Macedonia y una colonia, y estuvimos en aquella ciudad algunos días. Y un día de reposo salimos fuera de la puerta junto al río, donde solía hacerse la oración, y sentándonos hablamos a las mujeres que se habían reunido. Entonces una mujer llamada Lidia, vendedora de púrpura de la ciudad de Teatira, que adoraba a Dios, estaba oyendo, y el Señor abrió el corazón de ella para que estuviese atenta a lo que Pablo decía. Y cuando fue bautizada, y su familia nos rogó diciendo: si habéis juzgado que yo sea fiel al Señor, entrad en mi casa y posad. Y nos obligó a quedarnos. Aconteció que mientras íbamos a la oración, nos salió al encuentro una muchacha que tenía espíritu de adivinación, la cual daba gran ganancia a sus amos adivinando. Está siguiendo a Pablo y a nosotros daba voces diciendo: estos hombres son siervos del Dios Altísimo. Son siervos del Dios Altísimo quienes os anuncian el camino de salvación. Y esto lo hacía por muchos días. Mas desagradando a Pablo, este se volvió y dijo al Espíritu: te mando en el nombre de Jesucristo que salgas de ella. Y salió en aquella misma hora. Señor, te damos gracias por tu palabra. Ruego, Señor, que tu Espíritu Santo pueda tomar el control de nuestras vidas. Y que hoy, Señor, sea usted quien venga obrando en nuestros corazones, moldeando, Señor, nuestros caracteres, nuestras vidas. Y que tu palabra haya cabida en nuestros corazones. Gracias, Señor, por darnos esta oportunidad tan linda, tan maravillosa, tan oportuna de llevar el Evangelio glorioso de Cristo a aquellas familias, a aquellas vidas que están en nuestra sintonía. Gracias, mi Señor, en el nombre maravilloso de Jesucristo. Amén y amén. Muy bien, mis estimados hermanos y amigos, vamos a reflexionar en la palabra del Señor. Y queremos hacerlo, hermanos amados, bajo el tema el avance del Evangelio. Ese es el tema que hoy estaremos desarrollando con la ayuda de nuestro Dios. El avance del Evangelio. El Evangelio, prácticamente, como ya todos lo sabemos, son las buenas nuevas de Dios para salvación a los seres humanos. Es la buena noticia que Dios ha permitido que el mundo escuche en estos últimos tiempos. El Evangelio literalmente significa buenas nuevas, buenas noticias. Y cuando hablamos acerca de las buenas noticias, pues cualquier persona se preguntará: ¿de qué? ¿De qué? ¿Buenas noticias de qué? El hombre estaba condenado por su propio pecado y estaba destinado a ir a pasar una eternidad sin Dios, una eternidad sin retorno, en un lugar donde hay tormentos sempiternos eternamente y para siempre. Pues la paga del pecado es la muerte, la paga por el pecado es la muerte. Sin embargo, Dios, enviando a su Hijo a morir en la cruz del Calvario, nos envió una buena nueva de que si nosotros recibíamos el sacrificio de Cristo,
que Él ofreció por nuestros pecados, no tendríamos que ir a parar a ese lugar, sino, mis estimados hermanos, que habría prácticamente una solución más viable, hermanos amados, para la problemática de la condenación y de la eterna perdición. Cristo Jesús murió por nuestros pecados, para que ni usted ni yo tengamos que ir a parar a ese lugar de tormento, a ese lugar de sufrimiento. Él pagó por usted y pagó por mí, para que por medio de su sacrificio, ahora nosotros gocemos de eterna salvación, gocemos de eterna bendición en Cristo nuestro Jesús, nuestro Señor, nuestro Salvador. Entonces, esas son las buenas nuevas que Dios ha traído a la humanidad, que ya no tiene que ir a morir para siempre, sino que ahora hay una esperanza de vida. Y ahora, hermanos amados, Dios comisionó hombres y mujeres para que llevaran a las naciones el pregón del Evangelio. En otras palabras, el pregón de las buenas noticias, de las buenas nuevas, para que el mundo sepa y entienda que no tiene por qué ir a parar a un lugar de tormento, a un lugar sin retorno, a un lugar excluido de la presencia del Señor. Al contrario, Dios ha querido, Dios ha trazado en su amor y en su misericordia un plan salvífico para que por medio de ese plan el hombre pueda ser salvo. El hombre pueda encontrar la salida, la alternativa a su necesidad y a su problema. El apóstol Pablo es un hombre que fue llamado por Dios y comisionado para llevar el evangelio a las naciones. Él emprende varios viajes misioneros. El relato que nos da Lucas en este libro, Lucas es el escritor del libro de los Hechos, y el relato que nos da Lucas, mis estimados hermanos, acerca de estos viajes misioneros que Pablo emprendió y, hermanos amados, y llevó por el mundo antiguo conocido, por vaya que Pablo se encargó de que toda Asia oyera el evangelio de Cristo. También Europa escuchó el evangelio de Cristo por causa de Pablo. Y también no podemos dejar de lado a África, parte de ese continente que fue invadido por la palabra del Señor a través de la predicación y el ministerio apostólico a los gentiles de parte de Pablo. Entonces, mis estimados hermanos, el relato que hoy hemos tomado, vemos acerca del avance del evangelio. Y debemos entender algo importante en esta hora, hermanos amados, es que ante el avance del evangelio, el hombre, la humanidad, hermanos amados, entera, se da cuenta que hay un poder maravilloso de Dios cambiando la vida de los hombres. Y como hay un adversario que se llama Satanás, que el Señor lo reprende en esta tarde, que a él no le gusta que las almas sean salvas, porque el propósito del enemigo, del maligno, es la condenación de las almas. Que las almas vayan a una eterna condenación, a una eterna perdición, sin Dios, sin esperanza, sin la oportunidad de echar manos hacia la vida eterna. Entonces, ante ese problema, ante esa situación, ante esta emergencia, si podemos llamarle así, Satanás ha activado todos sus elementos para poner obstáculos ante el avance del evangelio. Ahora, Pablo, en su segundo viaje misionero, hermanos amados, que él emprende, dice la Biblia, hermanos amados, de que después del capítulo 15, en el capítulo 15 se celebra el concilio, el primer concilio en Jerusalén, se celebró, y después de este concilio, hermanos amados, hubo un desacuerdo, más bien dicho, ¿verdad? Hubo un desacuerdo, hermanos amados míos, ¿verdad? Hay un desacuerdo entre el apóstol Pablo, ¿verdad?, y Bernabé. Hay un desacuerdo. Entonces, ante este desacuerdo, es, mis estimados hermanos, que Pablo, al separarse de él, comienza su segundo viaje misionero, tomando como compañero a Silvano, ¿verdad?,
a Silas, Silvano, pero también a Timoteo, ¿verdad? Se lo encuentra en este segundo viaje y lo hace su compañero. También Lucas emprende, hermanos, este viaje con el apóstol Pablo. Muy bien, entonces, mis estimados hermanos, es en el segundo viaje misionero después del año 50. El primer concilio en Jerusalén se celebra en el año 50. Entonces, esta historia se da después del año 50, probablemente ya para llegar al 51, al año 51, o quizás en el mismo año 50, no lo sabemos con exactitud, pero Pablo comienza su segundo viaje misionero acompañado de Silvano, ¿verdad? De Silas. Ahora, dice la porción que hemos tomado, hermanos amados, que en el verso 11 dice que zarpando pues de Troas, vinimos con rumbo directo a Samotracia, y al día siguiente a Neápolis. Y de allí fuimos a Filipos, que es la primera ciudad de la provincia de Macedonia y una colonia, y estuvimos en aquella ciudad algunos días. Ahora Pablo llega a una ciudad griega, hermanos amados, llega ahí, y estando en este lugar, hermanos amados, Pablo va con el interés, con el propósito de fundar nuevas obras, nuevas iglesias. Hermanos amados, esta región ubicada a lo largo del mar Egeo, en el territorio continental de Grecia, es decir, Macedonia, las ciudades de Filipos y de Tesalónica estaban localizadas allí. Resulta interesante.

Lidia. Ahora, hermano, es la primera europea, la primera mujer de Europa en conocer las buenas nuevas de salvación y en recibir a Cristo como Señor y como Salvador personal de su vida. Es interesante notar todo lo que vemos aquí, hermanos, en este pasaje. Hay mucho contenido histórico, contenido también, hermanos amados, que podemos extraer ideas interesantes en este pasaje. Muy bien, entonces dice la Biblia que llegando a Samatracia, esta es una isla en el mar Egeo, ubicada a mitad del camino entre Asia Menor y Grecia continental, Samatracia, pasaron allí la noche para evitar los peligros que suponía la navegación nocturna. Acuérdense que ese era el método de navegar de ellos. Luego llegaron a Neápolis. Esta es la ciudad portuaria de Filipos. Neápolis es una ciudad portuaria en Filipos. Ahora, estando en Filipo, hermanos amados, estaba ubicada a unos 16 kilómetros, la ciudad de Filipo, estaba ubicada a unos 16 kilómetros tierra adentro desde Neápolis. Obtuvo su nombre por Felipe II, ¿verdad? El conquistador de Macedonia, el padre de Alejandro Magno. Muy bien, entonces, amados hermanos, esta se había convertido en una colonia. Filipo se convirtió en una colonia romana en el año 31 a.C., hermano, y obtuvo el derecho de su libertad. Contaba con su propio gobierno, independiente del gobierno provincial, en la excesión de los impuestos y las posesiones plenas de la tierra. Es decir, que Filipos gozaba con un gobierno local, con un gobierno propio. Interesante, hermanos amados, ver en la situación, ¿verdad?, que estaba Filipos. Filipos estaba en una situación bastante agradable, bastante buena, ¿verdad?, en esta oportunidad. Entonces, amados hermanos, aquí a esta ciudad de Filipos es que Pablo arribó. Pablo llega a la ciudad de Filipos, mis estimados hermanos, y al llegar a esta ciudad, al llegar acá a esta ciudad, es donde dice la Biblia que al llegar aquí, hermanos amados, que un día de reposo, que era la ciudad, el día, hermanos, que los judaizantes, los judíos, se congregaban, los practicantes del judaísmo se congregaban para adorar al Señor. Dice que, hermanos, un día de reposo salimos fuera de la puerta junto al río donde solía hacerse la oración. Es interesante notar que aquí no había una sinagoga. Es interesante notar esto, que, hermanos amados, no existía una sinagoga acá. Hay una falta de una sinagoga. Es evidente que la comunidad judía no contaba, ¿verdad?, con una sinagoga. ¿Por qué? ¿Por qué no había una sinagoga? Bueno, hermanos amados, se dice que para que una sinagoga estuviese en una ciudad, era necesario contar por lo menos con 10 jefes de familia. Es decir, que hubieran por lo menos mínimo 10 jefes de familia, 10 familias practicantes del judaísmo para establecerse una sinagoga. Entonces, eso nos muestra que la mayoría de personas que estaban aquí eran gentiles, hermanos, y era escasa la comunidad judía o por lo menos practicantes del judaísmo que existientes en esta ciudad de Filipo. Ahora, mis amados hermanos, esto es evidente, ¿verdad?, que esta comunidad judía no contaba con 10 hombres judíos que fueran cabezas de familia, que era el mínimo requerido para formar lo que ya dijimos, una sinagoga. En dichos casos, se optaba por reunirse en un lugar de oración al aire libre y cerca de un mar o un río. Lo más probable es que fuera un lugar ubicado en un punto del camino hacia las afueras de la ciudad que cruzaban el río Gangites. Prácticamente, probablemente hay posibilidades que allí estuvieran el punto más ideal para que la gente se concentrara ahí junto a ese río a hacer la oración. ¿Ven? Entonces, iban a hacer oración. Oraban a Dios.

0: porque eran simpatizantes o hermanos amados o judaizantes prácticamente, ¿verdad? Eran los que estaban ahí orando. Entonces Pablo buscó este lugar, hermanos, y al llegar a este lugar donde se hacía la oración, dice la Biblia, hermanos amados, que sentándonos, dice Lucas, Pablo allí está, Lucas andaba con él, hablamos a las mujeres que se habían reunido. Es importante notar que la mayoría de conversas eran mujeres, las mujeres que se habían reunido. Además del escaso número de hombres judíos, se observa que eran las mujeres quienes se reunían para orar. Hermanos amados, leer la ley del Antiguo Testamento y comentar la lectura. Eso era lo que hacían en la sinagoga. Entonces prácticamente las que estaban allí eran mujeres. Ahora, el Señor vino a buscar y a salvar lo que se había perdido. Independientemente sean hombres o mujeres. A él, hermanos amados, al Señor no le interesa si es un hombre o si es una mujer. Al Señor le interesa la salvación de las almas, independientemente del género que sea. El Señor está interesado por usted, sea hombre o sea mujer, el Señor se interesa por usted. Ahora, mis amados hermanos, Pablo, ante la necesidad del avance del evangelio, llegó a este lugar con el fin de expandir las buenas nuevas, de predicar el evangelio de Cristo en la ciudad de Filipos. Es tan preciosa esta carta, hermano. Es interesante el relato, hermanos amados, lo que nos dice el libro de los Hechos acerca de lo que ha ocurrido o va a ocurrir acá. Más tarde Pablo escribió una carta que la dirigió a los hermanos en Filipos. Fíjese bien, mire hermano, qué tremendo está esto. Ahora, fíjese bien, ahora, mis amados hermanos, dice que Pablo empezó a hablarles, y estando ahí, hermano, una mujer llamada Lidia, vendedora de púrpura. Lidia, que era de la ciudad de Teatira, era una europea, es la primera mujer conversa al evangelio de Cristo de Europa. Dice la Biblia que el Señor, entonces una mujer llamada Lidia, vendedora de púrpura de la ciudad de Teatira, que adoraba a Dios, estaba oyendo, y el Señor abrió el corazón de ella para que estuviese atenta a lo que Pablo estaba diciendo, a lo que Pablo decía. Hermano, es interesante ver el relato de Lidia. Lo primero que vemos acá es que es una mujer comerciante, es una mujer de comercio. Dice la Biblia que es una vendedora de púrpura. Ahora, una comerciante vendedora de púrpura significa que es una mujer pudiente, es una mujer acaudalada. La púrpura era una tela, se comercializaba, hermano, la púrpura en este primer siglo no se vendía a cualquier persona, o más bien dicho, no cualquier persona compraba la púrpura, porque la idea es que la púrpura era una tela de color morado, hermanos amados, que solamente se usaba en la realeza. Es decir, que las personas que usaban púrpura, eran, hermano, ya que era una tela difícil de teñir, era carísima su preparación para teñer, hermanos, esta tela. Entonces, no cualquiera compraba esta tela, ya que valía bastante, tenía un precio bastante elevado, hermanos, y no cualquiera podía comprar la púrpura. Esto implicaba de que el comercio de la púrpura era un comercio bueno, pero con la gente pudiente, gente que tuviese dinero para comprarla. Entonces, Filipos era una ciudad donde había mucha gente acaudalada, y por eso es que esta mujer Lidia había viajado hasta Filipos para vender su púrpura, porque allá había mucha gente acaudalada. Y esto, a pesar de que el comercio demandaba más recursos, pero también eran más las ganancias. De tal manera que Lidia le había ido tan bien en su negocio, en su trabajo, que en la ciudad de Filipos tenía una casa suficientemente grande como para establecerse ahí una iglesia. Imagínese usted, una iglesia. Ahora, voy a explicar eso, por qué se establece la iglesia en la casa de Lidia. Ya voy a explicar eso, si el tiempo me da, ¿verdad? Si el tiempo me ayuda, ¿verdad? Y no se nos va muy a prisa. Entonces, hermano, dice la Biblia, vea bien, que esta mujer, una mujer llamada Lidia, vendedora de púrpura de la ciudad de Teatira, dice que adoraba a Dios. Era una judaizante. Adoraba a Dios. ¿Ve? Ella estaba adorando a Dios bajo los estándares, por supuesto, del judaísmo. Dice la Biblia, hermanos amados, que el Señor, esta dice, oyendo, esta estaba oyendo, y el Señor abrió el corazón de ella para que estuviese atenta a lo que Pablo decía. Fíjese bien, hermano. Ahora Lidia es una mujer comerciante y ahora ve a un hombre llamado Pablo, que es un hombre experto en la exposición de la palabra, experto en la exposición y la interpretación bíblica. Lidia le encanta eso y Dios hace que ella abra su corazón, esté atenta a lo que Pablo está enseñando, a lo que Pablo está diciendo. Hermanos amados, ahora Lidia está atenta, atenta a la predicación que el apóstol Pablo está dando en este pasaje. Interesante lo que vemos aquí, hermanos, en este pasaje. Muy interesante, hermanos amados, porque ahora estamos viendo a una mujer que Dios está tocando su corazón para oír su palabra y para recibirla. Dice la palabra del Señor que el Señor abrió el corazón de ella para que estuviese atenta a lo que Pablo decía. Ahora, al oír la predicación del apóstol Pablo, ella creyó en el Evangelio de Cristo. Cree en el Evangelio de Cristo, mis estimados hermanos, ella y toda su casa. Al parecer Lidia era la mujer, hermanos amados, que tenía prácticamente era la cabeza de ese hogar, de esa familia. No hay mención, la falta de mención de un hombre en este pasaje alude a que probablemente Lidia fuera una mujer solamente con hijos, ¿verdad? Y con algunas siervas. Cuando fue bautizada y su familia, es decir, que tenía una familia, nos rogó diciendo: si habéis juzgado que yo sea fiel al Señor, entrad en mi casa y posad. Y nos obligó a quedarnos, dice el relato que está diciendo, que está contándonos Lucas. Entonces,
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0: Bueno, bendiciones en esta hora de la mañana. Saluditos, les saluda su hermana Elsie en el programa Camino al Cielo, ¿verdad? Dirigido por el Ministerio Evangelístico La Final Trompeta. Así es que doy gracias a Dios en esta mañana y quiero agradecer, ¿verdad? Este primero de septiembre, de este día martes, a nuestra patrocinadora, quién es, ¿verdad? Xiomara Carballo. Así es que, bueno, bendiciones ahí. Creo que sí, Xiomara. Vamos a ver por acá. A ver. Bueno, si ahí está en la fiel sintonía y desea reportarse, que se reporte la patrocinadora Selena Carballo, ¿verdad? Ahí estábamos confundiendo. Así que saludos especiales para toda la amada audiencia del programa radial Camino al Cielo. Damos gracias al Señor por su gran amor, por su gran misericordia. Así es que pedirle ahí, ¿verdad?, a Selena Carballo que si se nos puede reportar y agradecer también, ¿verdad? Saludos a su abuelita, a la hermana Otilia. Saluditos a nuestra hermana Otilia Carballo. Saluditos a toda la amada audiencia en esta hora, ¿verdad?, del programa Camino al Cielo. Agradecer, ¿verdad? Aquí, agradecer aquí públicamente a todos mis hermanitos, hermanos que nos acompañaron, ¿verdad? Al aniversario. Fue de mucha bendición, eso estuvo precioso. Bueno, no solamente lo digo yo, ¿verdad? Sino que también los que estuvieron ahí con nosotros, pues se gozaron, ¿verdad? Y eso fue de gran bendición. Y las gracias sean dadas al Señor. Y porque Él, ¿verdad? En su gran amor, ¿verdad? Siempre nos ayuda. Así es que vamos en esta mañana a tomar un texto de la Biblia y poner en las manos del Señor, ¿verdad? Este programa radial y la vida de nuestra patrocinadora. Saluditos a Selena Carballo, saludos a la familia Carballo, hasta el lugar ahí, ¿verdad? De por el kilómetro 99, por ahí así que le decían, hoy creo que es el 101, pero bueno, siempre como el kilómetro 99. Nos dice el Salmo 34, honrando al Padre, al Hijo y al Espíritu Santo, bendeciré a Jehová en todo tiempo y su alabanza estará de continuo en mi boca. En Jehová se gloriará mi alma, lo oirán los mansos y se alegrarán. Engrandeced a Jehová conmigo y exaltemos aún su nombre. Padre y soberano Dios, en esta hora de la mañana vengo delante de su divina presencia para darle gracias, Señor, en esta mañana, por este programa radial, Señor, Camino al Cielo, por la vida de los patrocinadores, mi Dios, que nos colaboran, Señor, para estos programas radiales. Yo los pongo en sus manos, Jesús de Nazaret. Oh Dios de la gloria, aquellos que usted toca, aquellos que usted bendice, Padre, en esta mañana, Señor, gracias, Padre mío. Te pido, Señor, para que usted derrame bendición de lo alto, Señor, sobre cada familia, sobre cada hermano, hermana, Señor. Clamo en esta mañana por nuestra patrocinadora, Señor. Bendigo su vida. Cubre, Señor, esta familia, Señor amado. Te la ponemos en tus manos, mi Dios eterno. Clamo, Padre, para que usted derrame bendición de lo alto, Señor, de una manera muy especial. Señor amado, le doy gracias. Bueno, entonces dicen que, bueno, que transmita, ¿verdad? Vamos a transmitir a través de esta otra página. Porque según dicen, bueno, ellas no nos escuchan. Así es que, bueno, lo voy a hacer. Pero ahí me pide, ¿verdad? Ahí me pide la alabanza, por favor. ¿Con qué tema le vamos a complacer? Así es que, saludos especiales en esta hora de la mañana. Así es que, gracias doy al Todopoderoso. y bendigo la vida de toda la amada audiencia. Así es que vengo orando, Padre y soberano Dios, en esta bendecida mañana. Le doy gracias, Padre eterno, en esta hora, porque tú eres fiel, Señor. Tú eres verdadero, Señor. Tú eres grande. Tú eres un Dios poderoso, Señor amado, el que pelea nuestras batallas, el que está, Padre, en todo momento, Señor, de cada dificultad, Señor. Te pido, Padre, que vaya cubriendo la vida de nuestra patrocinadora, la familia Carballo, Señor, que usted derrame bendición de lo alto, mi Dios, que pueda, Señor, llegar con su Santo Espíritu, como dice esta alabanza, Señor, que su poder se mueva, que su gloria se manifieste, que llegue, Señor, haciendo cosas lindas, cosas maravillosas, cosas preciosas, Señor. Clamo, mi Dios eterno, para que derrame bendición de lo alto, Señor, en esta mañana. Llegue su presencia visitando, Señor, visitando, Jesús de Nazaret, en esta hora de la mañana. Señor, clamamos, Padre, para que su bendición llegue y alcance, Señor amado, la vida de todos mis hermanos en esta hora, Señor. Vengo dando gracias, mi Dios amado. Vengo cubriendo, Señor, la vida de aquellos que están, Señor eterno, escuchando, Señor, este programa. Aquellos que se van a reportar, aquellos que van a solicitar un canto, mi Dios, en esta mañana, Señor, yo le doy gracias, Padre. Gracias, mi Dios eterno, en el nombre de Jesús. Amén y amén. Bien, en esta hora de la mañana, saludos a nuestros patrocinadores. Bueno, saludos a nuestro hermano Enrique Ríos. Saludos a mi hermano Fernando Martínez, que nos estuvo patrocinando el mes de agosto, del día jueves, y también será el de septiembre. Así que saluditos a nuestra hermana María Quintero, saluditos a nuestra hermana Sandra de Orantes, saluditos a mi hermana, ¿verdad? Bueno, decirle que tengo dos programas de este mes, ¿verdad? Si alguien desea reservarme los otros dos programas que me hacen falta de este mes de septiembre, pues gloria sea al Señor, ¿verdad? Y que Dios bendiga sus vidas. Agradecemos ahí sus ofrendas. Voy a la línea, Dios le bendiga. Amén, adelante. Dígame qué tema. Hermano Elizardo, ¿con quién tengo el gusto?
1: Amén, hermana.
0: Ahí le complazco.
1: Gracias,
0: Dios me le bendiga. El huérfano, dicen que está queriendo, ¿verdad, hermano Elizardo? Así es que saludos especiales a toda la amada audiencia. Y gracias, ¿verdad?, a nuestros patrocinadores. Y ahí decirle, ¿verdad?, si usted quiere ayudarnos, ¿verdad?, en patrocinar. Los días que me faltan, ¿verdad? Del día martes y al día jueves lo tengo ahí ya patrocinado. Y gracias damos al Señor, ¿verdad? Porque Dios ha sido bueno. Y más que bueno, ¿verdad? Vamos a la línea. Dios le bendiga. Dígame qué alabanza. Guarda tu corazón. Vaya, con mucho gusto, hermana Emerita, y le complazco.
2: Bendiciones, hermana.
0: Dios me le bendiga. Saludos. Guarda tu corazón, dice la hermana Meta. Así que saluditos. Saluditos. Permítame que la patrocinadora quiere que transmitamos a través de TikTok, porque dice que por ahí lo va a escuchar. No más, ahí Selena quiere que transmita a través de TikTok, dice, está cierto. Bueno, vamos a ver acá, ¿verdad? Vamos a ver si transmitimos un ratito a través de la página de TikTok. Dios le bendiga. Dios le bendiga. Amén, hermana Rosa. Ahí la acabo de ver. Claro que sí, dígame. ¿Qué tema? La muerte de Esteban. Ahí le complazco. Gracias. Dios me le bendiga. El huérfano nos pidieron primero. También la muerte de Esteban, ¿verdad? Y vamos también ahí con el tema guardar tu palabra, me dijo la hermana emérita, ¿verdad? Guardar tu palabra, creo que sí, esa fue. Saluditos especiales a nuestra patrocinadora. Voy a tener que transmitir a través de esta otro. Si alguien me desea, ¿verdad?, patrocinar, bienvenidos y bendiciones al espacio de Camino al Cielo. Aquí estamos con ustedes a esta hora asustándoles. Solo me levanté, no me peiné casi, por eso ando igual a Paulita, hermana. Hermana Keila Fashion. Saludito, ¿verdad? Así que a veces, este es mi peinado, ¿verdad?, que es a la carrera, solo diademas. No me lo está preguntando, pero tengo un resto de diademas porque a la carrera, así que es lo que más uso. Es lo que más uso. Solo me pongo la diadema y medio me aliso, ¿verdad? Las mechas, dice. Así que saludito. Bueno, nuestra patrocinadora de este programa Camino al Cielo, Selena Caraballo, saluditos. Ella me reserva dos martes, ¿verdad? Este martes y el otro martes. Ya los otros martes de este día, pues, están disponibles. Ahí están disponibles. Si alguien desea anotarse para los otros días, también saludos a nuestra patrocinadora anónima, que siempre nos colabora también con estos programas radiales. Recuerde, somos Radio Vida desde Berlín, un Zulután, en su programa radial Camino al Cielo. Saluditos, Selena Carballo. Bendiciones de lo alto. Yo creo que le voy a programar que viva nuestro rey. O si puede comentar, pues comente, porque solo los súper. Hay quienes que me pueden ahí comentar y quienes que no. Saluditos especiales. Bendiciones. O si me puede ahí a través de Facebook para que solicite la alabanza. Saluditos, Luna. Dios le bendiga. Gracias. Gracias, gracias. Para los que están dándole ahí, ¿verdad? El tiki-tiki. Saluditos. Saluditos. Ando sudando, pero con qué calor aquí. Llovió ayer, pero hay calor. Hay calor, es lo que han dado haciendo aquí ejercicio. Así que, bueno, voy a comenzar, voy a complacerle que viva nuestro rey. Bueno, voy a saludar a la patrocinadora con ese canto, ¿verdad? Y si me puede escribir, si tiene el Facebook de la radio, ahí que me escriba porque yo tengo el teléfono mío ocupado. Rosa Rivera, saluditos. Así que, Ashley. Bueno, bendiciones, saludos. Bueno, yo voy a saludarla con este tema. Bueno, saluditos a nuestro hermano Erasmo Quintanilla, también de parte del hermano Antonio Cruz, dice. Dice el hermano Antonio Cruz, me saluda al hermano Erasmo Quintanilla, me dijo. Así que ya estoy cumpliendo, mandando el saludo de parte, ¿verdad?, del hermano Antonio Cruz. Manda saluditos para el hermano y para toda la amada audiencia del programa radial Camino al Cielo. Así es que gracias damos al Señor. Gracias, Luna. Gracias, gracias, saludida. Bienvenidos y bienvenidas. Gracias damos al Señor, esposos. Ahí también, Mejía. Quiero darle gracias al Señor, fíjese, porque el aniversario, bueno, fue de gran bendición. Agradecer a los que nos patrocinaron, ¿verdad? Ese espacio, esa transmisión, los que los patrocinaron, ese evento, fue de gran bendición. De gran bendición, tanto para los que vieron a través de la transmisión de Facebook, que la señal por ahí es un poco mal, la verdad, por veces como que lo escucharon bien y por veces que no, pero para lo poco que sé, bueno, saludos especiales, ¿verdad? Para los que escucharon y vieron, y los que estuvieron ahí con nosotros fue mejor, ¿verdad? Porque ellos se gozaron más. Así que voy con los cantos, saludos a la audiencia nacional e internacional, saludos a donde llegamos, a diferentes lugares, saludos para mi mamá, saludos para mi papá, hasta el lugar de El Limón, bendiciones. Quiero decir que por poco me dejé el bus y solo salí a la carrera. Selena Carballo, gracias. Bueno, voy a complacerle, gracias. Y si alguien desea, ¿verdad? Ahí patrocinaron los otros martes que están disponibles de este mes de septiembre, escríbame y me dice, hermana Elsie, yo le voy a patrocinar. Vamos con este tema, con este canto. Yo voy a saludar a la patrocinadora. Si me puede escribir a través de la transmisión de Facebook de Radio Vida, el tema que ella quiera, con gusto le complazco.

Dios le bendiga. Ahí está, hermana, ya está en su lista. No, no, ahí está.

0: Bueno, yo comencé alegre, ¿verdad? A mí me gustan los temas alegres también, así que saludos a nuestra patrocinadora a través de Facebook, dice la alabanza ofrenda agradable. Eso me gusta. Saludos especiales. La hermana Emérita dijo, me va a poner guardar tu palabra. Yo quiero guardar tu corazón. Santo. Iglesia Cristiana Chiret. Amén. Bendiciones, hermana Elsie. Dice, por favor, dice cuatro hermanos. Saludos desde el mercado. Los cuatro hermanos. Dice que quiere el hermano. Imagínense. Bueno, vamos a ver si nos da el tiempo con gusto. Saludos a la audiencia en el mercado, ¿verdad? Municipal de acá de Berlín. Y decirle ahí, ¿verdad? Si alguien desea anotarse para los otros martes que tengo disponible, pues ahí que se me anote, ¿verdad? Que se me anote. Así que seguimos con la bendición a esta hora. Que tú
1: recibas. Estás escuchando tu programa Camino al Cielo.

0: Dios le bendiga.
1: Amén, hermano, Dios le bendiga. La salud, hermano Erasmo.
0: Amén, adelante.
1: Póngame allí, por favor, el último suspiro, si puede, hermano.
0: Ahí le...
1: Erasmo, la está saludando.
0: Amén, hermano Erasmo, ahí le voy a complacer.
1: Padre, saludos, Dios me la bendiga. Bendiciones para el pueblo de Dios.
0: Bendiciones, mi hermano, saludos.
1: Amén.
0: Amén. Bueno, ahí está nuestro hermano Erasmo solicitando el último suspiro, dice.

Bueno, bendiciones, vamos con ese tema de Ramón González, el huérfano, porque yo creo que con ellos lo quieren. Así que saludos, gracias por eso, quiéreme, gracias por la rosita, gracias por los que están ahí conectados a esta hora de la mañana en su programa Camino al Cielo con su servidora. Es un gusto acompañarles, saludarles, bendecirles. Gracias a nuestra patrocinadora de El Espacio, Selena Carballo. Y si alguien desea, ¿verdad?, patrocinarme los martes que faltan de este mes de septiembre, pues sea Dios tocando corazones y bendiciendo sus finanzas. Créame que oramos por sus finanzas. Voy con ese tema de Ramón González, el huérfano.

gracias a Dios anoche no. Así que, bueno, ahí estábamos con ese tema. Me voy saludando a la hermana Emérita, ¿verdad? Porque la hermana Emérita dijo, me va a poner guardar tu palabra. Estáis guarda tu corazón con el hermano Isaí Durán.

Bueno, bendiciones a esta hora de la mañana. Saluditos especiales. Hermana Hernández de Molina dice: bendiciones, hermana Elsie. Regáleme la alabanza, agradecido de Celio Brenis. Saludos y bendiciones del Señor. Vivo, agradecido, no, ¿verdad? Agradecido, Celio Brenis. Es que vivo, agradecido. Pero bueno, ya vamos a buscar. También vamos a programar, ¿verdad? Vamos con los cuatro hermanos que nos habían pedido por acá. Espérese. Hermanos, hermanos, se me perdieron los hermanos. Se me perdieron los hermanos, fíjese. No sé qué se me hicieron los hermanos. ¿Será que quitaron esa alabanza? Eran cuatro hermanos. Vamos a ver. Y con gusto, oh. Aquí nos vamos. Con los cuatro hermanos, también de ahí voy con el tema así rapidito.

Bueno, ahí estábamos con ese tema, el tiempo se me va. Bueno, este es de Celio Briniz, todo se lo debo a él, si no ya voy a buscar la otra, ¿verdad?

Bueno, bendiciones, ahí llegamos ya con las complacencias porque acá el tiempo se va a hacer rápido, rápido, rápido. Saluditos a los esposos huesos. Saluditos a los esposos huesos que están en Apopan, me dicen por acá, ¿verdad? Dice por acá, permítame, Dios le bendiga, hermana. Saludos desde Apopan. Bueno, saluditos hasta Popa, ¿verdad? Bendiciones. Ahí están los esposos huesos. También hermana Ana Melgar dice, Dios le bendiga, hermana Elsie. Gracias. También la patrocinadora saluda al hermano Antonio Cruz. Ahí están saludándolo de parte de la patrocinadora. Saluditos. Ahí hemos tratado de complacerle todos los temas y decirle, ¿verdad? Si usted desea ahí colaborarnos con este mes de septiembre. Ahí tenemos, ¿verdad? Los otros martes. El otro martes nos va a patrocinar siempre Selena Carballo. Y después tenemos ahí disponible los martes. Bueno, si alguien le toca el corazón, ahí que me escriba. Vamos a una pequeña reflexión, digo pequeña porque el tiempo por acá nos avanza, ¿verdad? Y vamos a predicar la palabra de Dios en el libro de Hechos 5:42. El tema. El mensaje evangelizador de los apóstoles. Dice, honrando al Padre, al Hijo y al Espíritu Santo, y todos los días en el templo y por las casas, no dejaban de enseñar y predicar a Jesucristo. Por eso es el tema. El tema evangelizador de los apóstoles. También este ejemplo lo debe de tomar la iglesia actual, ¿verdad? La iglesia de Cristo. A muchos no nos gusta evangelizar porque nos pueden tirar las puertas, porque le pueden dar una mala razón, una mala palabra. Y el verdadero cristiano, dice la Biblia, que somos bienaventurados, ¿verdad? Los que sufren por la causa de Cristo. Y llevar el Evangelio, llevar las buenas nuevas de salvación, es algo muy hermoso, es algo muy precioso. Los apóstoles de antes también, ellos mostraron esa enseñanza para que cada uno de nosotros también la tomáramos en cuenta. Es

0: Por eso el tema es el mensaje evangelizador de los apóstoles. Ahora es el mensaje, ¿verdad?, que nosotros debemos de llevar. Cada uno de nosotros. Dice que en Hechos, ¿verdad?, 5:42. Y todos los días, dice acá, ¿verdad? Y todos los días. Y a veces el pastor, ¿verdad?, el líder en la iglesia, pone una vez al mes el evangelismo. O hay cultos celulares con ese propósito. Por eso es que la iglesia que está despierta, pero la que está dormida porque esa no se levanta, no se levanta a llevar las buenas nuevas de salvación. Si los apóstoles lo dejan una buena enseñanza, dice que todos los días en el templo, amados hermanos, ellos enseñaban, ellos hablaban de la palabra del Señor, llevaban, ¿verdad?, las buenas nuevas de salvación. Y dice que por las casas, oiga, por las casas no cesaban de predicar, ¿a quién? A Jesucristo. Ahora, amados hermanos, la humanidad se va a perder porque quiere perderse, ¿verdad? Porque el evangelio se predica en diferentes áreas, de diferentes maneras. Están estos medios, el cual, ¿verdad?, muchas personas han sido alcanzadas por la palabra de Dios. Y están estos medios, y gloria a Dios, hay campañas, hay evangelismos. Pero la iglesia que trae, ¿verdad?, el espíritu evangelizador, o el hermano que ya trae para evangelizar, ya lo trae. Son aquellos que Dios pone palabras, ¿verdad? Y si usted no tiene, pídale al Señor que Dios le dé palabras para aquel amigo. Sabe, a mí no se me olvida, aquí a Radio Vida, de allá de San Lorenzo, hablaba una amiga. Y esa amiga decía: soy una amiga de San Lorenzo y yo quiero una alabanza. Y yo le decía: con gusto, mi amiga, pero yo sé que algún día, le dije, usted me va a llamar no como mi amiga, sino como mi hermana. Quizá pasaron un año, unos 6 meses, por ahí, así, no, casi el año. Cuando de repente llama la amiga que llamaba. Y sabe que me dijo: yo soy aquella amiga que le llamaba. Pero ahora yo ya no soy una amiga, soy una hermana. Yo me alegré, yo dije: gloria al Señor. Porque ya esta alma fue alcanzada. Así que no es casualidad que usted escuche Radio Vida, o que estaba buscando al amigo, le digo esto, alguna emisora, y escuchó una alabanza, le llamó la atención, o un mensaje, y usted se quedó ahí escuchando. Ese es el propósito de estos medios, de llevar palabra de bendición. Jesucristo crucificado es el centro del mensaje de cada uno de nosotros. Él fue crucificado, pero Él se levantó, porque Él no está muerto, Él está vivo, Él está a la diestra de Dios Padre, y es el único que ha tenido, ¿verdad?, que tiene el poder y la potestad, porque nadie más ha resucitado de todo lo que se han muerto. Así los que anduvieron con Jesús, Lázaro resucitó, pero volvió a morirse. Dorcas fue una mujer que fue resucitada, pero volvió a morirse. Jesús, amados hermanos, resucitó, pero Él vive. Él vive, Él permanece para siempre. Él está con nosotros. Y ese es el centro de cada uno de nosotros: llevar las buenas nuevas de salvación, predicar el evangelio. Dice la Biblia que hermosos son los pies de aquellos hermanos que portan, ¿verdad?, la palabra de Dios. Hermosos, dice la Biblia, son los pies de aquellos que portan la palabra de Dios. Así es que es bonito llevar la palabra de Dios. Es hermoso meditar Jesucristo resucitado, porque Él es el Señor vivo. Él no está muerto, Por eso es que nosotros como cristianos debemos de tener puestos los ojos en quién, en Jesús, en el autor, en el consumador de nuestra fe. Porque Él está vivo, Él no está muerto, Él lo podemos sentir cuando se derrama, ¿verdad?, el poder del Espíritu Santo en aquellos cultos hermosos donde se va con una misma mente, con un mismo sentir. Se siente el poder de Dios, se siente y es una bendición. Por eso hay que llevar las buenas nuevas de salvación. Es algo muy hermoso, es algo muy precioso. Yo llego hasta acá porque el tiempo, ¿verdad?, acá nos avanza rapidito. Así es que el propósito de ser una iglesia evangelizadora, así como eran los apóstoles, es de alcanzar las almas perdidas. Porque Cristo dice que Él no vino, ¿verdad? Amados hermanos, Él vino a salvar a los pecadores. Él no vino por los que están alentados, Él vino por los que están enfermos. Y los enfermos son aquellos que no conocen a Cristo, que se lo necesitan en su corazón. Padre, te doy gracias, Señor, en esta mañana. Gracias por esta pequeña meditación. Gracias por la patrocinadora del espacio. Que Dios me les bendiga a todos.
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Señor, aleluya. Que el Señor le bendiga, amados hermanos y amigos que están en sintonía de su programa radial, porque no hay nada imposible para Dios. Es un privilegio enorme poder estar un martes más en cabinas de Radio Vida para exaltar y glorificar el poderoso nombre del Señor. Dios bendiga a mi hermana Yolanda, quien es la directora de este programa. Que el Señor la bendiga a ella y a toda su familia de una manera muy especial. Manda saludos a la audiencia. Así que ahí están esos saludos de parte de mi hermana Yolanda. Para dar inicio a esta preciosa bendición, vamos a tomar el Salmo 107 para gloria y honra del Señor. Si usted tiene una Biblia a la mano, puede leer conmigo esta poderosa palabra. Libro de los Salmos, en su capítulo 107. La palabra de Dios se lee como está escrita, bajo la dirección del Padre, del Hijo y el poder de su Santo Espíritu, y dice: Alabad a Jehová porque Él es bueno, porque para siempre es su misericordia. Díganlo los redimidos de Jehová, los que ha redimido del poder del enemigo, los ha congregado de las tierras del oriente y del occidente, del norte y del sur. Anduvieron perdidos por el desierto, por la soledad sin camino, sin hallar ciudad en donde vivir. Hambrientos y sedientos, su alma desfallecía en ellos. Entonces clamaron a Jehová en su angustia y los libró de sus aflicciones. Los dirigió por camino derecho para que viniesen a ciudad habitable. Alaben la misericordia de Jehová y sus maravillas para con los hijos de los hombres, porque sacia al alma menesterosa y llena de bien al alma hambrienta. Vamos a venir en un momento de clamor para poner en las manos del Señor este precioso programa. Si usted tiene una petición de una alabanza, puede mandar su mensajito o hacer su llamada y ahí estaremos complaciendo esas preciosas alabanzas para honra y gloria del Señor. Clamamos a Dios en esta hora. Padre buen Dios que está en los cielos, santificado sea su nombre, venga a nosotros hoy su reino y que se haga, Señor, su voluntad, así como se hace en los cielos, que se haga también en la tierra. El pan nuestro de cada día, dánoslo hoy y perdona, Señor, nuestras ofensas, como nosotros perdonamos a aquellos que nos ofenden. No nos dejes, Dios mío, caer en la tentación, mas líbranos de todo mal, porque suyo es el reino, el poder, la gloria y la honra por los siglos de los siglos, Señor, y hasta la eternidad. En esta hora le damos gracias por el privilegio que nos permite, Señor, haber amanecido una vez más con vida, gracias a su amor y su misericordia, ya que dice tu palabra que nuevas son tus misericordias cada mañana, Dios mío santo. Gracias también, Señor, por la oportunidad que nos da de estar en este lugar para exaltar y glorificar su sagrado y poderoso nombre. En esta hora yo en sus manos vengo poniendo el desarrollo de este precioso programa, esperando que sea usted respaldando de principio hasta final, Señor amado, que todo lo que se va a hacer sea acompañado de esa gracia, de ese respaldo, de ese poder divino de lo alto, Señor amado, en el nombre de Jesús de Nazaret se lo pedimos. Respalda, Señor, estas alabanzas, el tiempo de la oración, respalda la predicación de tu palabra. Habla mi vida primeramente, Señor, y también a ese pueblo que va a estar escuchando, que hasta donde llegue este sonido, Señor amado, este programa sea de mucha bendición para esas almas necesitadas, sedientas de tu palabra. Cordero Santo de Gloria, bendice mis hermanos en sus diferentes hogares, en sus diferentes lugares, Señor, los que nos escuchan, Padre amado, de diferentes iglesias, bendígalos de una manera muy especial, y si hay necesidades, venga supliendo toda necesidad conforme a sus riquezas en gloria, Señor. Gracias, Cordero de Gloria, en sus manos ponemos todo lo que vamos a hacer en esta mañana, Señor, para que usted tome el control, Dios mío eterno. Gracias, Padre eterno, aleluya. Bien, hermanos, damos gracias al Señor porque ya pudimos dar inicio a esta preciosa bendición. Hay espacio para 4 alabanzas, así que ahí puede hacer su petición para estar programando esas bellas alabanzas en esta hora.

Dígame el nombre de la alabanza. Mi esperanza. ¿Con quién tengo el gusto, hermanita? Amén, hermanita. Y vamos a estar complaciendo su alabanza. Gracias por reportarse. Amén, bendiciones.

Aquí estamos escuchando la hermana en el cantón San Lorenzo. Dios me la bendiga, joven valiente, guerrera para la gloria del Señor. Me complace, hermana, con la alabanza. Todo se lo debo a él. Y un saludo para mi hermana directora, mi hermana de Martínez. Dios le bendiga, hermana. Aquí estamos, ¿verdad?, escuchando su lindo programa que Dios le ha dado. Bendiciones.

0: al Señor, aleluya. Damos gracias a Dios por esas preciosas alabanzas que han sido programadas en esta hora. Dios bendiga a mi hermanita de San Lorenzo, que el Señor le bendiga de una manera muy especial. Apreciamos mucho en el amor del Señor. Así también a mis hermanitas que se estuvieron reportando para solicitar esas alabanzas, que el Señor bendiga a ella y a toda su familia. Dios bendiga a mi hermano Billy Morataya, que también se estaba reportando. Que el Señor le bendiga de una manera muy especial. Así, hermanos, decirles que no contamos con patrocinador, así que si usted siente el deseo de poder aportar este programa, puede hacerlo y el Señor se lo va a recompensar grandemente. Vamos a venir en unos minutos en la palabra del Señor. Para ello nos vamos a ir al libro de Éxodo, en su capítulo 12, verso 12 y 13, para gloria y honra del Señor. Libro de Éxodo, en su capítulo 12, verso 12 y 13, de ahí nos pasamos al 29 y al 30. Si usted tiene una Biblia a la mano, puede leer conmigo esta poderosa palabra para honra y gloria del Señor. La palabra de Dios se lee tal y como está escrita, bajo la dirección del Padre, del Hijo y el poder y el respaldo de su Santo Espíritu, y dice: pues yo pasaré aquella noche por la tierra de Egipto, y heriré a todo primogénito en la tierra de Egipto, así de los hombres como de las bestias, y ejecutaré mi juicio en todos los dioses de Egipto, yo Jehová. Y la sangre os será por señal en las casas donde vosotros estéis. Y veré la sangre y pasaré de vosotros, y no habrá en vosotros plaga de mortandad cuando hiera la tierra de Egipto. Verso 29 dice: y aconteció que a la medianoche Jehová hirió a todo primogénito en la tierra de Egipto, desde el primogénito de Faraón que se sentaba sobre su trono hasta el primogénito del cautivo que estaba en la cárcel, y todo primogénito de los animales. Y se levantó aquella noche Faraón, él y todos sus siervos y todos los egipcios, porque no había casa donde no hubiese un muerto. Hasta ahí vamos a leer en esta preciosa hora, y que sea Dios hablando a nuestras vidas en esta mañana. Con la ayuda de Dios queremos meditar bajo el pensamiento titulado: conoce Dios a lo suyo. Amén. Conoce Dios a lo suyo. Usted y yo conocemos la historia del pueblo de Israel. Dice la palabra del Señor que este pueblo estuvo cautivo en Egipto durante 430 años. Cuando estos hombres estuvieron en ese lugar, eran atormentados, estaban como cautivos, amada iglesia. Aquellos hombres los torturaban, eran esclavos de los egipcios. Sufrieron tantos años. Pero dice la palabra del Señor que comenzaron a invocar a Dios, comenzaron a pedir misericordia, y Jehová les oyó. Y dice que levanta a un hombre llamado Moisés. Usted y yo también ya conocemos la historia de este hombre. Dice que había matanza, había una orden de que mataran a todo varón judío, a todo varón de los israelitas que naciera en aquel tiempo. Pero la madre de Moisés lo pudo esconder durante 3 meses. Pero ya no pudiendo ocultarlo más, dice que lo puso en una canastita. Y este joven llegó, este niño llegó hasta la hija de Faraón, la cual lo recibió con mucho amor y lo crió. Este hombre se crió, este hombre creció en el palacio real de Faraón. Pero un día sale a ver a sus hermanos israelitas y ve que aquellos hombres eran duramente castigados. Vio la condición en la que se encontraban aquellos hombres y mató a uno de los egipcios y salió huyendo. Pero amada iglesia, dice que con el tiempo este hombre se casó, tenía a sus hijos, pero una vez Dios le hace un llamado, y le hace el llamado a través de aquella zarza. Aquel hombre ve aquella zarza y le impresiona, porque dice que no era normal que las zarzas agarraran fuego en aquel lugar a causa del calor. Pero lo asombroso es que aquella zarza que este hombre vio ardía, pero no se consumía. Entonces el Señor comienza a hablar y le dice: Moisés, quita el calzado de tus pies porque el lugar donde estás santo es. Y ahí fue como Dios le hizo el llamado a este hombre y fue el que Dios levantó para ser el libertador de aquellos israelitas. Pero este hombre tenía miedo de ir a donde Faraón. Y le dice al Señor: yo soy tardo de lengua, yo no puedo hablar. Pero el Señor le dice: la palabra que yo ponga en tu boca, esa es la que vas a hablar. Y se va este hombre, amada iglesia, y se enfrenta a Faraón. Pero el corazón de Faraón se había endurecido. No quería hacer caso a la palabra del Señor. Entonces Dios empieza a mandar plaga. Y era plaga tras plaga. Pero oiga lo lindo y lo maravilloso. Que aquellos hombres egipcios sufrieron todas las plagas, pero había un remanente que había sido apartado. Y era el pueblo de Dios. Y podemos ver en los versos que hemos tomado, dice la palabra del Señor, que Dios envía la última plaga, la cual era la muerte de todos los egipcios, tanto de los niños como también de los animales. Y se llega aquella noche de mortandad, aquella noche terrible. Dice la palabra que murieron todos los primogénitos egipcios. No había ni un hogar donde no hubieran muerto. Me imagino se escuchaba aquel clamor, aquel llanto, aquella angustia en aquellos hombres. Pero el Señor ya le había dado una orden a Moisés, le había dicho que mataran cabritos y la sangre de aquellos cabritos iba a ser por señal, la iban a poner en sus puertas para que cuando el ángel de la muerte pasara no entrara a aquellas casas. Oiga, qué lindo, amada iglesia, mientras en Egipto había angustia, había terror, había tinieblas, había aquel llanto, en Gosén había un pueblo que estaba libre de toda muerte. En Gosén había aquel pueblo que habían sido apartados de aquella plaga. Por eso el pensamiento conoce Dios a los suyos. Ahora usted y yo sabemos, amada iglesia, que estamos en este mundo, pero que no somos de este mundo. Que nuestra heredad, nuestra eternidad está en los cielos, donde mora nuestro Dios. Y pueden venir muchas plagas, pueden venir muchas adversidades, pero la diferencia es que usted y yo no vamos solos. El hombre en el mundo sufre sin fe y sin esperanza. El hombre en el mundo llora, recibe golpes y patadas del diablo. Y sin ninguna esperanza, y mueren y se van para la condenación, para el infierno, donde ya no hay escapatoria, donde solo hay un castigo para la eternidad. Pero usted y yo, amada iglesia, que hemos sido alcanzados por el amor y la misericordia de Dios, tenemos la oportunidad de escapar de ese lugar, de escapar de la llama del infierno. Pero oiga, estos hombres clamaron a Dios y Dios les escuchó. Estos hombres se acercaron a Dios y Él les escuchó. Pero muchas veces se lo dejamos todo a Dios y Dios nos está haciendo el llamado. Pero muchas veces creemos o pensamos que Dios va a bajar directamente a hablar con nosotros. No, Dios nos habla de una y de otra manera. Nadie es ignorante de la palabra del Señor. Usted puede ver por todos los medios es predicada la palabra. Por todas las plataformas es predicada la palabra. Pero muchas veces no atendemos al llamado de Dios. Y esto solo es una simbología, amada iglesia, para cuando sea el rapto de la iglesia. Imagínense que ahorita tenemos la oportunidad de escapar de ese día tan terrible. Porque para los que vuelen con el Maestro, para los que podamos llegar al cielo, Allá ya no habrá llanto, ya no habrá angustia, ya no habrá enfermedad, ya no habrán problemas. Allá todo será paz. Allá solo vamos a estar adorando al Señor y diciéndole: Santo, Santo, y tres veces santo es su nombre. Pero ¿qué será de aquellos que se queden? ¿Qué será de aquellos que no puedan alcanzar la vida eterna? Y no porque no tuvieron la oportunidad, sino porque no la supieron aprovechar. Porque dice la Biblia que mientras hay vida, hay esperanza. Ahorita usted y yo tenemos la oportunidad de acercarnos a Él. Él quiere marcar tu vida. Él quiere hacerte diferente. Que los amigos se den cuenta del poder de Dios. Que los bolitos se den cuenta que hay un Cristo que cambia. Que hay un Cristo que liberta y transforma la vida del hombre. Pero muchas veces clamamos a Dios solamente cuando ya tenemos el agua hasta el cuello. Cuando ya no encontramos escapatoria. Muchas veces decimos: Dios tiene la última palabra, porque a Dios lo ponemos en última opción. Probamos todos los medios y cuando vemos que nada nos resultó, entonces es cuando corremos al Maestro. Y no, amada iglesia, a Él es el que tenemos que darle prioridad. Alabado y glorificado sea el nombre del Señor. Pero oiga, conoce Dios a los suyos. No le digo que en el camino del Evangelio no van a haber ataques, no van a haber problemas, no van a haber enfermedades, no van a haber angustias. Claro que las van a haber, porque el diablo no descansa día y noche mandando ataques, mandando dardos a tu mente, mandando tantas pruebas, tantos obstáculos para querer detenerte. Pero con nosotros va el poderoso en batalla. El que nunca ha perdido ni una batalla y que jamás la va a perder. Y usted sabe que si testifica de las maravillas del Señor, el tiempo no le va a alcanzar, porque Él ha sido más que bueno para con nosotros. Aun siendo muchas veces nosotros inmerecedores. Porque ¿sabes qué? Muchas veces estando en el templo, estando en la iglesia, hemos fallado. Hemos pecado, hemos caído, pero Dios ha tenido misericordia y nos ha vuelto a levantar. Pero Dios ha tenido misericordia y nos ha dado una nueva oportunidad para que usted y yo seamos diferentes. Oiga, como dice en Nahum 1:7, Jehová es bueno, fortalece en el día de la angustia y conoce a los que en Él confían. Oiga, qué lindo. Jehová es bueno, fortalece en el día de la angustia y conoce a los que en Él confían. Él ha sido más que bueno para con nosotros. Porque como le digo, mientras el mundo, mientras tantas personas están muriendo sin fe y sin esperanza, hay un pueblo que ha sido redimido del poder del enemigo, que ha sido lavado con esa preciosa sangre, que ha sido comprado a precio de esa sangre que fue derramada en esa cruz del Calvario. Y como se lo repito, yo le hago la invitación a que busquemos de Dios, pero no le digo que todo va a ser un camino de rosa, que todo va a estar tranquilo, no, porque mientras usted más se somete, mientras usted y yo más buscamos de Dios, el diablo más se levanta, porque al diablo no le conviene que usted y yo nos acerquemos a Dios, porque él lo que quiere es llevarnos a la condenación, al infierno, ahí donde ya no hay escapatoria. Pero Dios ha sido más que bueno con nosotros. Oiga, como dice en Salmo 118:13, me empujaste con violencia para que cayese, pero me ayudó Jehová. La Biblia no nos dice el nombre del que escribió este salmo, pero para que este hombre se expresar así es porque tuvo que pasar por muchas adversidades, por muchos problemas, porque tuvo que sobrepasar muchos obstáculos. Y él le decía al diablo, que lo escuchara el diablo, le decía: me empujaste con violencia para que cayese, pero me ayudó Jehová. Y en el 14 le dice: mi fortaleza y mi cántico es Jehová, y él me ha sido por salvación. Es que Dios conoce a los suyos, conoce a los que en él confían. Cuando se encuentra en el momento de dificultad, en el momento de adversidad, en aquella enfermedad donde el médico le ha dicho que ya no hay cura, donde el médico le ha dicho que ya no hay medicina que le pueda hacer bien, ahí se presenta el maestro para darle la victoria. Ahí se presenta el maestro para darle el milagro, para darle la respuesta, para contestar aquella petición. Quizás lleva meses, años clamando por su milagro. Y muchas veces queremos ver el milagro ligero a nuestro tiempo. Pero algo le digo, los tiempos de Dios son perfectos. Él no llega antes, no llega después. Él siempre llega justo a tiempo para salvarnos. Él siempre llega justo a tiempo para ayudarnos a seguir adelante. En Salmos 94, 17 al 19 dice: si no me ayudara Jehová, pronto moraría mi alma en el silencio. Cuando yo decía: mi pie rebala, tu misericordia, oh Jehová, me sustentaba. En la multitud de mis pensamientos dentro de mí, tus consolaciones alegraban mi alma. Oiga, qué lindo cómo hablaba este hombre. Reconocía que si él seguía de pie es por la misericordia y la gracia de Dios. Así usted y yo, si todavía estamos en un templo, si todavía estamos predicando la palabra del Señor, no es porque hayamos sido buenos, no es por nuestras propias fuerzas. Porque si en nuestras propias fuerzas fuera, quizás hace tiempo hubiéramos retrocedido. Hace tiempo hubiéramos fracasado. Porque muchas veces hemos estado a punto de caer, pero ahí ha llegado Jehová. En 2 Corintios 4:9 dice: perseguidos, mas no desamparados. Derribados, pero no destruidos. Oiga, derribados, pero no destruidos. O sea, a punto quizás de caer, a punto de renunciar a todo. Pero ha habido una fuerza celestial que nos ha ayudado a seguir adelante. Pero ha habido ese empujón celestial de Dios para que usted y yo sigamos predicando. Para que usted y yo sigamos anunciando que hay un Cristo que cambia y que transforma. Conoce Dios a los suyos. Usted y yo no vamos solos. El enemigo quizás le va a mandar tantos ataques y que Dios lo reprende en esta hora. Cuando usted se encuentra pasando por la angustia, cuando usted se encuentra pasando por la dificultad, cuando usted se encuentra pasando por el problema, por la enfermedad, ahí es cuando el diablo aprovecha para mandarle ataques, para mandarle dardos a la mente y empieza a decirle: ¿para qué vas a ir a la iglesia? Mira cómo estás de enfermo, mira cómo estás de emproblemado, mira cuántos problemas han venido a tu vida, mira que no salís de una cuando ya estás en otra. Ahí es cuando el diablo aprovecha para querernos detener, pero ahí es cuando usted y yo tenemos que clamar al Señor, hacer oído sordo a la voz del diablo y decirle: que el Señor te reprenda, conmigo va el poderoso en batalla y ha prometido estar con nosotros todos los días hasta el fin del mundo. El Señor, amada iglesia, lo sacó a usted del mundo, lo sacó de las tinieblas a la luz admirable. Pero cuando Él lo puso en el camino del Evangelio, Él prometió estar con usted siempre. Y usted ha comprobado que el único y verdadero amigo, el más fiel amigo que usted y yo tenemos, es nuestro Dios. Quizás en el momento de la enfermedad, en el momento de la dificultad, ahí es donde se escasean los amigos, ahí es donde todos le dan la espalda, ahí es donde su propia familia se va en su contra, pero hay alguien que siempre ha estado con nosotros, hay alguien que nunca nos ha dejado, hay alguien que cuando usted y yo sentimos que ya no podemos, que ya todo se acabó, ahí es cuando Él empieza a abrir puertas de bendición, ahí es cuando Él empieza a dar victoria, ahí es cuando Él empieza a dar el milagro, y a Él sea toda la gloria y la honra en esta hora. Por eso usted y yo tenemos que seguir avanzando, tenemos que ser agradecidos
1: agradecidos con el Señor, porque lo que Dios ha hecho con nuestra vida no es cosa poca. Él ha hecho más, Él ha sido más que bueno para con nosotros. Él ha sido más que maravilloso para con nosotros. Que dice la palabra del Señor, que aunque usted y yo le fuéramos infieles, Él siempre permanece fiel. Como le digo, muchas veces quizás hemos caído, sí. Muchas veces hemos tropezado, es cierto. Muchas veces hemos fallado a Dios, es cierto. Pero todavía tenemos la oportunidad de acercarnos a Él y decirle: Señor, de ahora en adelante yo quiero ser diferente. Señor, de ahora en adelante yo quiero volver al primer amor, porque muchas veces, amada iglesia, la llama de nuestro corazón como que se apaga por los problemas, por las adversidades, por las angustias, y no tenemos el deseo, no sentimos el deseo de acercarnos a la iglesia y de adorar a Dios. Pero, amada iglesia, es necesario que volvamos al primer amor, como le decía el apóstol Pablo a Timoteo: aviva el fuego del don de Dios que ha sido puesto en ti. En esta mañana, hagámonos un examen de conciencia. Hagámonos un examen y veamos en qué le estamos fallando a Dios. Y acerquémonos a Él, que dice la palabra del Señor que Él será amplio en perdonar nuestros pecados. Salmo 103:8 dice: misericordioso y clemente Jehová, lento para la ira y grande en misericordia. Ya no dejemos esto para largo, porque muchas personas dicen: el otro mes yo me voy a poner a cuenta, el otro año yo ya voy a ser diferente. El mañana no es nuestro, es ahora que usted y yo tenemos la oportunidad para acercarnos a Dios. Pensamiento de esta mañana ha sido: conoce Dios a los suyos. Tal vez no hayan riquezas, tal vez no hayan posesiones, pero en su vida, en su

recordarles también que no contamos con patrocinador, así que está el espacio para que usted y yo podamos aportar a este precioso programa. Oramos a Dios en esta hora. Padre, buen Dios que habita en los cielos, gracias por su amor y por su misericordia, Señor amado. Gracias por lo que nos ha permitido hacer hasta este precioso momento. Bendice esa amada audiencia, Señor, mis hermanitas que se estuvieron reportando para pedir esas alabanzas. Bendíceles de una manera muy especial. Si hay necesidades, venga supliéndolas, Señor, conforme a su riqueza en gloria. En esta hora yo te pido por esa amada audiencia, Señor. Yo no conozco las necesidades. Yo no conozco las peticiones que hay en cada corazón, Señor, pero usted sí las conoce, usted sí las sabe. Y en esta hora tenga misericordia de cada uno de ellos, Señor. En el nombre de Jesucristo de Nazaret, llegue dando fuerza al que está debilitado. Llegue renovando los ánimos de aquel que se siente angustiado. Padre bendito, en ese nombre que es sobre todo nombre, se lo pedimos, Señor. Ese hermano que se siente decaído, esa hermana que se siente sin fuerzas, esa hermana que se siente sin el deseo de buscar de su presencia, Señor. En esta mañana que ella pueda sentir ese abrazo celestial de lo alto. Que esas fuerzas puedan ser renovadas, Señor. En el nombre de Jesús de Nazaret, restaura, Señor, al caído. Ese hombre, esa mujer que un día estuvo en un templo adorando y glorificando tu nombre. Pero que ahora ha caído, Señor, en esta hora declaramos una palabra de restauración para esa vida. Y dice tu palabra que la gloria postrera será mayor que la primera, Señor. Levante esa alma, levante esa vida con poder, Señor, con autoridad, Dios mío eterno. En el nombre de Jesús de Nazaret, convierta a los amigos, Señor, convierte esa alma. Liberte esas almas que el diablo tiene atadas, Señor, a los vicios. A la drogadicción, Señor amado. Libértalo, Señor eterno. Que esa luz del Evangelio pueda iluminarles. Que esa misericordia les pueda alcanzar, Señor amado. En el nombre de Jesús de Nazaret se lo pedimos. Todas esas almas que el diablo tiene cegadas, abre esos ojos espirituales, señores. Esas personas, Señor amado, que se han querido quitar la vida porque no le encuentran solución. Porque no le encuentran salida a esos problemas en esta hora, Dios eterno. Hágale entender que esa no es la solución. Que la solución está en correr a su brazo. En correr a su presencia. En ponerse a cuentas con usted, Dios amado. Que esas decisiones no lo van a llevar a nada bueno. Que esas decisiones lo van a llevar a la condenación. Pero que usted quiere darles la vida eterna. Pero que usted quiere darles la salvación, Señor amado. Muévase a misericordia en esta hora. Padre bendito, yo le pido por la vida de mi hermana Yolanda, Señor. Venga sanando su garganta, señores. Venga quitando todo malestar de su cuerpo. En ese nombre que es sobre todo nombre, yo le pido, le clamo por los enfermos, señores. Esos hermanos, esas hermanas que se encuentran postrados en sus camas, Señor, por la enfermedad. Que se encuentran en esos hospitales, Dios mío, pidiendo un milagro. Donde han sido desahuciados por los médicos, Dios mío santo, en esta mañana haga algo especial. En esa vida ponga esa mano de poder, ponga esa mano sanadora sobre ellos, Señor amado. En el nombre de Jesús de Nazaret se lo pedimos en esta hora, Dios mío santo. En el nombre de Jesús y por el poder de tu palabra. Declaramos, Señor, y que todo cáncer se seca, que toda insuficiencia renal desaparece de esos cuerpos,

que todo órgano que ha sido dañado en esta mañana es renovado completamente para gloria, honra y alabanza de su nombre. Manifiéstese, Dios mío santo, en el nombre de Jesús de Nazaret. Tenga misericordia, señores. Bendice este programa siempre, Dios mío eterno. En ese nombre que es sobre todo nombre, Cordero Santo de la Gloria. Que este programa sea de bendición para los oyentes, Señor, para los hermanos, también para los amigos. Que cada vez, Señor, que este programa es desarrollado, cosas grandes puedan pasar. Milagros extraordinarios puedan acontecer, Señor. En el nombre de Jesús de Nazaret se lo pedimos, Cordero Santo. Abra puertas de bendición, Dios mío eterno. En el nombre de Jesús de Nazaret. Bendice la vida de mi hermana Yolanda, mi hermano Manuel, Señor. Bendice ese matrimonio. De una manera muy especial, conteste cada petición que hay en su corazón, Señor. Bendice la vida de mi hermana Blanca de Benítez, quien es la locutora de esta mañana. Su esposo, Señor, mi hermano Jonás, sus dos hijos y a toda su familia. Bendígale de una manera muy especial, Señor amado. Ayúdanos a todos a poder llegar hasta la meta final, Dios mío santo. Gracias, Señor, por todo lo que nos permitió hacer. Gracias por habernos acompañado, Señor. Gracias por su gracia y su respaldo, que es lo que siempre necesitamos en nuestra vida, Dios mío santo. En el nombre de Jesús de Nazaret. Gracias, Cordero de Gloria. Amén y amén. Bien, hermanos, damos gracias al Señor porque ya pudimos finalizar este precioso programa, esperando que haya sido de mucha bendición para su vida. Recordarles que no contamos con patrocinador, así que ahí está el espacio libre para que pueda aportar este precioso y poderoso programa. Hasta aquí llegamos en esta mañana. Será hasta el próximo martes que mi hermana Yolanda estará con nosotros. Que el Señor le bendiga de una manera muy especial a todos los que se quedaron hasta finalizar este programa. Que el Señor le bendiga.

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1: 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Entonces Jesús, cansado del camino, se sentó así junto al pozo. Vino una mujer de Samaria a sacar agua y Jesús le dijo: dame de beber.
2: ¿Cómo tú, siendo judío, me pides a mí de beber, que soy mujer samaritana?
1: Respondió Jesús: una mujer de Samaria a sacar agua y Jesús le dijo: dame de beber.
2: ¿Cómo tú, siendo judío, me pides a mí de beber, que soy mujer samaritana?
1: Respondió Jesús y le dijo:
3: si conocieres el don que es de Dios, ¿y quién es el que te dice dame de beber? Tú le pedirías y él te daría agua viva.
2: ¿De dónde, pues, tienes el agua viva?
1: Respondió Jesús y le dijo:
3: cualquiera que bebiere de esta agua volverá a tener sed, mas el que bebiere el agua que yo le daré no tendrá sed jamás, sino el agua que yo le daré será en él una fuente de agua que salte para vida eterna.
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4: Son las 10 en punto.
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Gloria a Dios. Dios les bendiga, mis amados hermanos, en esta bendecida mañana. Damos gracias a Dios por estar ya acá en cabina de Radio Vida, hermano, este día martes, primero ya de septiembre. Bendiciones a todos los hermanos que ya están allí en sintonía. Amigos también, Dios les bendiga en esta mañana. Hermanos, ya estamos acá para poder llevar la bendición a sus hogares. Allí donde usted se encuentra, en su hogar, en su trabajo, Dios me le bendiga en esta mañana. Como nuestro patrocinador, nuestro hermano Fernando Martínez. Bendiciones, hermanos, allá en Estados Unidos. Él es nuestro patrocinador, hermano. Así es que bendiciones, que Dios siempre derrame muchas bendiciones sobre ellos. Hermano, todo aquel que aporta para la obra de Dios, que espere, hermano, que Dios paga al doble. Dios, hermano, paga con mi interés, todo paga Dios. Dios no se queda con nada. Aleluya. Porque le dijo al pueblo de Israel, probame ahora en esto. ¿Por qué le dijo que lo probaran? Es porque el pueblo de Israel, hermano, no quería ofrendar, no querían diezmar, no querían dar nada para la obra del Señor. Pero Dios, hermano, le dijo que lo probaran. ¿Para qué? Para recibir bendiciones, hermano. Dios iba a derramar muchas bendiciones. Y es que usted que aporta para la obra de Dios, está viendo que Dios está derramando muchas bendiciones sobre su vida espiritual y también su vida material ahí en el hogar. No le falta nada. Aleluya. La refri la mantiene llenita, hermano, porque Dios está al cuidado, hermano. Aleluya. Así es que Dios bendiga a cada uno de ustedes. Quiero leer la palabra de Dios en esta hora. Dios bendiga acá a nuestra hermana Blanquita, la esposa de nuestro pastor Jonás Benítez. Ella le ha tocado a nuestra hermana estar acá en, hermano, este día martes, estar aquí en controles. Pero, hermano, está haciendo la obra de Dios también.

0: nuestra hermana. Aleluya. Dios bendiga a nuestro pastor, también director de acá de la radio. Nuestro hermano Jonás Benítez, sus hijos, a toda su familia. Amén. En el Salmo 23 vamos a leer, hermano, dos versículos de este Salmo. Y aquí meditemos cómo Dios, hermano, los habla a través de su bendita palabra, a través de este Salmo. Dice su palabra, honrando al Padre y al Hijo y al Espíritu Santo. Jehová es mi pastor, nada me faltará. En lugar dedicado pasto me hará descansar. Junto a agua de reposo me pastoreará. Confortará mi alma. Me guiará por senda de justicia y por amor de su nombre. Cuando confiamos en Dios, nada nos va a faltar, hermano. Amén. Dios está al cuidado. Dios está al cuidado. Y cuando Dios está al cuidado, hermano, Dios te mantiene bendecido. Padre, que estás en gloria en esta mañana, Señor. Doy gracias, Padre amado, porque ya estamos acá, Señor. Para poder adorarle, Dios mío, para poder bendecirle. Gracias, Señor, porque me ha traído con bien, Dios mío. Padre, espero, Dios mío, que así como me ha traído, Señor, me va a llevar con bien también a mi hogar. Padre, en esta mañana bendice a nuestro patrocinador, a nuestro hermano Fernando Martínez, Dios mío. En esta mañana, Señor amado, llega, Padre, allá a la vida de él. Allá en su trabajo, Padre amado bendito, nuestra hermana Ana Iris Samaya, allá en Los Ángeles, Señor, mira a tu siervo en esta mañana, Padre, allí en este momento que está nuestra hermana, allí con su hijo, allí, Padre amado, la gloria, en esta hora, Espíritu Santo, tome el control. Toma el control en esta mañana. Toma el control, Dios mío, de esa corte ahora, con el poder de la palabra. Espíritu Santo, mira, Padre amado, la gloria. Llega, llega, donde está nuestra hermana Amaya, con el poder de la palabra. Espíritu Santo, amado Rey. Mira, Padre, Señor, nuestro hermano William Corea, en el estado de Houston, Padre. Allá en el estado de Nueva York, donde está mi hermana Rosario, Padre amado. Allí, Señor, nuestro hermano Dubla. Padre amado de la gloria en esta mañana. Espíritu Santo, allí, Señor, donde está cada uno de nuestros hermanos, Padre, que están en sintonía, Padre amado, a través, Dios mío, de la página, Señor, del Facebook de Radio Vida. Ahora, Espíritu Santo, comience a llegar, Espíritu amado, en esta mañana. Mira a mi esposa, Padre. Mira allí en mi hogar. Allá a Rebeca, Padre Santo. Allá en el estado de Nueva York, a Víctor Manuel. Amigo, Padre Santo, bendícelo. Espíritu amado, guárdalo. Cuídalo, Padre Santo. Cuídalo, Dios mío, amado. En esta mañana, mira a Dayana, Padre Santo, allá en Miami, Florida, Señor, donde está Mica, Padre amado, guárdamela, cuídamela, Señor, allá Dayanita, esa niña preciosa, que usted le ha dado también a Mica, Padre amado, la gloria, en esta mañana, Señor, comience a llegar, allá donde está Pedro, Dios mío, amado, en su trabajo, Padre, bendícelo, Señor, guárdalo. Mantenga alentadito, Padre Santo, allá Pedro, Dios, el esposo de Dayana, Dios mío, Padre amado, en esta mañana, Señor, llega, Padre, ahí donde está cada uno de nuestros hermanos, Señor, allá está nuestra hermana Esperanza, San Antonio Camino, San Vicente, Dios mío, ahí donde está, Dios mío, Amica, Señor, en San Francisco, Tehuacán, llega también esta mañana, Señor, en la hacienda Santanita, allá del Mita, Padre amado, allí, Señor amado, a Pedrito, Señor, a mi tía Alejandra, maravilla, Padre amado, en esta mañana, gracias Espíritu Santo, gracias Señor, amén y amén. Bien, hermano, Dios les bendiga a todos en esta mañana, y estamos ya, hermano, para poder honrar a Dios primeramente, hermano. Porque a eso venimos nosotros acá, obedeciendo el mandato de nuestro Señor Jesucristo, que los ha dicho, hermano, nos ha dado a nosotros, que prediquemos el evangelio, que anunciemos la palabra. Si no podemos llegar personalmente, hermano, allá a ese estado, hermano, fuera de nuestro país, pero por medio, hermano, de acá, hermano, de del WhatsApp, del Facebook, de Radio Vida, estamos llegando allá donde usted se encuentra, mi hermanito. Hay otra hermana Ana Iris Amaya, Dios me le bendiga. Otro hermano Fernando Martínez, bendiciones, siervo, bendiciones a todos. Otro hermano William, a todos, hermano, los que son parte de este lindo ministerio. Aleluya. Puede reportarse en esta mañana, mi hermano. Puede reportarse, tenemos allí espacio. Puede mandar su mensaje también allí, hermano, y estamos allí para contestar su llamadita al 2613-4164. Usted puede mandar su, hermano, su mensaje también al 7106-9417. Ese es el número de acá, hermano, del WhatsApp de Radio Vida, para que usted pueda acá, hermano, mandar su mensaje o mandar su audio ahí, hermano, y aquí estamos para recibir su llamadita. Gloria al Señor. Amén. Puede llamar, puede marcar allí. Tenemos espacio. Ahorita hay espacio, hermano, porque ya cuando llegue el momento ya de predicar la palabra de Dios, ya no podemos complacerle, mi hermano. Ya no. Así es que Dios bendiga a nuestra hermana Rosita, también acá en Berlín. Hermano, Dios bendiga a nuestra hermana. Gloria al Señor. Allá su esposo que lo tiene malito de salud. Hermano, confía en el Señor, hermana Rosita, que Dios, para Dios no hay nada imposible. Déjeme decirle, Dios, hermano, está poniendo su mano. Hoy, hermano, estamos en el tiempo de los milagros, hermano. Gloria al Señor. El tiempo de los milagros no ha pasado todavía. ¿Puede usted llamarnos, hermanos, en esta mañana? Puede marcar allí al número 2613-4164.
1: Dios le bendiga, hermano Maravilla. Bendiciones, mi hermano, por su bendecido programa. Le estoy mandando este mensaje para pedirle un canto. Nombre nuevo Dios me ha dado. Bendiciones para su familia, mi hermano, y para mi hermano que esté o hermana en cabina, que Dios me lo bendiga. Y muchas bendiciones, hermano. Aquí estoy yo. Quiero que ore por mí porque estoy en recuperación de una cirugía, hermano. Maravilla. Dios le bendiga.
2: Hermano, que el Señor le bendiga. Póngame la alabanza. Darme un abrazo ahora. Que el Señor le bendiga.
0: Gloria a Dios. Dios bendiga a nuestra hermanita del puente que marcó la hermana y tuvo, hizo su llamadita. Dios me le bendiga, sierva. Bendiciones. Ya, si está ahorita allí, hermana, en capacidad, Dios, yo sé que Dios ya, hermana, Dios ya está tomando el control de usted. Aleluya. Dios me le bendiga a los hermanos del puente, Cucatlán, a todos los hermanos, iglesias, allí que están allí, hermano, y también acá, hermano, usted puede marcar acá. Puede llamar para poderle complacer. Ya tenemos, creo que 4 cánticos ya. Hermano, con la alabanza que me pedía la hermana, dame un abrazo ahora. Gloria al Señor. Así es que, hermano, es una bendición que usted esté reportándose en esta hora. Dios le bendiga.
3: Esa 38.
0: Amén. ¿Cuál alabanza, hermana? Amén, sí. Vamos a complacer, oiga.
4: Bendiciones.
0: Bendiciones, bendiciones a todos los hermanos. Ya tenemos que creo que 5 cánticos, hermanos. Vamos ya a complacer los cánticos porque queremos, no queremos quedarles debiendo allí. Queremos complacer los alabanzas que me han pedido los hermanos. Vamos ya, hermanos, a gozarlos a través del primer cántico que me pedía nuestro patrocinador, hermano. Gloria al Señor. El hermano me pedía la alabanza que me pedía el hermano Fernando ya está agendada acá para poderle complacer. Así que vamos ya a gozarlos, hermanos, a través de las alabanzas en esta bendecida mañana.

Aló, Dios le bendiga. ¿Con quién tenemos el gusto? Aleluya. ¿Cuál alabanza, hermana? Amén. ¿Cuál alabanza dice? Amén. Sí, hermana. Vamos, ya está anotadita acá. Ya está aquí agendada, ya, hermana. Aleluya. Bendiciones.

les bendiga, hermanos, a todos los hermanos que se reportaron esta mañana. Gracias, hermano, por su llamadita y también su audio que usted mandó allí, hermanita. Gracias, hermana, donde usted está. Bendiciones en esta bendecida mañana. Nuestro hermano Erasmo Quintanilla, Dios me le bendiga. También esta mañana, hermano Erasmo, bendiciones allí en su hogar, hermano, y que Dios derrame también muchas bendiciones en su vida espiritual, hermano. Gloria al Señor. Así es que, hermano Erasmo, adelante en la obra del Señor. Amén. Dios bendiga a cada uno de ustedes, mi hermano. A nuestro patrocinador, nuestro hermano Fernando Martínez. Dios más le bendiga a su esposa, a sus hijos, a toda esa linda familia. Dios les bendiga en esta mañana. Vamos a la palabra de Dios en esta bendecida hora, hermano. Dos minutos que me van quedando, queremos predicar la palabra del Señor. Amén. La palabra de Dios, hermano, a cada momento los está hablando, los está enseñando el Señor a nosotros. Cada momento. Así es que usted, amigo, amigo también que no ha reconocido también todavía el llamado de Cristo, es el momento que usted pueda, aleluya, acercarse a una iglesia, a una casa de oración, a donde se predica la palabra céntrica, la palabra verdadera, aleluya, gloria al Señor, porque estamos ya en los tiempos finales, amén. Fíjense que a veces el hombre puede pensar, y la mujer puede pensar, el ser humano puede pensar, hermano, puede decir que ¿cuáles son los tiempos que dicen los hermanos que estamos ya en los últimos tiempos? Déjeme decirle, amigo, la venida del Señor se va acercando. Cristo pronto viene, gloria al Señor. Dios, estamos viendo los tiempos ya finales ya de Dios ya. Amén. Esa es la venida del Cristo. Pronto, cuando nosotros menos acordemos, la trompeta sonará y lo vamos con el Señor, hermano. Aquel que esté preparado, dice la Biblia. El que esté listo, preparado con Cristo, hermano. Aleluya. Volaremos con el Señor para estar con Él. El Señor, hermano, allá no va a haber enfermedad. Allá no va a haber preocupaciones, quizás, hermanita, de pagar el recibo de luz. Allá usted, de la deuda de usted, quizás, usted tiene acá, hermano, no. Allá, hermano, solamente estaremos alabando el nombre del Señor, hermano, adorándole. Día y noche estaremos con el Señor adorándole. Bendito sea el nombre del Señor. Así es que Dios bendiga a cada uno en esta mañana, hermano. Vamos a la palabra de Dios en esta bendecida hora. Capítulo 15 del libro de Éxodo. Éxodo capítulo 15. Éxodo significa salida. Gloria sea el nombre del Señor. Amén. Capítulo 15, versículo 22. Queremos meditar unos versículos de la palabra de Dios en esta hora. Amén. Honrando al Padre y al Hijo y al Espíritu Santo, dice su bendita palabra. E hizo Moisés que partiera Israel del Mar Rojo, y saliendo del desierto de Ur, anduvieron 3 días por el desierto sin hallar agua. Y llegaron a Amara y no pudieron beber de las aguas de Mara, porque eran amargas. Por eso le pusieron el nombre de Mara. Entonces el pueblo murmuró contra Moisés y dijo, ¿qué hemos de beber? Y Moisés clamó a Jehová, y Jehová le mostró un árbol y lo echó en las aguas, y las aguas se endulzaron. Allí le dio los estatutos y ordenanza, y allí los probó. Padre que estás en los cielos,
En esta mañana, Dios mío, doy gracias por su palabra. Hemos leído su palabra, Señor. Pone mensaje en esta mañana. Habla, Dios mío, pone, Padre, esas palabras de sabiduría para poder, Padre amado, discernir esta palabra, para poder hablar conforme su palabra en esta mañana. Habla, Señor, en esta hora. Habla, Espíritu Santo, en esta mañana, Señor. Yo quiero, Padre, que sea usted que hable. Padre amado, úsame, Dios mío, para poder predicar esta palabra, Señor. Gracias, Espíritu Santo. Gracias, Señor. Amén y amén. Gloria a Dios. Bien, hermanos, Dios les bendiga a todos en esta hora. Queremos meditar un momento a través de la palabra de Dios. Aquí, hermanos, la palabra de Dios lo está hablando a través, hermano, del pueblo de Israel. Amén. El pueblo de Israel, hermano, se mantenía en la esclavitud. Estaba siendo esclavo por el rey Faraón allá en Egipto. Gloria sea el nombre del Señor. Estaba siendo esclavo. Y Dios comenzó a platicar con Moisés. Dios comenzó a hablar cara a cara con Moisés. Para que fuera a donde estaba Faraón. Y le diera el mensaje, hermano. Le dijera estas palabras que Moisés le iba a decir a Faraón. Que dejara ir al pueblo de Israel. Aleluya. ¿Por qué? Porque estaba siendo esclavo. Y el pueblo de Israel tenía que ser bendecido. Aunque iban a haber momentos, hermano, que el pueblo de Israel se sentía ya sin fuerzas. Se sentía, hermano, aleluya. Porque comenzaban a renegar, comenzaban a murmurar. Aleluya. Si Dios lo sacó es porque el pueblo de Israel iba a salir en victoria, hermano. Y cuando Dios saca a alguien de cualquier problema, cuando Dios saca a alguien, hermano, de cualquier dificultad, cuando Dios saca a alguien, hermano, del momento que está viviendo, hermano, quizás que ya no aguanta la persona, déjeme decirle, Dios lo saca para que usted, hermano, dale una victoria. Amén. Y dice la palabra de Dios que Moisés partió, hermano, de Israel. Aleluya. Tenían que cruzar el Mar Rojo. Tenían que cruzar, hermano. ¿Por qué? Porque Faraón, aleluya, iba con sus caballos. Dice que iba con sus caballos. Hermano, sus carros, sus gentes, hermano, aleluya. Pero Dios comenzó, hermano, aleluya, a decirle a Moisés, hermano, que tocara, hermano, que tocara las aguas del mar. ¿Para qué? Para que el mar se partiera a un lado y otro, para que el pueblo de Israel caminara. Aleluya, en lo seco, gloria sea el nombre del Señor. Hermano, es que cuando Dios comienza, hermano, a hablarle a la persona, cuando Dios te saca de algo, amigo, es porque Dios te quiere sacar en victoria. Hermano que me escucha, Dios te quiere sacar en victoria. Este pueblo tenía que salir en victoria. Aleluya, gloria al Señor. Pero Dios tenía que probarlo para ver si de veras le servían a Dios de corazón, hermano. Es que Dios a veces a nosotros los prueba, hombre. A veces Dios los prueba a nosotros, hermano. Y a veces no reconocemos cuando el momento que estamos pasando, el momento que estamos atravesando, hermano. Aleluya. Dios a veces los prueba si de veramente
porque a veces, hermanos, nosotros, aleluya, adoramos al Señor, alabamos a Dios cuando lo tenemos todo, cuando no nos falta nada, aleluya, cuando quizás andamos quizás allí, hermano, aleluya, bien llenito, cuando andamos quizás allí, hermano, hermano, andamos contentos, andamos feliz, aleluya, pero el problema es esto, que cuando no hay nada, aleluya, alabas a Dios, a tu amigo o hermano, cuando quizás estás pasando el momento quizás de dificultad, cuando tú estás pasando la enfermedad, amén. Este pueblo, hermano, cuando Moisés lo sacó al pueblo de Israel, tenían que llegar a un lugar, tenían que llegar, hermano, a un lugar, gloria al Señor,

a donde iban a llegar, hermano, a un lugar a donde las aguas iban a ser amarga. Pura, hermano, no podían beberla. Agua mala, hermano, no podían tomarla. Aleluya, tenían que llegar a ese lugar, le pusieron Mara. ¿Por qué? Porque ese lugar, hermano, tenía, donde iba a cruzar el pueblo de Israel. Hermano, gloria al Señor, las aguas, y ellos llevaban sed, llevaban deseo de tomar agua. Y allí, hermano, allí fue el primer murmuración que tuvo el pueblo de Israel contra Moisés. Y le dijo, entonces el pueblo murmuró contra Moisés y dijo, ¿qué hemos de beber, hombre? ¿Qué hemos de tomar? Ya lo aguantamos, Moisés. ¿Qué lo vas a dar? Ya lo aguantamos, aleluya, esta sequía que llevamos. Ya lo aguantamos en este desierto, aleluya. Es que mire, hermano, tenemos que pasar un proceso. Tenemos que pasar, aleluya, tenemos que sufrir, hermano. Gloria al Señor. El pueblo de Israel pensó que solamente iban a gozar. Ese es el problema que hay hoy en día, hermano. Que hay muchos que no quieren sufrir, hombre. Cuando estamos pasando el proceso, queremos regresar de nuevo para Egipto. Decimos, ya no continúo. ¿Será que Dios me ha dejado quizás? ¿Será que Dios ya no me escucha? ¿Por qué será que me está pasando esto? ¡Aleluya! Y el pueblo, hermano, comenzaban a murmurar con el líder que llevaban frente allí, hermano, a Moisés. Moisés, hermano, el líder que Dios lo escogió para que guiara al pueblo de Israel. ¡Amén! Y las quejas eran contra Moisés. Y a veces Moisés ya no aguantaba. Ya no aguantaba, hermano. ¡Aleluya! Es que hay mucha gente que cuando está pasando el proceso, pues, dejo de decirle al Señor, hermano, ayúdame. Hermano, inclinar allí y dile al Señor, sácame de esto. No, hermano, lo que hacemos nosotros es, hermano, quizás murmurar. Murmurar en la congregación, hermano. Murmurar allí quizás con los líderes, con el pastor. ¡Aleluya! Pero no nos damos cuenta que quizás, hermano, el proceso que estamos pasando, el proceso te puede servir a usted como de bendición, hermano, porque Dios, hermano, sabe, aleluya, todos los procesos que debemos de pasar, hermano. Y dice que cuando le dijeron a Moisés que debemos de beber, Moisés clamó a Jehová. Dice que Moisés se apartó, hermano, del pueblo de Israel. Porque todo el pueblo se estaba volteando contra él, hermano. Aleluya, Moisés dice que comenzó a clamar a Jehová. Sin duda, Moisés, hermano, comenzó a decirle, Señor, ¿qué es lo que yo voy a darle a este pueblo? Que quieren tomar agua. Aleluya, se han volteado contra mí. Aleluya, ¿y yo qué es lo que voy a hacer? Hermano, Dios ya sabía que el pueblo, cuáles eran las murmuraciones de este pueblo. Y Moisés dice que clamó a Jehová. Y le mostró, dice que Jehová, hermano, le mostró un árbol. Oiga, un árbol, hermano. Gloria al Señor. Le mostró un árbol. Y Moisés, hermano, cuando debido que Dios le había mostrado el árbol, dice que, hermano, y lo echó, ¿a dónde? En las aguas. Y las aguas se endulzaron. ¡Qué milagro tan maravilloso, hermano! ¡Aleluya! ¡Qué milagro que Dios tan maravilloso hizo! ¿Para qué? Es que Dios tenía misericordia con el pueblo de Israel.
Y ahora no es con el pueblo, hoy es con nosotros, mi hermano. Ahora es con la iglesia que estamos presentes hoy. Aleluya. Es que Dios tiene el cuidado de usted, mi hermanito. Dios tiene el cuidado de usted, mi hermano. Pero ¿sabe por qué Dios comenzó, hermano, a probar a este pueblo? Lo detuvo allí, hermano, para que Moisés echara, hermano, el árbol en las aguas y se endulzara, para que el pueblo se detuviera a tomar agua. Y allí aprovechó Dios de darle los estatutos y las órdenes.

pueblo de Israel, Señor, comenzó a darle los estatutos, a hablarle la palabra, a enseñarle la palabra, hermano. Gloria sea el nombre del Señor. Aleluya. Y allí dice que los probó, hermano. Allí fueron probados. Y dijo, si oyeres, oiga, atentamente la voz de tu Dios. Aleluya. Y hiciere lo recto delante de mis ojos. Y diere oído a mi mandamiento. Y guardare todo estos estatutos. Ninguna enfermedad que le envié a los egipcios, te enviaré a ti. Porque yo soy tu sanador. Oiga, hermano. Aleluya. Si oyeres, le dijo el Señor, atentamente la voz de Dios. Aleluya. Dios comenzó a hablar al pueblo de Israel. Allá aprovechó Dios, hermano, que tenían que pasar un proceso, hermano. El pueblo de Israel pensaron que cuando vieron las aguas, quizás dijeron ellos, aquí vamos a tomar agua. Aquí vamos a beber agua hasta llenarlo. Aleluya. Gloria sea el nombre del Señor. Pero allí aprovechó Dios, que ya dijo Dios, aquí voy a aprovechar para darle los estatutos a este pueblo. Porque estoy viendo que este pueblo murmura mucho. Dios ve las murmuraciones, hermano. Aleluya. Gloria sea el nombre del Señor. Dios, hermano, allí le dio los mandamientos. Allí Dios comenzó a darle los estatutos para que ellos aprendieran y oyeran la voz de Dios, hermano. Porque tenían que caminar por el desierto. Aleluya. Allí le faltaba mucho para que llegaran al lugar a donde Dios tenía que llevar a este pueblo. Hermano, gloria al Señor, yo te digo algo en esta mañana. Hay algo que Dios lo tiene preparado a nosotros. Aleluya, tenemos que pasar por el desierto. Tenemos que pasar, hermano, vivir momentos difíciles, hermano. ¿Cuántas veces tú has pasado momentos duros? ¿Has llorado? Quizás allá sola tú has llorado, mi hermana. O estás pasando momentos duros en este momento. Yo te digo algo en esta hora. Si Dios, aleluya, sacó adelante a este pueblo de Israel, Dios los sacará adelante a nosotros. Dios te librará, aleluya, porque Él dijo, gloria al Señor, le dijo al pueblo de Israel, si oyeres atentamente la voz de Jehová tu Dios, y hiciere lo recto, oiga, número uno, lo recto, aleluya, delante de los ojos de Jehová. Es que, hermano, hay que caminar en rectitud con Dios. Hay que caminar, hermano, la fidelidad con Dios, hermano. Aleluya, ninguna enfermedad, aleluya, le dijo Dios, ninguna enfermedad que yo le envié a los egipcios. Aleluya, te enviaré a ti, porque yo soy tu sanador, yo soy tu doctor celestial, aleluya, yo soy el que te voy a sanar, ninguna enfermedad te caerá, aleluya, estamos tomados en la mano de Dios, estamos agarrados en la mano de Dios, hermano, y si nosotros estamos agarrados en la mano de Dios, ninguna enfermedad lo llegará, porque Dios está al cuidado de nosotros, Dios está al cuidado de usted, hermano, el momento que usted está pasando, el momento que usted está viviendo, quizás la enfermedad, el doctor te ha dicho, aleluya, hermana que me escucha, el doctor te ha dicho que tienes una enfermedad, que te vas a morir, hombre. No te mueres. Si no es de parte de Dios todavía que te vas a morir, no te mueres todavía, mi hermana. Aleluya. Pero acá Dios le habló bien claro al pueblo. Aleluya. Que ellos tenían que vivir recto. En rectitud. Aleluya. Hermano. Porque para agradar a Dios hay que caminar rectamente, hermano. Aleluya, porque a veces nosotros queremos agradar a Dios y no los apartamos de lo malo, hermano. Siempre practicamos lo malo, gloria.

Señor, siempre practicamos la maldad, aleluya, y entonces le está llegando aquello, le está llegando la consecuencia, y usted no se da cuenta de por qué motivo le está llegando eso, hermano, aleluya, hagamos un examen de conciencia en esta mañana, ¿por qué será que me está pasando esto? Decimos nosotros, y no lo damos cuenta, es porque todavía no estamos viviendo rectamente con Dios. Aleluya. Y este pueblo, Dios, hermano, tenía que caminar rectamente con Dios. Puesto los ojos en Dios, hermano. Aleluya. Gloria sea el nombre del Señor. Porque Dios le dijo, no les voy a mandar la enfermedad que les puse a los egipcios. Y ustedes caminan rectamente. Y ustedes caminan rectamente, mi hermano. Dios los va a ayudar, los va a guardar, hermano, hasta el momento que Dios diga. Hermano, y lo va a atender acá en esta tierra. Gloria al Señor. Así es que Dios les bendiga en esta mañana. Hermano, vamos a orar. La hermana Rosita me estaba pidiendo oración por su esposo, que lo tiene malito de salud. Hermano, la hermana me decía que cada 15 días, hermano, 8 días, está yéndole a hacer un cambio de, hermano, de una sonda que tiene el esposo de nuestra hermana. Aleluya, la hermana está bien preocupadita. Así es que, hermana Rosita, tenga confianza en el Señor. Aleluya, que para Dios no hay nada imposible, hermana Rosita. Vamos a orar en esta mañana, Padre que estás en los cielos. En esta mañana, Dios mío, doy gracias por su palabra, Señor. Gracias por su palabra, Padre amado. Ayúdanos, Señor, para caminar rectamente contigo, Señor. Ayúdanos, Padre amado, en la gloria. Mira, Padre Santo, nuestra hermana Rosita, Señor, el esposo de nuestra hermana. Señor amado, pone la mano preciosa. Pone tu mano preciosa sobre nuestro hermano. Señor, allí, Padre amado, en esta hora preciosa, Padre. Quizá la hermana allí, preocupada, Padre. Allí la hermana es consolada porque le falta lo necesario. Le falta, Dios mío, lo económico. Padre amado, la gloria. Prohíbe, Padre amado, en esta mañana, Señor, en esta hora. Mira, Padre amado, poderoso, nuestra hermana necesita, Señor, en esta hora. Padre, preocupada tu sierva, Señor. Ya no haya cómo hacer, Dios mío. Ya no haya cómo hacer, Padre. Dios mío amado, ayúdale, Señor. Padre Santo, es tu sierva, Padre. Es tu hija, Señor. Ayúdale, Padre Santo. Mira, Dios mío amado, el esposo de nuestra hermana, Señor. Padre Santo, bendice, Señor, tu hermano Fernando Martínez, Señor. Patrocinador, Padre, en esta bendecida mañana. Gracias, Señor. Amén y amén. Bien, hermanos, Dios les bendiga a todos. Y hasta el próximo martes, Dios lo permite, aquí estaremos. Dios les bendiga a todos los hermanos que han estado allí atentos, hermano, en esta bendición.

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1: Hay un precioso manantial, manantial, manantial. Hay un precioso manantial de sangre.
2: En el último y gran día de la fiesta, Jesús se puso en pie y alzó la voz, diciendo: si alguno tiene sed, venga a mí y beba. El que cree en mí, como dice la Escritura, de su interior correrán ríos de agua viva.

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0: Son las 11 en punto.
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0: Dios los bendiga, hermano y amigo, en esta bendecida hora de la mañana. Nos es un privilegio poder saludarles y bendecirles en el nombre del Señor, Dios Todopoderoso. Por cuanto, hermanos amados, Dios ha sido bueno, le damos gracias a Él porque nos concede la oportunidad de dirigirnos a ustedes esta mañana en la señal de Radio Vida y en su programa radial Una Palabra de Dios para tu Vida. Oramos a Dios, presentamos este momento esperando como siempre su bendición, su misericordia sobre cada uno de nosotros. Padre buen Dios que está en gloria, gracias Señor Jesucristo, le damos por concedernos, Dios mío, el privilegio, la oportunidad, Señor, la bendición, poder estar una vez más en cabina de radio, presentar este hermoso momento, Señor, de programación, con el objetivo de darte toda honra, toda gloria, toda alabanza a tu santo y bendito nombre, Señor. Bendice, Dios mío, la audiencia en general, bendiga a cada patrocinador, que su poderosa mano, Dios, sea manifiesta, Dios mío, conforme a tu misericordia sobre cada uno de los corazones. Señor, declaramos, Señor amado, misericordia, bendición sobre tu pueblo, sanidad en el enfermo y libertad en el cautivo, para honra de tu santo y bendito nombre. Señor, gracias. Pedimos, Señor, de su respaldo, de su gracia, de su bendición para esta mañana, a través de su bendita palabra. Y usted sea Dios ayudándonos, ministrándonos conforme a su gracia, a su misericordia, Señor, y que tu mano poderosa, Dios mío, visite cada familia y cada hogar. Muchas gracias, Señor Jesucristo. Amén, Señor Jesús. Y amén. Gloria sea a Dios. Es una bendición, mis estimados hermanos, tener esta mañana el privilegio de poder dirigirnos a ustedes en la señal de Radio Vida y en su programa radial Una Palabra de Dios para tu Vida. Así que queremos, hermanos, saludar a la familia patrocinadora. Ya, gracias a Dios, iniciando un nuevo mes, iniciando el mes de septiembre. Y saludos, hermanos, para la familia Alfaro Martínez, lo cual esta mañana iniciamos un nuevo mes de patrocinios, ¿verdad? Hasta los Estados Unidos enviamos saludos para nuestros hermanos, que sea Dios bendiciendo y ministrando también la vida de nuestro hermano Miguelito ahí, donde él se encuentra para esta hora de la mañana. Por supuesto, saludos a toda la audiencia, a cada patrocinador, Dios les bendiga de una manera grande, especial para esta hora de la mañana. Así que, bueno, por acá tenemos ya una solicitud de alabanza que nos está solicitando la alabanza Acompáñame de Tomaso Campos. Vamos a ir tomando nota para esta bendecida hora de la mañana. Quiero, hermanos, abrir espacio para la audiencia, si así usted lo desea, reportarse. Nos tenemos unos minutitos acá disponibles si usted gusta formar programación con nosotros. Nosotros con gusto estamos acá pendientes, atentos, hermano, a su llamadita o a su mensajito de texto. Tenemos línea abierta, tenemos también los mensajitos de texto para que usted se nos comunique, nos haga llegar su petición de alabanza y nosotros con gusto se la programamos. Si así usted lo desea, pues el tiempo es apremiante y tratamos, hermano, de hacerlo de la mejor manera con el objetivo de glorificar a Dios, ¿verdad? Y compartir con ustedes, hermano, una mañana más de programación, una mañana más, hermanos, de bendición que Dios nos ha regalado a cada uno de nosotros. Así que ahí está, hermano, bueno, la invitación, podemos decirlo así, si a usted así lo desea, pues nosotros estamos acá para poderle servir. Dios le bendiga. Con gusto se la programamos, hermana emérita. Sí, ¿verdad? Mil razones. Ahí estamos. Con gusto se la programamos, hermana emérita. Muchas bendiciones, muchos saluditos. Muy bien, ahí están ya los reportes para esta mañana. Dios bendiga a nuestra hermana emérita, fiel oyente de Radio Vida. Y bueno, cada uno de los programas también, ¿verdad? Que se presentan en la señal de radio. Dios le bendiga. Y ahí estamos tomando nota por la alabanza solicitada. Así que saludos a los que están conectados con nosotros para esta mañana en la señal de radio. Muchas bendiciones hasta los Estados Unidos, Honduras, acá en nuestro país, bueno, ahí en el Carrizal. Bendiciones, Cutepeque, San Vicente, El Escarbadero, hasta donde usted nos esté dejando entrar para esta mañana en su programa real Una Palabra de Dios para tu Vida. Ahí estamos. No sé si tenemos algunos mensajitos mi hermana, para ver si le damos lectura. Ahí vamos a dejar a nuestra hermana locutora por acá para que ella nos ayude en la lectura.
1: Amén. De los muchas mensajes. Gracias, hermano. Tenemos solamente un mensaje. Y dice: Dios le bendiga, complázcame con la alabanza, una alabanza más de la hermana Ceci de Ayala. Le escuchamos en Honduras, hermana Isidra.
0: Muy bien, ahí están los saludos y los reportes de nuestra hermana Isidra hasta Honduras. Muchas bendiciones, un privilegio para mí saludarle y poder de verdad también programar esas solicitudes de alabanza. Muy bien, ahí tenemos ya unas tres alabanzas, creo yo, solicitadas. Y bueno, vamos a darle salida, vamos a escucharlas para esta hora de la mañana. Y si bueno, dentro de otra alabanza, con gusto se la programamos para luego compartir la palabra, el mensaje del Señor, que también es de bendición para cada una de nuestras vidas. Nos quedamos con esa hermosa alabanza de Tomás Ocampos, Acompáñame.

0: Dios le bendiga.
1: Dios me bendiga, hermano.
0: Amén.
1: Lo saluda, hermano Erasmo.
0: Adelante, hermano Erasmo, con gusto. ¿Qué?
1: Dios me lo bendiga, hermanito. Póngame el único camino, si puede, hermano, por favor.
0: El único camino. Muy bien, con gusto se la programamos, mi estimado hermano Erasmo. Saludos.
1: Gracias, hermano. Dios me lo bendiga.
0: Amén. Muy bien, ahí están ya los reportes. Muy bien, hoy sí nos quedamos con esas alabanzas para esta hora de la mañana.

Hola, buenos días, hermanita. Quiero que me complazca con una alabanza, el último suspiro, por favor. Lo estamos escuchando aquí en Honduras, en Magdalena, en Tibucá. Bendiciones para usted, hermanitos, y para toda su familia.

Gloria a Dios. Qué bueno, mis estimados hermanos, hemos podido escuchar esas hermosas y bendecidas alabanzas para esta hora de la mañana. Así que gracias sean dadas a Dios por sus reportes, hermanos, por hacernos llegar sus peticiones también, por estar con nosotros para esta mañana de programación en su programa Radial, una palabra de Dios para tu vida. Así que saludos a todos los que se nos reportaron. Muchas bendiciones para nuestro hermano Iván Flores hasta Washington. Muchos saludos, muchas bendiciones, mi estimado hermano. Gracias por su sintonía, por estar con nosotros también para esta hora de la mañana, compartiendo la programación de Radio Vida. Saludos a nuestra hermana también allá en Honduras que nos estaba reportando. Y bueno, toda la audiencia, ¿verdad? Muchas bendiciones. Para mí un privilegio saludarles y compartir con ustedes esta hermosa y maravillosa mañana, el cual Dios nos ha regalado. Ya llegando al mediodía, mis estimados hermanos, pero con la bendición de Dios para cada uno de nosotros. Bendito sea Dios. Muy bien, tengo unos minutos para compartir la palabra del Señor. Así que esta mañana, mis hermanos, quiero tomar unos versículos de la Escritura en el Evangelio de Juan, capítulo 5, y quiero tomar el versículo 1, hermanos, en adelante. Vamos a estarlo leyendo hasta el versículo 8 para la gloria del Señor. Vamos a compartir la meditación de la palabra, esperando en Dios que sea de bendición para su vida, de edificación, y que sea Dios ayudándonos, hermanos, ministrándonos para que podamos recibir también la bendición de Dios en cada uno de nosotros. Así que, bueno, reiteramos saludos también para la familia Alfaro Martínez, que son nuestros patrocinadores ya este último mes de septiembre, iniciándolo, hermanos amados, ¿verdad?, con la bendición del Señor. Leemos estos versículos de la palabra, honrando al Padre, al Hijo y a su Santo Espíritu, y dice la Biblia: después de estas cosas, había una fiesta de los judíos, y subió Jesús a Jerusalén, y hay en Jerusalén, cerca de la puerta de las ovejas, un estanque llamado en hebreo Betesda, el cual tiene 5 pórticos. En estos yacía una multitud de enfermos, ciegos, cojos y paralíticos, que esperaban el movimiento del agua, porque un ángel descendía de tiempo en tiempo al estanque y agitaba el agua, y el que primero descendía al estanque después del movimiento del agua quedaba sano de cualquier enfermedad que tuviese. Y había allí un hombre que hacía 38 años que estaba enfermo. Cuando Jesús lo vio acostado y supo que llevaba ya mucho tiempo así, le dijo: ¿quieres ser sano? Señor, le respondió el enfermo, no tengo quien me meta en el estanque cuando se agita el agua, y entre tanto que yo voy, otro desciende antes que yo. Jesús le dijo: levántate, toma tu lecho y anda. Y al instante que el hombre fue sanado y tomó su lecho y anduvo, y era día de reposo aquel día. Bendito sea Dios. He titulado, hermanos, la meditación de esta mañana, un encuentro con Jesús. Bendito sea Dios. Y es que, hermanos amados, encontrarse con Jesús es lo más maravilloso que le puede suceder al ser humano. Encontrarnos con Jesús, hermano, nos garantiza las bendiciones de Dios para cada uno de nosotros. Encontrarnos con Jesús nos da, hermanos amados, esperanza. Encontrarnos con Jesús nos da aliento. Encontrarnos con Jesús, hermano amado, gloria es el nombre del Señor, nos da una garantía, hermanos amados, de poder obtener los beneficios y las bendiciones de Dios para cada uno de nosotros.
La historia, hermanos amados, que hoy hemos tomado, glorias el nombre del Señor, nos marca, hermano mío, glorias a Dios, las circunstancias, las condiciones, hermano, en la que muchas veces la humanidad o el ser humano vive. Bendito es el nombre de Dios. Después, hermano, según los relatos que hoy tenemos de algunos hermanos acontecimientos, glorias el nombre del Señor, como algunos milagros que Jesús realizó, dice que la Biblia que después de estas cosas había una fiesta de los judíos, hermano amado, y Jesús subió a Jerusalén. Y en ese lugar de Jerusalén, la Biblia dice, hermano, que hay, glorias el nombre del Señor, cerca de la puerta de las ovejas, un estanque, hermano, llamado en hebreo Betesda, el cual tiene 5 pórticos, glorias el nombre de Dios. Un estanque, hermano, se cree que, hermano, figurado, hermanos amados, es una como una especie de una piscina, para que pueda comprenderme lo que le quiero decir. Un lugar, hermano, o una serie donde almacenaban agua. Algunos comentaristas dicen que lo utilizaban para lavar, hermano, las ovejas y los animales de los sacrificios que se hacían ahí en Jerusalén. Gloria es el nombre del Señor. Pero en este estanque también hemos leído que nos dice la Escritura que ahí había 5 pórticos. Un pórtico, hermano amado, se cree que tenía una especie de un pasillo. Gloria es el nombre del Señor. Y que era, hermano amado, cubierto con un techo y sostenido por columnas. Alabanza a Dios en esta hora. Podemos descifrarlo quizás, hermano, en nuestros términos, un corredor o un kiosco. Gloria es el nombre del Señor. Ahí, hermano, en esos lugares, dice la Biblia, hermano, que ahí yacía o había, hermano amado, una multitud de enfermos. Oiga esto. Y habían allí ciegos, cojos, paralíticos que esperaban el movimiento del agua. Porque según, hermano amado, se cree que descendía un ángel, gloria es el nombre del Señor, de tiempo en tiempo, hermano, y dice la palabra, hermano, que este agitaba el agua. Y el que primero descendía ahí, dice la palabra, que quedaba sano de cualquier enfermedad, gloria es el nombre del Señor. Y en medio de todo esto, hermano, allí yacía un personaje, hermano. Gloria es el nombre del Señor, del cual queremos hablar. Un personaje, hermano, que la Biblia lo relata como un paralítico, que, hermano, tenía, dice la Escritura, hermano amado, que tenía 38 años de enfermedad. Bendito sea Dios. Y la imposibilidad, hermano, de poder obtener un milagro era grande. Porque cuando se agitaba el agua, no había quien, hermano, lo ayudara para entrar, hermano, al agua y poder ser sano ahí en ese lugar. Bendito es el nombre del Señor. Y, hermano, cuando Jesús lo vio, cuando Jesús, hermano amado, lo observa, Jesús le hace una pregunta. Y Jesús le dijo: ¿quieres ser sano? Él dice que este personaje le respondió: hermano amado, no tengo quien me meta en el estanque, porque cuando se agita el agua, gloria es el nombre de Dios, entre tanto que yo voy, entre tanto que él hacía el impulso,
mis estimados hermanos, dice que otro descendía antes que él. Hermano, bendito sea el nombre del Señor. Y él no podía, hermano, obtener su anhelo, su hermano amado milagro que él estaba anhelando. Alabanza a Dios en esta hora. Viendo Jesús esa circunstancia, mis estimados hermanos, dice la Biblia que Jesús le dijo: levántate, toma tu lecho y anda. Y él dice que al instante aquel hombre, hermano, fue sanado, tomó su lecho y anduvo. Alabanza a Dios en esta hora. Un encuentro con Jesús, hermano. Un encuentro con Jesús nos marca, alabanza a Dios, hermano, muchas bendiciones. Bendito sea Dios. Un encuentro con Jesús, mis estimados hermanos, nos da, alabanza a Dios en esta hora, hermano, la mejor esperanza, la mejor oportunidad de poder, mis estimados hermanos, tener, gloria es el nombre del Señor, los beneficios divinos de nuestro Señor y Salvador Jesucristo. Alabanza a Dios en esta hora. Mis estimados hermanos, hay tres cosas que yo quiero decirle en esta hora de la mañana y que las vemos en este hombre, en este personaje. Alabado sea el nombre del Señor. La vemos en esta historia que hoy hemos tomado. Bendito sea el nombre del Señor, mis estimados hermanos, porque la impotencia, hermano amado, del sistema humano, eso representa, hermano, este estanque. Como la sociedad a menudo, mis estimados hermanos, funciona bajo leyes, bajo reglas de competencia muchas veces. Alabanza a Dios en esta hora. O sea, que el que más puede es el que obtiene bendiciones muchas veces. Alabanza a Dios. La sociedad, el mundo, hermano, es indiferente muchas veces a la necesidad que hay en la vida del ser humano. Alabanza a Dios en esta hora. El encuentro de Jesús, hermano, marca algo diferente. En primer lugar, alabanza a Dios en esta hora, mis estimados hermanos, nos marca la gracia directa de Jesús para la humanidad. O sea, el regalo directo de Jesús para el ser humano. Mientras había indiferencia en ese estanque, en esos pórticos, en ese lugar, todos queriendo obtener primero, mis estimados hermanos, sus beneficios personales también, bendito sea el nombre del Señor. Ahí estaba una persona con 38 años, hermano, gloria es el nombre del Señor, intentando, queriendo ser libre, ser sano. Oiga esto en esta mañana: el mundo no te va a dar, alabanza a Dios, los beneficios que muchas veces estás necesitando. Es la gracia divina de Dios, es el amor incomparable de Jesucristo, es la poderosa mano de Dios, mis estimados hermanos, la que nos puede cambiar, transformar y marcar algo diferente en cada uno de nosotros. Bendito sea la gloria del Señor. ¿Por qué? Porque tenemos la gracia directa de Jesucristo para cada una de nuestras vidas. Alabanza a Dios. Mire, el esfuerzo humano, las reglas, hermanos, del mundo, no logran, hermano amado, oiga, rescatar la, hermano mío, vida o el estilo de vida indefenso que el ser humano tiene. Gloria es el nombre del Señor. Y muchas veces, hermano, si trasladamos esto a una, hermano, parálisis espiritual, gloria es el nombre del Señor,
Hermano, esto también nos simboliza, hermano, gloria es el nombre del Señor, a las personas que están estancadas. Bendito es el nombre del Señor en el sufrimiento. Queriendo depender, hermano, de mitos. Alabanza a Dios. O ayudas insuficientes. Bendito es el nombre del Señor. Y esto, hermano, lo lleva muchas veces, hermano, a la resignación, a vivir una vida así. Sin embargo, hermano, hoy podemos tener un encuentro con Jesús. Y la gracia directa de Jesús está a nuestra disposición. Bendito sea Dios en esta hora. Es Dios quien nos puede ayudar. Es Dios quien nos puede levantar. Es Dios quien nos puede sanar. Es Dios quien nos puede, hermano amado, alabanza a Dios, beneficiar a cada uno de nosotros. Alabanza a Dios. Vimos, hermano, la gracia directa de Dios para con el ser humano. Segundo lugar, hermano amado, gloria es el nombre del Señor. Vimos, hermano mío, oiga esto, la voluntad de Dios para querer ayudar. Gloria es el nombre del Señor. Pero también vemos, hermano, a un personaje con un deseo profundo de ser sano. Bendito sea Dios, porque la expresión, hermano amado, de Jesús

esfuerzo, pero por sus propios méritos. 38 años de lucha, quizás, hermano, de espera. Alabanza a Dios en esta hora. Pero encontrarnos con Jesús cambia nuestro ambiente. Encontrarnos con Jesús cambia, hermano amado, nuestra mente y nuestro corazón. Bendito sea el nombre del Señor. La pregunta que Jesús le hace a este hombre era porque, mis estimados hermanos, estaba haciéndole un llamado a la acción. Gloria sea a Jesucristo. ¿Quieres ser sano? Señor, le respondió el enfermo, no tengo quien me meta en el estanque cuando se agite el agua. Y entre tanto que yo voy, otro desciende antes que yo. Bendito sea Dios. Mis estimados hermanos, Dios está a nuestra disposición. Y podemos encontrar con Jesús la voluntad. Y el hermano amado, deseo de Jesús por ayudarnos. ¿Sabe por qué? Porque Jesús vio al paralítico. Jesús se dio cuenta que llevaba 38 años. Alabado sea Dios. Y vemos a un Jesús que se dispone, que se dirige a una persona que en realidad necesitaba la ayuda de Jesucristo. Alabado sea Dios. Yo no sé cómo están tus deseos en esta mañana. Yo no sé cómo están tus esperanzas para esta mañana. Yo no sé cómo están sus pensamientos para esta mañana. Pero hoy Jesús también hace una pregunta a cada uno de nosotros. ¿Quieres ser sano? ¿Quieres ser libre? ¿Quieres que tu estilo de vida cambie? ¿Quieres en realidad la ayuda de Dios? Un encuentro con Dios, con Jesús, puede cambiarte las circunstancias de las cuales puedas estar viviendo. Bendito sea Dios. Tenemos a un Jesús voluntario. A un Jesús, hermano amado, que tiene gracia. La Biblia dice en el versículo 6 que cuando Jesús lo vio acostado y supo que llevaba ya mucho tiempo así, Jesús le ofreció, hermano amado, la ayuda. Jesús le ofreció, hermano amado, alabanza a Dios, le extendió su ayuda con una pregunta: ¿quieres tú? ¿Quieres ser sano? Alabanza a Dios. En la respuesta del personaje nos damos cuenta que él estaba deseándolo. Bendito sea el nombre del Señor. Pero hermano, que la circunstancia que él estaba viviendo no lo dejaba poder obtener, alabado sea Dios, su milagro. Hermano amado, su respuesta. ¿Cuántas circunstancias puedes tener a tu alrededor? ¿Cuántas cosas están estorbándote, alabanza a Dios, para que puedas obtener la bendición de Dios? Bendito sea el nombre del Señor. Hermano amado, el quebrantamiento, la desesperanza, la falta de fe, la falta de confianza, alabanza a Dios en esta hora, la sociedad que te está arropando, alabanza a Dios en esta hora, pero la poderosa mano de Dios está a tu disposición para quererte ayudar. Muchas veces nuestros esfuerzos no son suficientes para poder obtener, hermano, las bendiciones de Dios. Necesitamos a Dios con nosotros. En tercer lugar, hermano, voy cerrando. Tiempo ya nos avanzó. Hay un llamado a la acción, hermano, inmediata. Porque la gracia

0: vista de Jesucristo. Es, hermano, el verdadero significado que nos muestra, nos enseña, hermano amado, que la salvación, la paz, la restauración no provienen de rituales, hermano, o de tiempos de fortuna o los méritos propios, sino, mis estimados hermanos, de una iniciativa personal y compasiva de Jesucristo, quien, hermano amado, llega directamente, alabanza a Dios, a buscarnos a donde nosotros estamos estancados y donde estamos, hermano amado, sintiéndonos muchas veces derrotados. Ahí la mano de Dios llega para ayudarnos y para levantarnos. Bendito sea Dios. La pregunta, la misma, es traducida para nosotros. Si nosotros queremos también obtener el beneficio, hermano amado, de la bendición de Dios a través de los milagros, la sanidad. Alabados a Dios. Hermano, Dios hoy nos hace un llamado a la acción. Levántate, toma tu lecho y anda. Al instante, aquel hombre fue sanado y tomó su lecho y anduvo. Bendito sea el nombre del Señor. Y aunque muchos te critiquen o te murmuren, bendito sea Dios, toma una acción para esta mañana para obtener el beneficio divino del Señor. Alabanza a Dios, procura encontrarte con Jesús, haga cambios en su vida. Si están, hermano amado, en desacuerdo con la voluntad de Dios, hagamos algo, bendito sea Dios, por encontrarnos con los beneficios divinos de Jesucristo. Bendita sea la gloria de Dios en esta hora. Ahora, hermano mío, Dios nos está llamando a que nosotros, hermano, bendito sea Dios, también, hermano, accionemos para poder recibir las bendiciones del Señor. Mira que el hombre, dice la Biblia, que al instante, hermano, se paró. Póngase de pie usted. Alabanza a Dios. Mire, se echó al lomo el lecho en el que él estaba acostado. Alabanza a Dios. Y dice que salió caminando, mis estimados hermanos. Es tiempo de que usted camine también. Es tiempo, hermano, de que glorias el nombre del Señor. Eso que te esté estorbando para levantarte, alabanza a Dios, póngaselo en el lomo. Alabados a Dios en esta hora. Eso es un simbolismo de acción, hermano amado, un simbolismo de fe, un simbolismo de confianza. Alabanza a Dios en esta hora. Cuando Jesús da la orden, las cosas cambian en nuestra vida. Glorias a Dios. 38 años quedaron ahí, sepultados, podemos decirlo, hermano, de enfermedad. Y las circunstancias de aquel personaje cambiaron por una sola razón. Tuvo un encuentro con Jesucristo, el dador de la vida. Decimos amén, hermano, esta meditación, y oramos estos minutos para bendecir y glorificar el nombre del Señor también. Padre, gracias por los minutos, Dios mío, que usted me ha concedido compartir, Señor, la reflexión de su palabra. Gracias por darme la oportunidad, Señor, de dirigirme a tu pueblo a través, Señor, del mensaje de esta mañana. Que tu poderosa mano, Dios mío, sea ministrando cada vida, cada corazón, Señor. Padre, hoy hemos entendido y comprendido, Dios, que tu gracia divina, Dios mío, es manifiesta para cada uno de nosotros. Que tu voluntad, Señor amado, está disponible para ayudarnos, Señor. pero que también usted nos pide, Señor amado, acción para poder, Dios mío, recibir, Señor eterno, esos beneficios espirituales que muchas veces nosotros estamos necesitando. Señor, bendice la audiencia en general. Bendice cada patrocinador, Señor. La familia patrocinadora, bendígale para esta hora de la mañana a nuestro hermano Miguelito, su familia. Bendice, Señor, nuestro hermano Iván Flores, que estaba reportándonos para esta mañana. Señor, mira su circunstancia, Dios eterno, y que esta mañana usted ponga su mano en su esposa. Padre, que esa obra que usted ha comenzado sea, Dios mío, oh Dios, culminada por el poder de tu palabra. Traiga sanidad a los enfermos, liberte a los cautivos para honra y gloria de tu bendito nombre. Muchas gracias, Señor Jesucristo. Toda honra y toda gloria, Señor, sea para tu santo y bendito nombre. Amén, Señor Jesús, y amén. Bendito sea Dios. Un privilegio, mis estimados hermanos, haber compartido esta mañana de programación con cada uno de ustedes. Hermano Oscar Sandoval les saluda. Será hasta el próximo martes, si Dios nos concede la vida. Que Dios me los bendiga a todos.
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Bueno, bendiciones a todos en esta hora del mediodía. Llegamos a las 12:09. 12:09 en todo El Salvador. Bienvenidos a un espacio de alabanzas, alabanzas variadas. Le damos la oportunidad a usted para que pueda reportarse y también así pues se goza en Cristo Jesús con esos hermosos cantos. Les acompaña su servidora hermana Blanca y estamos acá para servirle a Dios y a ustedes, comprometida siempre con darle la gloria a nuestro Dios y compartirles a ustedes la bendición. Así que saluditos a todos en esta linda hora. Cuando almuerzan, buen provecho para todos.

Bueno, llegando a las 12:29 minutos, 12:29. Saludos a todos los que se han reportado. Saludos, hermana Emérita. Saludos, hermano Marvin. Saludos a hasta allá en Cojutepeque. Bueno, gracias por la sintonía en esta hora cuando están disfrutando de sus alimentos, pero sus oídos pues también gozando de la música cristiana, de las alabanzas. Pues los oídos son los que gustan, ¿verdad? Las palabras, todo aquello que escuchamos. Y el gusto es el que disfruta y prueba la comida. Así que a la vez, bendiciones, buen provecho. Gracias por disfrutar de estos lindos cantos.

0: veces.
1: Bueno, sigo complaciendo estos cantos. Complaciendo con mucho gusto estas alabanzas. No sé si usted está alegre, está contento, pero bueno, con estos cantos le animamos a que active su gozo en Cristo Jesús.
0: Yo vengo pronto.
1: Saluditos especiales para usted que recién llega a casita a almorzar, de su trabajo, de sus estudios.
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1: A la distancia, un abrazo a todos mis hermanos y amigos que nos sintonizan. Saludos, hermana Miriam Laínez, hasta Colonia La Chicharra. Saluditos especiales para usted. Allí gozándose con esos hermosos cantos en esta hora del mediodía.

Bueno, qué lindos cantos en esta hora. Yo sé que usted se ha deleitado en Cristo Jesús con esas hermosas alabanzas. Saluditos, hermana Carmen Campos, acá cerquita, Colonia El Jardín. Vamos a complacerle con ese bonito canto que nos solicita Mi Barquilla con el dúo Israel. Vamos a complacerles a ustedes que están muy, muy pendientes de nuestra programación. Para mí es un enorme placer saludarles y complacerles. Yo me voy retirando, pero aquí sigue la bendición. Saluditos y buenas tardes a todos.

0: No temas, porque yo estoy contigo. No tengas miedo, porque yo soy tu Dios. Te fortaleceré y también te ayudaré. Te sustentaré con la diestra de mi justicia. Isaías 41:10. 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

Bueno, bendiciones en esta hora de la tarde. Saluditos, amada audiencia. Ya nuevamente con ustedes. Siempre la acompaña su hermana Elsie. Ya estamos ya de turno nuevamente con ustedes. Así que estamos en el programa radial Un Mensaje de Poder, ¿verdad? Ya sabe usted que si alguien desea, ¿verdad?, patrocinar este hermoso espacio de este día, pues está totalmente disponible. No contamos con patrocinador. Y ahí, ¿verdad? Así que si usted desea bendecir este ministerio radial, pues está totalmente disponible, ¿verdad? Disponible. Así que saludos especiales. Gracias damos al Todopoderoso, porque Dios es fiel, Dios es grande. Y su misericordia es por todas las generaciones. Así que damos gracias al Señor. Si usted quiere, ¿verdad?, bendecirnos, ahí nos escribe y me dice, bueno, esto es para quien le guste la palabra del Señor, porque en este espacio solamente programo una o dos alabanzas y de ahí vamos, ¿verdad?, con el mensaje de la palabra del Señor.

Así es que en esta hora de la tarde voy a tomar un texto de la Biblia y nos dice, ¿verdad?, lo que es en el Salmo 117. Vamos a leer ese salmo tan largo, pero tan largo, que cortito, que es el más corto de la Biblia, ¿verdad? El Salmo 117. Honrando al Padre, al Hijo y al Espíritu Santo, dice: Alabad a Jehová, naciones todos, pueblos todos, alabadle, porque ha engrandecido sobre nosotros y su misericordia y la fidelidad de Jehová es para siempre. Padre y soberano Dios, en esta hora de la tarde, Señor, vengo delante de su divina presencia para darle gracias, Señor amado, para poder bendecir su nombre, Jesús de Nazaret. En esta tarde, Señor, pongo este programa radial en sus manos, un mensaje de poder, Señor eterno. En esta hora, Jesús, yo vengo presentando, Dios, este programa radial. Te doy gracias, Señor, en esta hora, por su gran amor y por su gran misericordia, por su gran bondad, mi Dios, en el nombre de Jesús de Nazaret, por el poder de la palabra, Señor amado. Ponemos, Dios, aquel que usted va a usar, Señor, para patrocinar el espacio, Dios mío, de esta tarde, Señor, que sea su mano poderosa, que sea su mano de misericordia, oh Dios, en esta hora, Señor amado, gracias te doy, Padre Celestial. Amén y amén. Bien, hemos, ¿verdad?, elevado una breve oración. Así que si usted desea ahí bendecir, ¿verdad?, este ministerio, hágalo. Así que Dios bendiga sus vidas y su familia, ¿verdad? Así que si usted desea patrocinar, pues está disponible. Me dice ahí, le voy a patrocinar el programa, hermana Elsie. Y usted, ¿verdad?, me pide los dos temas. Y con gusto le complazco también el mensaje que usted quisiera.

Bueno, dejamos la notita que no contamos con patrocinador, ¿verdad? Así que saluditos a esta hora. Bendiciones de lo alto. Saludos a toda la audiencia nacional e internacional. Estamos en el programa radial Un Mensaje de Poder. Esto es para el que le guste la palabra del Señor, ¿verdad? Así que si alguien desea, pues patrocinarnos, ahí está disponible. Complazco con el canto de su preferencia y el mensaje. Así que gracias, saludos y bendiciones para todos los que están escuchando a esta hora de la tarde. Amén.

Bueno, saluditos a toda la audiencia a nivel nacional e internacional. Saluditos a nuestro hermano Fernando Martínez, que ahí está, ¿verdad?, conectado a la bendición, nos dice el siervo. Dios bendiga su vida y su familia. Saludos para su esposa, ¿verdad?, y para todos, bueno, para sus hijos y para su vida. Así que gracias, hermano Fernando, bendiciones. Bueno, estamos en el espacio Un Mensaje de Poder. Ya en breve, ¿verdad?, después de este otro canto, vamos con el mensaje de la palabra del Señor. Y ahí dejamos, ¿verdad?, en la nota, no hay patrocinador. Así que saluditos especiales para usted que está en la fiel sintonía del 90.5.

y poder en Jesucristo. Y hermanos y amigos, dice la Biblia, Evangelio según San Mateo, capítulo 26, verso 30, que en aquella noche memorable, cuando el Señor ministró la Santa Cena a sus discípulos, después de ministrar aquel glorioso sacramento, dice que cantó el himno con los discípulos. Oye, qué lindo, el Señor cantaba himno también. Alabe lo que Él vive. Por eso es que nuestras iglesias cantan himnos, y los himnos son tan bendecidos por el poder de Dios, porque Cristo mismo también y sus discípulos cantaban himnos. Después de cantar el himno, se movieron hacia el Monte de los Olivos, y según caminaban, Jesús le dijo a los discípulos: en esta noche todos ustedes se van a escandalizar de mí. Le dijo, porque escrito está que heriré al pastor y las ovejas del rebaño se dispersarán. Bendito el nombre de Jesús. Dice como lo que está escrito tiene que cumplirse de cualquier manera. Jesús, que conocía la escritura en una forma tan grande, bueno, él mismo la escribió, alabe lo que él vive. Se movía por la palabra todo el tiempo, por la palabra. Es un secreto gigante para nosotros que queremos bendición grande de Dios. Escrito está. Ahí está la verdad, la escritura. Ahí está lo que no va a fallar jamás en cumplirse, la escritura. Él mismo lo dijo en una ocasión: el cielo y la tierra pasarán, pero mis palabras no pasarán ciertamente. ¡Gloria sea a Dios! Por eso que nuestra confianza no está en hombrecitos, ni está en religiones muertas, ni está en líderes religiosos, está en la palabra de Dios, que es infalible. Alabado sea Dios, y ahí está la fe. Alabado sea Dios de los que nos movemos en este glorioso evangelio. Gloria al nombre de Jesucristo. Escrito está que heriré al pastor y se dispersarán las ovejas del rebaño. Sea bendito el Señor Jesús. Ahora, esta tarde mientras yo oraba y meditaba en la palabra del Señor, el Espíritu de Dios me mostró algo que nunca me había mostrado mientras yo estoy 27 años que llevo predicando el Evangelio. Me mostró eso que tú ves ahí. Sucede igualmente cuando Satanás logra herir a alguno de mis pastores, que cuando los hiere, multitudes de las ovejitas del rebaño también se dispersan. Asaki malaya su ama. Señor me dijo, por eso habla esto en esta noche, que el ministerio del pastor es un ministerio tan decisivo, tan importante. Es decisivo que cada pastor esté cuidadosamente alerta en este tiempo postrero. Y me mostró, porque vienen ataques violentos, ataques mortales contra multitudes de mis pastores. Porque el diablo sabe que cuando los hiere a ellos, puede que el pastor se caiga, y es uno. Pero multitudes de las ovejas también son heridas y se dispersan y se deshacen. No todo el mundo está tan firme que se cayó el hombre y él sigue para adelante. No, hay gente que se cayó un líder y ellos se caen también. Usted tenga cuidado, si se cae un líder, usted no se caiga. Si se cae un pastor, usted no se caiga. Si se cae el evangelista, usted no se caiga. Porque hay alguien que no se cae, y ese es Cristo Jesús, que es el que salva. Ese no se cae nunca. ¡Alabado sea Dios! Y aún el que se cae, si se agarra de Cristo, se levanta también. ¡Gloria sea Dios! Sea bendito el Señor Jesús. Y el Señor me mostraba esto esta tarde. Me dijo, dilo, porque yo amo a mis pastores y quiero que en esto, en este tiempo corto que queda, tiempo postrero en que estamos, ellos estén cada día más firmes y más agarrados de mí. Que vienen ataques decisivos, peligrosos. Y el Señor me dijo, y el diablo va a usar especialmente mujeres para atacarlo. Mi alma te alaba, Jesús. Cada pastor, cuídese. Usted está en su iglesia, tiene su rebaño. No todas las hermanas están en el Espíritu. Y hay mujeres en las iglesias que no le importa un pito que usted sea casado. Nada. Codicia cualquier cosa y hace cualquier cosa. Y hay ataque despiadado, brutal del diablo contra pastores que son hombres de Dios y hombres que tienen un rebaño en su cargo para herirlos a ellos, para que también se dispersen muchas ovejitas y se pierdan y se vayan a la eterna condenación. Así que es la época que tenemos que agarrarnos de Dios como nunca antes. Y especialmente lo que tenemos un ministerio, que tiene el ministerio del pastor, que es un ministerio tan decisivo. Para mí el ministerio del pastor es el ministerio más importante. Porque se pueden convertir aquí
1,000, 2,000 almas, y si no hay pastores que las alimenten, ¿dónde van esas almas? En una semanita están fuera todas. En una semana están perdidos otra vez todos. Quiere decir que el ministerio del pastor es el que sostiene vivo el fruto que pueda traer una campaña evangelística. Es los que alimentan hasta que al final volemos con el Señor para el cielo. Yo sí que la época de buscar a Dios. Si estamos firmes en la oración, estamos firmes en el ayuno, estamos firmes en la palabra, estamos firmes en la comunión con Dios, puede venir el diablo con lo que venga y nos le paramos encima en el nombre de Jesucristo. ¡Alabado sea Dios! Pero esta no es época de acatarnos el lujo de descuidarnos. Si nos descuidamos en esta época, perecemos. Esta es la época más mala que jamás se ha visto. Y Cristo lo dijo, cuando veáis todas las señales de mi retorno cumplidas, el Señor dijo, Lucas 21, verso 36, dijo, vela, alerta a las cosas de Dios. Despierta en las cosas de Dios. Y ora en todo tiempo si quieres escapar. Mire qué clase de sentencia. Eso no es cualquier cosa, son palabras de Jesucristo. Hay directas a nosotros. Especialmente a los que tienen un ministerio. Sea pastor o evangelista o maestro o profeta o apóstol o lo que sea. Contra nosotros es que más duro viene el diablo. Pero si estamos firmes en Cristo, no hay quien nos pueda mover. Poderoso es el Señor para cuidarnos. Poderoso es el Señor para librarnos de los brazos de mujeres impías. Poderoso es el Señor para librarnos de toda trampa satánica. Pero tenemos que estar ahí agarrados de Él y humillados y pequeñitos. Alabado sea Dios. Y ahí en espíritu de alabanza y de oración y de clamor y de comunión con Él. Y no hay poder del diablo que ataque a nosotros. ¡Gloria sea Dios! Todos ustedes, dijo el Señor, se escandalizarán de mí en esta noche. Porque como está escrito, heriré al pastor y se dispersarán las ovejitas del rebaño. Dijo, pero cuando yo resucite, entonces me le manifestaré a ustedes nuevamente en Galilea. Dice como el Señor profetiza y se lo habla a los discípulos. Es extraño, ¿verdad?, ver que después que Él murió, los discípulos, ninguno entendía que había resucitado. Ni se recordaban de nada de eso. Sin embargo, se lo dijo ahí cara a cara, cuando yo resucite, los precederé, los volveré a ver en Galilea. Y fíjense que han muerto muchos grandes líderes y gente que la multitud hoy en día los adora y los creen como grandes profetas o grandes redentores. Y murió Mahoma, y murió Krishna, y murió Buda, y murieron cuantos otros. Pero todo eso se quedaron en el sepulcro. No hubo forma que salieran ni alándolo para afuera. Ahí se quedaron. Pero hubo un solo líder que murió y antes de morir dijo, yo resucitaré y los volveré a ver de nuevo. ¡Ay, Samaya, sola! Y nosotros tenemos, mire, la bendición tan grande, el privilegio tan tremendo que adoramos ese líder. Y sí, que no adoramos muerto, ni adoramos a uno que prometió tal o cual cosa pero se quedó en el sepulcro. No, adoramos a uno que dijo, yo resucitaré, y resucitó. Y sabemos que está aquí porque sentimos su presencia en este lugar. Y sabemos que está aquí porque se mueve en nuestros medios por medio de la persona del Espíritu Santo y nos hace sentir que está vivo. ¡Gloria a su nombre! Quiere decir que aquí no es cuestión de una leyenda, ni cuestión de una emocioncita. Es que lo sentimos, y tú el que está aquí, que realmente es creyente, lo siente por dentro, porque se nos mete por dentro, y sentimos como ríos de agua viva, su presencia en nuestro interior, y sabemos que estamos escritos arriba en el libro de la vida, porque Él nos confirma, por medio del Espíritu Santo, nuestra salvación. ¡Gloria sea Dios! ¡Ha resucitado! ¡Gloria a su nombre! Y está vivo. Y sentadito allá arriba a la diestra del Padre como abogado de todos aquellos que a través de Él buscan a Dios. El único que salva. ¡Gloria a su nombre! Y que vuelve pronto a la tierra a llevarse su pueblo para el cielo. ¿Cuántos se van con el Señor? Estamos viviendo una época dramática. La época más inquietante que jamás se ha vivido. Ni los días apostólicos ni ninguna otra época que podamos mencionar se compara con él. Días peligrosos, días difíciles, días en que continuamente estamos bajo el ataque terrible de Satanás, pero días en que estamos esperando en cualquier momento volar como águilas para el reino de los cielos, porque todo está cumplido. ¿Cuántos están esperando al Señor? Bienaventurado lo que aman su venida, dice la Biblia. Sea bendito el Señor Jesús. Ahora dice la Biblia que cuando el Señor habló esas palabras, Pedro, que hablaba a veces más ligero de lo que debía, dijo, Señor, de ninguna manera me escandalizaré yo de ti.
El Señor le dijo, de cierto te digo, Pedro, que en esta noche, antes de que cante el gallo, tú me negarás tres veces. Sea bendito el nombre de Jesucristo. Pedro dijo, mira, aunque tenga que morir contigo, no te negaré. Los demás dijeron lo mismo. Es fácil prometer, ¿verdad? Es fácil hablar, aún quizás con buenas intenciones. Pero para poder cumplir lo que uno habla, tiene que agarrarse al Señor para que nos dé fuerza y nos ayude. Si usted promete que puede cumplir por sus atributos, va a fallar. Va a fallar. Sin mí, nada podéis hacer, dijo el Señor. ¡Gloria al nombre de Jesús! Dice la Biblia que después de esa conversación, llegaron al huerto de Getsemaní. Cuando llegaron ahí, Jesús tomó a Pedro, a Juan, Santiago y se adelantó de los demás discípulos. Y cuando se apartó con ellos, dice que comenzó a angustiarse y a entristecerse en una forma increíble. Y le dijo a los discípulos, mi alma está triste, mortalmente triste. Dice que una manifestación como esa le muestra a usted que Jesús era todo Dios, pero también era todo hombre. Que tenía una humanidad como esta, se angustiaba, se entristecía, emociones como esas, que son peligrosas, se manifestaban a través de esa carne. Esa persona exterior, esa carne, esa humanidad, esa era la que era hijo de María. Sonríase que el Señor le ama. El de adentro no, porque el de adentro dice que el de adentro era el Verbo, y el Verbo desde el principio estaba con Dios, y el Verbo era Dios. Ese no era hijo de nadie, ese era alabado sea Dios. El Hijo de Dios, Dios mismo, cuando aquí en la tierra encarnó para mostrarnos la gloria del Dios eterno. Pero esa parte de afuera, que fue creada en el vientre de la Virgen María, sentía emociones como tú y como yo. Dice, comenzó a angustiarse, a entristecerse, y lo habló por su boca. Mi alma está triste, mortalmente triste. Y le dijo a los discípulos, fíjense cómo reaccionó como hombre en todas estas circunstancias. A los discípulos, velen conmigo una hora. Quédense aquí, ayúdenme. Los discípulos se sentaron y se durmieron. Lo ayudaron lo más bien, alabándose a Dios. Y él se movió adelante, se arrodilló y oró. Y dijo, Padre, aparta de mí esta copa. Oye, esa oración es sorprendente. Si Dios hace eso, nos hubiéramos ido al infierno todos los que estamos aquí. Nos hubiera llevado el diablo a todos nosotros. Porque Él vino específicamente a eso, a morir por nosotros, a dar su vida por nosotros, a librarnos de la condenación, a redimirnos, a volvernos otra vez a traer hacia los brazos del Dios de la gloria y a rescatar todo lo que Adán vendió al diablo en su caída. Sea bendito el nombre de Dios. Sin embargo, sabiendo Él, lo sabe muy bien, que Él viene a eso, habla, Padre, aparta de mí esta copa. Es como si hubiera dicho, no permita que me maten. Y sí que fíjense ustedes, el poder peligroso que tiene esta carne de afuera de nosotros. Fíjense cómo reacciona esto de afuera, que si el de adentro no está en el espíritu firme, lleno de la gloria de Dios y del poder de Dios, esto nos hunde. Por eso que la Biblia dice, y el apóstol Pablo lo predicó, el sentir de la carne es muerte. Y por eso que nosotros tenemos que estar agarrados del Señor. Y firmes en la palabra, y firmes en la oración, y firmes en el ayuno, y firmes en las iglesias, y firmes en cada culto, y buscando a Dios día a día, y madrugando a orar, porque sabemos que esta carne es débil, y esta carne es mala, y esta carne siente contra el Espíritu, y esta carne solamente siente lo que perjudica. Y mire cómo esta carne, en Jesús mismo habló, aparta de mí esta copa. Ahora el hombre espiritual, el hombre lleno de Dios, seguido reaccionó, pero Padre, no como yo quiera, sino como tú quieras. ¡Gloria a su nombre! Sin embargo, se angustió esto, se entristeció esto, y el Señor expresó por su boca, mi alma está triste. Las emociones se manifiestan a través del alma. Mi alma está triste, y dijo, mortalmente triste, una tristeza profunda. Llenaba todo, la parte de afuera. Esta persona de afuera. Dice que fuimos creados imagen y semejanza de Dios. Dios es una Trinidad. Dios el Padre, Dios el Hijo y Dios el Espíritu Santo. Y nosotros somos una Trinidad también. Esto de afuera, el cuerpo, y dos personalidades adentro, alma y espíritu. El alma es una entidad espiritual. El espíritu
Es un espíritu espiritual. Y el de afuera, visible, y se puede tocar, físico. Igual que en la Trinidad de Dios. Dios el Hijo con un cuerpo físico, y Dios el Padre, y Dios el Espíritu Santo, personas espirituales. Lo que pasa es que Dios el Padre, Dios el Hijo y Dios el Espíritu Santo son una sola cosa, un solo Dios. Y nosotros, espíritu, alma y cuerpo, somos una sola persona también. Uno solo. Uno solo. Usted es uno. Lo que pasa es que usted, yo no lo veo, usted está metido ahí dentro. Está escondido ahí. Alabado sea Dios. Yo veo su cuerpo. Esto es lo único visible mío, el cuerpo. Y la única forma visible de Dios es Jesús, que tiene un cuerpo físico. La imagen del Dios vivo. Nos crearon a imagen y semejanza de Él. Bendito sea el nombre de Dios. Que si usted no es cualquier cosa, el más pequeñito que está aquí, fue creado a imagen y semejanza de Dios. Por lo tanto, usted no le permita ni al diablo, ni a esta carne de afuera, ni a nada que lo domine, ni a nada que lo aniquile, ni a nada que lo destruye. Si usted fue creado a imagen y semejanza de Dios, usted tiene una voluntad poderosa y tiene inteligencia para dominar todo lo que el diablo traiga. Y cuando usted se llena de Cristo Jesús, usted se mueve en victoria aquí abajo. ¡Alabado sea Dios! ¡Bendito sea su nombre! Hay poder en Jesucristo. Y Jesús se movió hacia el frente, dejó a los discípulos, ayúdenme, velen conmigo. Y se fue hacia el frente y se arrodilló y comenzó a orar. Fíjense que él sentía una necesidad tremenda de oración en esa noche. Sabía que para dominar esta carne había que orar. Y de rodillas ahí clamó. Después que oró un rato, se puso de pie y vino a los discípulos a ver si estaban intercediendo por él. Y estaban dormidos los tres. Cuando los encontró dormidos, le sacó un grito a Pedro: ¡Pedro, vela y ora para que no caigas en tentación! Mire la receta que el Señor dejó escrita ahí, la fórmula de mantenerse vivo en este camino decisivo del Evangelio. Vela, alerta, despierto en las cosas del Señor, y ora para que recibas la fuerza de arriba para no caer en tentación. Sea bendito el nombre de Dios. Le dijo, porque el espíritu ciertamente está dispuesto, pero la carne es débil. Y él mismo confiesa por su boca, la carne es débil, tan débil que dijo, Padre, aparta de mí esta copa. Que dijo, estoy triste, mortalmente triste. Ahora, el espíritu está dispuesto. Si el Espíritu está dispuesto, si está lleno ahí, abrazado con el Espíritu Santo ahí dentro, si está ahí bajo el poder de Dios, si está lleno de la gloria de Dios, siempre toma dominio de la carne. Ahora, cuando la carne domina, usted está muerto espiritualmente. Esa es la situación del pecador. La Biblia dice que el pecador está muerto, muerto en su pecado. ¿Está muerto por qué? Porque el que domina es la carne. Y el sentir de la carne es muerte. Pero cuando el pecador viene a Cristo, y óigalo tú el que está aquí que no ha aceptado a Cristo, tú el que está aquí que está en pecado, cuando el pecador viene a Cristo, el Señor lo perdona, y el Señor entra en el corazón de ese pecador, y la luz de Cristo alumbra, enciende ese espíritu, y el espíritu viene a ser lo que dice la Biblia, antorcha de Jehová dentro del hombre, una antorcha encendida, usted viene a ser luz del mundo, viene a ser realmente sal de la tierra, viene a ser alguien que domina la carne, y domina al diablo, y lo pone bajo su pie, alabado sea Dios. Por lo tanto, sin Cristo no podemos sobrevivir, sin Cristo no hay forma de que podamos salvarnos. ¡Gloria a su nombre! Ahí te ve la diferencia entre Cristo y una religión. Usted conoce y yo conozco montones de religiosos que tienen religión hace 20 años y son los mismos. Los mismos, no han cambiado nada. Sin embargo, usted conoce gente que se convirtieron hace 5 o 6 días y están llenos del Espíritu Santo y han recibido una transformación increíble. ¿Por qué? Porque entró el Señor dentro de ellos. Es decir, que la religión no puede hacer nada. Cristo lo hizo ya en la cruz. En la cruz Él compró vida para nosotros. En la cruz compró poder para nosotros. En la cruz nos dio autoridad total contra el diablo. En la cruz nos dio toda la voluntad que necesitamos para dominar la carne y dominar a Satanás y movernos en victoria. Tanto es la fuerza que nos da que dice la Biblia que el que vive en Cristo no peca. Porque la simiente de aquel que mantuvo a Cristo aquí sin pecar nunca está sembrada también en nuestros corazones. ¿Cuántos tienen ese Cristo? Y los que no lo tienen, se lo llevan esta noche. Para eso usted está aquí. Entiéndalo, amigo. Dios lo trajo aquí a salvarlo. Dios lo trajo aquí a darle vida. Usted sin Cristo no podrá sobrevivir, y menos en esta época tan mala y peligrosa en que vivimos. Medio de esta generación torcida que respira muerte y juicio, usted perecerá, amigo querido. Pero si viene a Cristo,
ya no hay condenación para los que están en Cristo Jesús, porque la ley del Espíritu de vida que está en Cristo nos libró de la ley del pecado y de la muerte. ¡Gloria a Dios! En Cristo hay ley de vida. En el pecado hay ley de muerte. Sea bendito el nombre de Dios. El Señor conocía todo eso muy bien. Sabía que esta carne era peligrosa y estaba ahí de rodillas orando. Pero si Jesús tuvo que hacer eso en un momento difícil como aquel, ¿cuánto más nosotros, hermano? Todo Dios estaba en él. Sin embargo, él tuvo que tirarse y orar. Y cuando vio a los discípulos y los encuentra dormidos, los reprende. Levantaos y orad para que no caigáis en tentación. Ahí nos dejó la receta grande para mantenernos vivos en este camino peligroso y terrible. Por eso que no podemos descuidar en la oración. Mire, la gente que se han caído en el Evangelio, gente que predicaba y gente que ganaba alma, que yo conocí, la única excusa que tienen es: me descuidé en la oración. Es la única excusa, me descuidé en la oración. Había demasiado responsabilidad, demasiada correspondencia, demasiado visitación, demasiadas cosas. Todo eso es parte del ministerio, pero primero es nuestra comunión con Dios. Primero es nuestra preparación espiritual. Primero es la oración. Primero levántese tempranito por la mañana y ore. Y cuando usted ha logrado 2 o 3 horas y esté ahí bien lleno, bien firme, bien consciente, salga entonces y desayúnese para el de afuera. Salga entonces y visite los hogares. Salga entonces y haga todo lo demás que tenga que hacer. Pero mientras usted no está ahí lleno de la bendición, con oración abundante, no se mueva para afuera, que lo está esperando el diablo afuera. ¡Alabado sea Dios! ¡Y asama alaba! ¡Bendito sea el nombre de Dios! Nunca olvido una vez que el Señor, yo estaba apartado en ayuno, el Señor me habló y me dijo: antes que los programas de radio, antes que las campañas, antes que ninguna de las actividades que he puesto sobre tus hombros, está tu comunión conmigo. Tu vida en comunión conmigo, tu vida de oración, tu vida de clamor. ¿Por qué eso? Pues sabe el Señor muy bien, con que usted trabaje todos los días y se revienta haciendo mil cosas, si usted no mantiene su vida espiritual y desciende espiritualmente, lo corta el diablo en cualquier momento. Y los creyentes que están en las iglesias tienen también que orar y clamar para mantenerse vivo. La oración, mire, es sinónimo de fortaleza espiritual. ¿Y por qué la oración fortalece tanto? Bueno, porque la oración, usted habla con Dios. Sencillito, si usted habla con Dios y Dios está al lado suyo, pegadito de usted, y usted dialogando con él y hablando con él, se le pega lo de Dios. Alábelo, que él vive. Es como si hace como Eva y habla con el diablo, se le pega lo del diablo también. Sonríase, que el Señor le ama. Por lo tanto, con el diablo no hable ni medite en lo que le diga ni dialogue con él. Como lo toque, repréndalo y échelo fuera en el nombre de Jesús. No le hable. Usted no tiene que hablar con ese pájaro. Alabado sea Dios. Pero con Dios sí hable. Con Dios sí tenga comunión. Con Dios sí tenga continuamente conversación. Saque tiempo abundante para conversar con su Dios. Porque mientras usted habla con Dios, el Espíritu de Dios está dándole a usted de arriba. Bendición de lo alto. Fortaleza de arriba. Cualidades de arriba. Naturaleza de Dios. Entra en usted cuando usted ora abundantemente, diariamente. Y esta es la época en que hay que hacerlo. Esta es la época en que hay que hacerlo. Cristo lo dijo. Cuando veáis todas estas señales, dijo: vela y ora en todo tiempo si quieres escapar. ¡Gloria al nombre de Jesucristo! Dice la Biblia que Jesús se movió a orar de nuevo. Pero cuando se paró la rodilla y volvió a los discípulos, ahí estaban de nuevo durmiendo. Ahora ni los llamó. Se volvió él y se tiró de rodillas de nuevo. Sabía que estaba solo. Que Pedro, ni Juan, ni Santiago le podían ayudar en nada. Y se tiró de rodillas. ¿Y ahora cómo fue el asunto? Lucas capítulo 22, verso 43, dice la Biblia que ahí, en esa última oportunidad de oración, dice que entrando en agonía, oraba sin cesar. Mire qué clase de oración. Vamos a aprender a orar del maestro. Entrando en agonía, oraba sin cesar. Dice: su sudor fue como gotas de sangre que caían sobre la tierra. ¿Cómo usted se explica que en el jardín de Getsemaní, al aire libre, Jesús se bañaba de sudor en una forma tan terrible que caía el sudor como gotas sobre la tierra? Bueno, eso quiere decir que la oración estaba usando todo, todo. El cuerpo,
ahí, y los brazos, ahí, y las piernas, y todo. Era una oración violenta, violenta, mientras como judío que era, lloraba y gemía, alabado sea Dios, peleaba con todo, todo, todo su ser estaba en la batalla, alabado sea Dios, era una agonía de oración. ¿Por qué? Porque en eso dependía usted, de eso dependíamos nosotros. Si él no vencía ahí en las rodillas, nos perdíamos nosotros todos. Si él no vencía en esa batalla, no podría vencer jamás en el sacrificio terrible de la cruz. ¡Gloria a su nombre! Y dice la Biblia que en una oración tan violenta como esa se cansó su humanidad en tal forma que vino un ángel y lo fortalecía. Dice como el ministerio de los ángeles se manifiesta en nosotros. La Biblia lo dice en Hebreos capítulo 1, verso 13, dice que los ángeles son espíritus enviados por Dios al servicio de los que estamos heredando la herencia de la salvación. ¡Qué maravilla! ¡Qué clase de amiguitos tenemos! ¿Cuántos tienen esos colaboradores? Miren, los grandes millonarios inconversos no tienen ángeles que les sirvan. Ni los grandes magnates de esta tierra, ni los grandes profesionales de esta tierra, ni la gente de ciencia tienen esos personajes que les sirvan. Pero el más pequeñito que está aquí en esta noche, que está firme en Cristo, lleno del Espíritu, ángeles ahí medio con usted, ángeles le sirven, ángeles están para ayudarle como lo hicieron con Jesús en ese maní. ¡Gloria a Dios! Bueno, si Jesús necesitó el servicio de los ángeles, ¿y nosotros? ¿Necesitaremos nosotros? Cuando estaba ahí bañado de sudor, con esta humanidad de afuera, ya cansada, vino el ángel ahí al lado de él y lo fortalecía. Sea bendito el Señor, hasta que de pronto él sintió la victoria. Sintió que la total fortaleza y dominio total de esta carne estaba ya en sus manos y se puso en pie. Victorioso. Fue un periodo de intercesión tan tremendo que hizo posible la victoria de la cruz. Fíjense que antes de la victoria de la cruz que vino el otro día y la victoria sobre la enfermedad que en esa misma noche en el pretorio romano la conquistó cuando soportó 39 latigazos, antes de eso vino la victoria en las rodillas. Alabe lo que él vive. Quiere decir que cuando vengan problemas y vengan planes y vengan proyectos que usted cree que son de Dios, primero métase en las rodillas profundo hasta sentir una total seguridad de arriba de que realmente usted está en lo que es la voluntad de Dios, y cuando sienta la victoria en la rodilla, entre adelante, que Dios está en el asunto. ¡Gloria al nombre de Dios! La noche antes de Jesús llamar los 12 apóstoles, dice la Biblia que se amaneció la noche entera orando. La noche entera en vigilia. Y al otro día llamó a los 12. Dice cómo se movía. Así mismo se movía la iglesia apostólica. Así mismo en Antioquía dice que la iglesia estaba en oración y en ayuno. Y mientras oraban y ayunaban, el Espíritu Santo dijo: separadme a Bernabé y a Saulo para la obra a la cual los he llamado. Y agarraron a Bernabé y a Saulo y siguieron en ayuno y en oración adicional. Y le pusieron las manos y los enviaron. Esa es la forma. Eso no ha pasado de moda. Aquí Dios nos libre del modernismo, ni el modernismo externo ni ningún modernismo. Estamos todavía en las primeras obras, la dispensación no ha terminado, está a punto de terminar, pero todavía está en pie la dispensación de la gracia, todavía estamos en la edad del cristianismo, tenemos que mantenernos en el patrón apostólico, tenemos que hacer como hacían los primeros discípulos, como hacía aquella primera iglesia que recibió instrucciones directamente de Jesús y a través de los apóstoles, instrucciones para moverse en victoria. ¡Alabado sea Dios! Y ahí estamos todavía, en la senda antigua. ¡Alabado su nombre! Ahí es que está la victoria. ¡Gloria sea Dios! Bendito el nombre de Jesucristo. Mi alma te alaba, Jesús. Hasta un ángel tuvo que descender a ayudar a Jesús en aquella victoria. De tan terrible que fue aquella agonía de oración para poder soportar lo que venía. 39 latigazos del látigo de la Roma pagana esa misma noche en el pretorio romano y la cruz al otro día. Conquistar la victoria para este cuerpo físico, permitiendo que su espalda fuera hecha llagas, y al otro día conquistar la victoria eterna, muriendo y derramando sangre por toda la humanidad. Amigo, usted que está aquí en esta noche, oiga bien, fíjese bien, por eso es que nadie más le puede salvar, nadie más le puede librar, nadie más le puede perdonar, nadie más le puede reconciliar con el Dios con el cual usted está en enemistad por su pecado. Nadie más le puede dar victoria. Solo Cristo pagó ese precio tan terrible, tan profundo, ese precio, Dios mío, de agonía, de muerte, de sacrificio, de dolor, de desprecio. Alabado sea Dios.
Nadie más puede hacer nada por usted. Él lo hizo todo ya. Todo está hecho. Todo está hecho. Es cuestión de venir a Él, decidirse a vivir para Él, y el que a Él viene, Él dijo, no lo echo fuera, porque yo he venido a buscar y a salvar todo lo que se había perdido. ¡Gloria a Dios! Realmente que se siente uno triste cuando uno ve a la pobre humanidad clamando a través de criaturas y buscando ídolos y buscando cuántas vanidades aquí abajo, como decía el apóstol Pablo, o sea, aparte de esa vanidad y creen en el Dios vivo, después de lo que Cristo hizo por nosotros. Y la Biblia dice que Él no comparte su gloria con nadie. Con nadie. Ni con criatura, ni con estatua, ni con muñecos, ni ninguna clase. Él es único. Y cuando se establezca su reino aquí, Él será rey sobre toda la tierra y único será su nombre. Alabado sea Dios. Dios puso todo su poder, toda su voluntad, toda su gloria sobre ese Hijo Jesucristo, nuestro Salvador. Bendito el nombre de Jesús. Nunca me olvido una ocasión en que vino un pastor. Yo estaba en pueblo de Camuya, abajo, calculo 5, 6 o 7 años en el ministerio. Y me dijo, yo quiero que nos dé una campaña. Tengo una pequeña iglesia allá en el campo. Era el pastor en el pueblo de las asambleas cristianas. Me dijo, quiero la campaña en la iglesita del campo. Tenía un salón pequeño allá. Me dijo, hermano, tiene que entender que es para levantar el asunto, porque lo que tenemos son como 3 miembros, y el que no masca fuma, alabe lo que el Señor le ama. Yo dije, no tiene nada entonces. Me dijo, sí, pero creemos, Dios le ha hablado a mi esposa, me ha hablado a mí, que nos va a dar una bendición a él. Yo le dije, bueno, yo voy a orar a Dios, si Dios me muestra, pues vamos a la campaña. Y entonces yo recuerdo que cuando comencé a orar sentí algo y lo llamé de nuevo. Le dije, mire, yo quiero que el domingo después del culto de la iglesia, usted venga con su esposa aquí y nos metamos en vigilia, usted y su esposa y mi esposo y yo, y ahí nos amanecemos para clamar, para que Dios nos muestre, que nos va a mostrar. Y ellos vinieron como a las 10 de la noche, comenzamos a orar los 4, y ora, y ora, y ora. De madrugada Dios le dio una visión a mi esposa. Me dijo, yo acabo de ver cuando nosotros entramos a la iglesia para la campaña. Y cuando íbamos entrando por el pasillo, yo veo a alguien que estaba detrás del púlpito. Y en la visión mi esposa dice, yo dije, pero adiós, si no es mi esposo que va a predicar, mire, es un predicador ahí, ya parado ahí. Dice, pero cuando miro fijamente, las uñas eran así de largas. Yo le dije, mijo, la campaña es de Dios, pero ese diablo que está entronizado ahí, hay que romper esa atadura, si no salimos trasquilados de ahí. Mi alma te alaba, Jesús. Hay que romper primero los yugos del diablo. Hay que conquistar la victoria en las rodillas y después nos metemos. Y Dios no falla en hacer lo que hemos creído. ¡Gloria a su nombre! Entonces yo se lo dije al pastor. Le dije, mire, hermano, esta visión es del Señor y la campaña es de Dios. Vamos para allá. Pero dice usted y su esposa a orar y ayunar, que yo me voy a encerrar en ayuno unos días. Bueno, y me cerré en una habitación en casa en ayuno y dije, Señor, de aquí no salgo hasta que tú no me hables y me digas que tengo la victoria ahí. Me cerré. Y aquella habitación tenía solamente una puerta y no tenía ninguna ventana porque ahí habíamos puesto un aire acondicionado y cerraba ahí todo, así que yo dependía del airecito aquel. Y cuando pasó el primer día de ayuno, el aire se dañó, y entonces se le metió un diablo. Lo que pasó, pues se dañó, alabe lo que dice. Algo pasó y hacía un calor que aquello era terrible y yo estaba bañado de sudor. Yo dije, Señor, ayúdame, que yo te dije que no salía de aquí hasta que tú no me mostraras la victoria. Y me voy a deshidratar si tú no me ayudas. Y ahí estaba llorando, y llora, y clama, y bañado sudor, que aquello era una cosa horrible. Y recuerdo que en uno de los días en que yo estaba a punto de salir, que no resistía más, si no me ayuda voy a tener que salir, le dije. Siento a alguien que entró en la habitación. Y cuando sentí la persona que entró, yo me quedé tenso, estaba de rodillas así, y tenía una camisetita puesta. Ni eso soportaba. Y siento cuando la persona se paró detrás de mí, y me puso la mano en la espalda. Y cuando me puse la mano en la espalda, según yo oraba, la persona hablaba y decía, por Jesús. Y yo seguí orando, y él, por Jesús. Y yo oraba, y él, por Jesús. Y el Espíritu de Dios me mostró, es un ángel que está aquí para fortalecerte. Samaís, aquí la jaya. Y yo sentí una fortaleza y una seguridad y una confianza, que bañado sudor así, seguí, hasta que amaneciendo, terminando el cuarto día en el ayuno, amanecí el quinto día, oí de madrugada, el Señor me dijo,
sal y entrega mañana que tienes la victoria. Yo salí. Mire, si aquel ángel no me ayuda, yo no hubiera aguantado los 4 días allí jamás. Porque cerrado en una habitación que no tiene ninguna puerta y está cerrada, porque yo le prometí al Señor no salir de allí hasta que no. Y no había ventana. Y el aire se dañó. Si no es por aquel ángel, jamás hubiera tenido la victoria. Cuando yo salí, fui a la campaña. Mira, hermano, el barrio entero vino a la campaña. Es un campo allá, está muy arriba. No quedó espiritista que no vino a la campaña. No quedó católico que no vino a la campaña. No quedó persona, mire, que no vino. Aquello, algunos no se atrevían a entrar, ni podían entrar porque la iglesita que había como 50 personas adentro. Alábelo que él vive. Pero afuera, por las ventanas y por todos lados, era aglomerado. Y ahora eso parecería poca cosa, pero en aquellos días era lindo. Como 40 personas aceptaron al Señor que llenaron la iglesia. Y Dios bautizó muchos de ellos en la semana que estuvimos ahí. Quiere decir que cuando se conquistan las victorias en las rodillas, ¡alabado sea Dios! Cuando uno entra en la batalla, ya el diablo está derrotado. Y mire, fíjense lo que Dios hace cuando se ora y se ayuna y hace uno lo que hizo Jesús. Tuvo que hacerlo en Getsemaní. Se

mija. Me dijo, de madrugada fui despertada y oía a los perros que ladraban en las parcelas. Yo dije, bueno, lo más que hay perros ahí que ladran siempre. Me dijo, no, no, no, ladraban, pero cuando ladraban yo sentía un escalofrío y un temor terrible. No eran perros cualquiera. Y de pronto los ladridos se volvieron palabras en español. Y yo oí cuando decían, aquí es el lugar, aquí mismo es. Ay, aquí era, de aquí fue que nos botaron, aquí es que volvemos de nuevo, este es el lugar de nosotros. Mire, mire cómo es el asunto cuando se ora y se ayuna. Que se metió el poder de Dios y agarró cuanto diablo había, lo sacó de todo el barrio. Yo no sé, no lo tirarían, pero una semana o dos después de la campaña volvieron. Ahí estaban de nuevo. Es como los demonios del gadareno que le gustaba el lugar aquel. Sea bendito, Señor, no nos eche de aquí, que nos gusta el panorama aquí. Pero en esos días en que no había esos poderes satánicos allí, todo el barrio corrió a la campaña. Quiere decir que en la vida espiritual nuestra y en la vida espiritual de cada hermano, usted tiene que tener una vida de oración y una vida de clamor y ayunar conforme Dios le dirija para que haya victorias continuas. No estamos hablando solamente de la victoria de una campaña, es la victoria espiritual en su vida espiritual. Todo creyente tiene que dar fruto, todo creyente tiene que testificar, todo creyente tiene que ganar alma, todo creyente tiene que invitar a los vecinos y los amigos y los familiares y traérselos para su iglesia para que se salven y sean bautizados y sean llenos del Espíritu y también escapen. Alabado sea Dios de los juicios que vienen. ¡Gloria a Dios! ¡Bendito sea su nombre! Jesús nos dio el ejemplo. Él mismo tuvo que orar en agonía aquella noche para darnos la victoria de los siglos a todos los que hoy en día ponemos nuestra fe en su nombre. ¿Cuántos tienen ese Cristo en sus corazones? ¿Cuántos son propiedad privada de Jesús? ¿Cuántos atreven a levantar la mano y decirle, yo soy tuyo, tuyo? Soy propiedad tuya. Soy tuyo, tuyo, solamente tuyo. A nadie, ¡ay, Samaya, Sama! A nadie más pertenezco, a ti nada más. ¡Gloria a Dios! ¡Sea bendito el nombre de Dios! Hay poder en Jesucristo. Dice la Biblia que cuando el Señor terminó esa batalla y se acercó a los discípulos dormiditos, y volvió el Señor y los despertó, ¡levántense, oren, para que no caigan en tentación! Le dijo, y avancen que ahí está cerca, a punto de llegar el que me entrega. Los discípulos se levantaron y ahí apareció Judas con un tropel de gente armados de palos y de espadas a apresar al Señor. Dice que Judas le había informado a la gente y había dicho, aquel a quien yo le diera el beso, ese es él, apresarle. Bueno, el asunto de Judas es una cosa inquietante. ¿Quién llamó a Judas? Jesús lo llamó. Lo ungió para echar fuera demonios, para sanar enfermos y para anunciar el reino de Dios. Tres unciones tenía. Iba con otro porque los enviaba en pareja. Iban por la casa, ungían con aceite los enfermos y los sanaban. Y ahí estaba Judas, en ese asunto. Y más perdido que el diablo que se robaba hasta los clavos. Pero fíjense ustedes, se manifestaban esos dones tan tremendos y él perdido. Y seguía robando. Y sin embargo Jesús lo permitió. Y oiga esto, ni siquiera le mencionó a Pedro ni a Juan la condición de Judas. Porque en la noche en que él ministró la Santa Cena, cuando dijo, uno me va a vender, ninguno sabía. Si hubieran sabido todos que era un ladrón, que Jesús se lo hubiera dicho, ¡ah, ese pillo es el que te va a vender! Nadie sabía nada. ¿Y qué es lo que hay ahí? Mire, hay algo ahí de una profundidad gigante que tenemos que aprenderla en Puerto Rico. La Biblia dice, líbreme Jehová de tocar sus ungidos. Y Judas era un ungido del Señor. El mismo Señor lo ungió. Y el propio Señor atrevió a tocarlo. El asunto es serio. Cuando David tuvo a Saúl, que estaba más perdido que el diablo, y que buscaba a David para matarlo, y que estaba lleno del poder de Satanás, y lo tuvo delante de la lanza, ahí a punto, no se atrevió a tocarlo. David no se atrevió a tocarlo. Dijo, líbreme Jehová de tocar su ungido. Y Saúl estaba perdido. Vendió a Satanás en todo sentido. No lo tocó por nada. Siguió andando. Y reprendió a los soldados de él que lo estaban instigando. Mátalo, aprovechalo ahora que lo tienes ahí. Jehová te lo entregó. Eso mismo sucede hoy en día en Puerto Rico. Gente instigando a otros para que toquen los ungidos del Señor. Y si el ungido del Señor está mal delante de Dios, como estaba Judas, y como estaba Saúl, no lo podemos tocar aunque esté mal.

0: lo que hay que orar y clamar, y si lo podemos llamar y ajustarlo acá en privado, lo hacemos. Porque si lo tocamos públicamente, vamos a escandalizar la obra de Dios y vamos a escandalizar los pecadores y vamos a hacer un escándalo cuando se supone que nosotros somos una sola familia. ¡Alabado sea Dios! ¡Líbreme, Jehová, de tocar sus ungidos! Ni Jesús se atrevió a tocar a Judas. Pero a la larga siempre los alcanza el juicio de Dios. Siempre. Y la noche que ministró Jesús la cena, Judas perdió como estaba, participó de la cena. Y el que participa de la comunión indignamente, come y bebe juicio, dice la Biblia. La última fechoría que hizo fue esa misma noche, se lo llevó el diablo. Jamás tuvo oportunidad. Jamás tuvo oportunidad. Ahí se lo llevó Satanás y se fue. Y ahora aparece en escena con un ejército, con palos y espadas. Al que yo bese, ese es él, lo apresan. A vender a su maestro. Sea bendito el Señor Jesucristo. Fíjense que Jesús le dio 3 años y medio de oportunidad ahí oyendo doctrina, oyendo palabra de Dios, viendo milagros de todo tipo, viendo el ejemplo que Jesús le daba. Tuvo oportunidades. ¿El Señor le da oportunidad a todo el mundo? Le da oportunidad a todo el mundo. No la aprovechó. Al final de la carrera se lo llevó Satanás. Yo he conocido montones de hombres ministrando así. Perdidos en adulterio, años y ministrando, y echando fuera demonios, y sanando enfermos, y con don de palabra de ciencia, y perdidos ministrando, y la gente salvándose. ¿Cuántos se salvarían en el ministerio de Judas que está en el cielo? Y Judas en el infierno. Qué cosa tremenda, qué clase de ironía. Un apóstol en el infierno. Quiere decir que no se salva uno por tener ministerio. No se salva uno porque predique. No se salva uno porque eche fuera demonios. No se salva uno porque profetice. No se salva uno porque san enfermo. Nos salvamos si vivimos la vida santa y limpia que demanda el Señor. Sin santidad nadie verá al Señor, aunque sea pastor, evangelista o apóstol o profeta. Alabado sea Dios. Hay que vivir limpiamente delante de Dios. Este es el reto de nosotros, este es el reto del evangelista, del pastor, este es el reto del profeta, del apóstol, que vivamos la vida que demanda la palabra. Gloria a Dios, por sus frutos los conocerán. Gloria sea Dios. Eso es decisivo. Usted no se haga ilusiones, porque usted sea evangélico, usted sea pentecostal, usted tiene que vivir la palabra. No se haga ilusiones, porque usted sea y tenga la posición que tenga en su denominación, nada de eso salva. Se salvan los que están viviendo la palabra. Sea bendito el Señor. Para el rapto es lo mismo. ¿Cuándo se va en el rapto? Jesús dijo, los que guarden la palabra de mi paciencia, eso libraré. Y así que es un reto para nosotros cuidar nuestra vida espiritual. Cuidarnos. Y si usted ve que hay algo en usted que no le gusta, no se atribule, tírese al piso y llore un ratito y, Señor, perdóname, ten misericordia de mí. Me arrepiento, ayúdame, dame fuerza para moverme limpiamente. Y Dios le ayuda. Para eso fue que Él murió en la cruz. Para ser nuestro ayudador, ser nuestro salvador. Sin Él nada podemos hacer. No hay quien se salve sin Cristo, nadie, no hay quien se salve. ¡Gloria a Dios! Bendito sea el Señor Jesús. Y Judas llegó y lo abrazó y le dijo, salve maestro, y lo besó. Jesús le dijo, amigo, fíjese el amor que había en el Señor, amigo. No me diga usted que eso fue una hipocresía, no, Jesús no, yo soy santo.
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Bueno, iniciamos el especial, ¿verdad? Esta hora de la tarde. Recuerde, estamos ya en el programa El Especial, dos invitados de su preferencia, dos invitados de su preferencia. Así que si usted desea patrocinar el espacio de esta hora de la tarde, está disponible, está totalmente disponible. No contamos con patrocinador. Si usted desea, ¿verdad?, ser parte de la bendición y patrocinar este espacio, está disponible el programa El Especial. Por lo tanto, voy con música de Tomás Ocampo. Si el patrocinador sale, me cambia todo, ¿verdad?

Bueno, bendiciones, estamos en el especial, ¿verdad? Si alguien desea patrocinarnos, está disponible. No contamos con patrocinador en este programa. Igualmente, ¿verdad? El que patrocina, pues invita a los salmistas de su preferencia.

agradecer a nuestra patrocinadora del espacio. Ya casi vamos con el último tema, Si Tú Vas Conmigo, en este espacio de El Especial. Así que gracias a mi hermanita que nos patrocinó anónimamente. Solamente dejamos estos últimos temas y viene Mujeres.

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Felicísimo decir de tarde para toda la amada audiencia en este día martes, primero de septiembre, ya iniciando otro mes más por la misericordia de nuestro Dios. Dios ha sido bueno con cada uno de nosotros, mis amados hermanos. Ya está en sintonía de su programa de mucha bendición, Mujeres de Fe. Este programa, mis amados hermanos, ha sido pues creado para bendición de cada uno de nosotros. Y pues, mis amados hermanos, queremos servirle a cada uno de ustedes con nuestras oraciones. Y pues este programa, usted sabe que en él es un programa muy especial, en el cual usted puede dar su testimonio para honra y gloria de nuestro Dios. Si usted ha recibido un milagro de parte de Dios, lo puede testificar. Está la oportunidad, ¿sabe? Hoy por la tarde, pues, se comunicaba ahí nuestra hermana Francisca Villanueva, comentándolo sobre nuestro hermano Elmer, y lo gozamos, quedamos con la boca abierta, como decimos, ¿verdad? Al ver las maravillas de nuestro Dios, ella los muestra ahí cómo está el siervo del Señor. Dios lo tiene bendecido, fortalecido, rejuvenecido el siervo del Señor. Dios le ha puesto un corazón nuevo en el cual lo gozamos, mis amados hermanos. Dios es bueno y para siempre son su misericordia. Dios les bendiga hasta allá, hasta Estados Unidos, hasta allá, hasta Nueva Jersey. Creo, ¿verdad? Si no me equivoco, sierva del Señor. Pero en esta hora quiero leer un precioso salmo. Dios bendiga a la patrocinadora de ese mes de septiembre, mi hermana Ana Célix Alvarado. Ahí está mi hermana Ana Elia. Ahí está la servirte del Señor, mi sierva amada, mi querida amiga. Ahí pues yo sé que está ahí en sintonía de esta hermosa programación. Dios le bendiga a ella, a toda su amada familia, sean cubiertos con la sangre de nuestro Señor Jesucristo y respaldados con el poder de Él. Amén. Vamos a leer un precioso salmo en esta hora para dar inicio a esta bendición. Pedirle a Dios que sea Él siempre tomando el control como siempre, mis amados hermanos, ya que pues sabemos que sin Él no podemos hacer nada, si no es por la misericordia de nuestro Dios. Saluditos a cada uno de ustedes acá en la ciudad de Berlín, en todos los cantones, barrios, colonias, hasta donde llega la potencia de Radio Vida, reciben bendiciones de parte de nuestro Dios. También otros hermanos que los escucha por medio de TuneIn hasta allá, hasta Estados Unidos, ahí donde está mi hermana Vilma de Cruz, mi hermana María Quinteros, mi hermana Francisca Villanueva, reciben bendiciones de parte de nuestro Dios acá también en El Salvador. Ahí sí está mi hermana Irene Navidad, mi hermana Amarillita Corcio, mi hermana Emérita Cruz. Reciban bendiciones de parte de nuestro Dios, nuestra hermana Judith Durán. Sabemos que siempre están pendientes de lo que es esta programación. Vamos a leer un precioso salmo, Salmo 27, en el nombre del Padre, del Hijo y de su Santo Espíritu. Jehová es mi luz y mi salvación. ¿De quién temeré? Jehová es la fortaleza de mi vida. ¿De quién he de atemorizarme? Cuando se juntaron contra mí, los malignos, mis angustiadores y mis enemigos para comer mis carnes, ellos tropezaron y cayeron. Aunque un ejército acampe contra mí, no temerá mi corazón. Aunque contra mí se levante guerra, yo estaré confiado. Padre, en esta hora, Dios mío, le doy las gracias, amado Dios, por haberme dado la fuerza y la fortaleza para poder estar aquí otra vez más, Señor. Dios mío, usted sabe mi anhelo, Padre, cuál es servirte, oh Dios. En esta hora, Padre, vengo encomendando en tus manos, Señor, esta hora de programación que sea de bendición para cada uno de mis hermanos, Dios mío. En el nombre de Jesús de Nazaret, Padre, bendiga a toda la amada audiencia, Señor. En especial la vieja hermana Ana Célix Alvarado, Dios mío, hasta el estado de Virginia, Señor. Gracias, Padre, por lo que está haciendo en la vida de mi hermana, Padre. Gracias, Dios mío. Gracias, oh Dios, mi alma te alaba, Espíritu Santo. Yo sé, oh Dios amado, aleluya, Señor, que usted va a seguir bendiciendo la vida de mi hermana, Padre. Que usted le va a dar la victoria, usted le va a dar esa respuesta, Dios mío, bendito, poderoso. Aleluya, Señor, mi alma te alaba, Espíritu Santo. Aleluya, Señor, derrama bendiciones, Señor, hasta que sobre ella abunden, sobre la vida de mi hermana, Padre. Mi hermana te necesita, la familia de ella te necesita, Señor, sigue bendiciendo. Dios mío, abre esa ventana de los cielos, Señor, sigue obrando en grande manera, Padre, en la vida de ella, Padre.
padre, de su familia. Oh, Señor amado, siento la amada audiencia, Señor, en aquellos, Padre bendito, que están pasando, Dios mío, por la dificultad en esta hora. Padre bendito, que esa respuesta les sea dada en el nombre de Jesús de Nazaret, Señor. A usted toda la honra, toda la gloria, Dios mío, por los siglos de los siglos, oh Dios amado. Alabanzas a tu nombre, oh Señor. Gracias, Señor, por estar con nosotros. Gracias, Padre, por la vida, por nuestra familia, Señor. Gracias, Dios mío, bendito, poderoso, por ese pan de cada día que pone nuestras mesas, Dios mío, bendito, poderoso. Tú eres la razón, Dios mío, de la cual, oh Dios amado, estamos, Dios mío, bendito, poderoso, agradecido con usted por sus bondades, por sus misericordias.

0: Aleluya, Señor, gracias, Dios mío, bendito, poderoso, en el nombre de Jesús de Nazaret. Amén y amén.
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0: Bien, mis amados hermanos, ya encomendamos en las manos de nuestro Dios lo que es esta programación de este día. Le invito que los salude. Queremos saludarlos, queremos saber dónde los está sintonizando. Nuestras hermanas allá en Honduras, a mi hermana Isidra, mi hermana Mabel Bautista, mi hermano Vidal Larín hasta Montreal, Canadá, mi hermano Francisco hasta Chiriquí, Panamá. Sabemos que siempre están nuestros hermanitos pendientes de lo que es esta programación. Saluditos a cada uno de ustedes, mis amados hermanos, se les aprecia en el amor de nuestro Señor Jesucristo. Desde ya yo le invito a que usted me pueda enviar su petición de oración. Si usted desea que esta sierva, esta su servidora, les ayude a clamar, mis amados hermanos, pues estamos con toda la disponibilidad de hacerlo, mis amados hermanos, por eso estamos, para apoyarlos, para pues, darles una palabra de aliento, mis amados hermanos. Usted ora por mí, yo oro por usted, y así vamos a seguir adelante. Dios bendiga, mi hermano Erasmo Quintanilla también, mi hermana Amarillita Pineda, si por ahí está la princesita del Señor escuchándome. Bendiciones en el nombre de nuestro Señor Jesucristo. Dios bendiga también a los esposos Martínez Alfaro, a mi hermano Miguelito, a mi hermana Eunice, sus pequeñitos. Bendiciones en el nombre de Jesús. Siempre pues Dios los pone en nuestros corazones, poder orar por ustedes, saludarles, porque se les aprecia mucho. Quiero, mis amados hermanos, en esta hora, después de esta alabanza, saludar a mi hermana patrocinadora con alabanza agradecimiento. Vamos a escuchar este canto primero y luego el de la patrocinadora.

0: Qué linda alabanza, mis amados hermanos, hermanitas que me están escuchando. Es un mensaje para cada uno de nosotros. A veces, mis amadas hermanas, usted no me va a dejar mentir que estamos haciendo nuestros quehaceres de nuestros hogares. Y al escuchar estos cantos, mis amados hermanas, somos administradas con el Espíritu Santo. Y en verdad que Dios es bueno con cada uno de nosotros. Amén. Por acá nos ha llegado un audio. Vamos a escucharlo.
1: Dios le bendiga a mi hermanita, Dios le bendiga, bendiciones. Quiero que me lleve oración, que me estoy bien mal de la garganta. Tengo una gran tos bien fuerte, mi hermana. Estoy escuchando, pero bien suavecito, porque la radio no agarra bien la emisora. Está bien mala. Pues espera, le estoy escuchando. Dios le bendiga.
0: Dios me le bendiga a mi hermana Amarillita Corcio, hasta el lugar de Olocuilta. Bendiciones, servita del Señor. Claro que sí, mi hermana María, usted bien sabe que pues siempre oramos por cada uno de ustedes. Y en el nombre de Jesús, mi hermanita, que Dios va a obrar esta tarde, amén. Lo creemos en el nombre de Jesús, amén. Te bendiga, mi hermana Amarillita, hasta el lugar de Olocuilta, en el nombre de Jesús. Y pues sigue enviando sus peticiones, mis amados hermanos, amén. Estamos con todo el gozo, mis amados hermanos, en esta hora.

0: Dios le bendiga a cada uno de ustedes. Quiero venir saludando a mi hermana patrocinadora, mi hermana Ana Célix Alvarado, hasta el estado de Virginia con este lindo canto que ella lo solicitaba en esta preciosa hora. Mi hermana está agradecida con Dios y los unimos al gozo de nuestra hermana. Amén.
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Ahí estamos con esos mensajes cantados, mis amados hermanos, ya que cada alabanza es un mensaje para nuestras vidas. Espero que usted y yo tomemos fuerza, mis amados hermanos, que los recordemos que con nosotros está nuestro Dios y Él nunca los va a dejar de su mano. Amén. Dios bendiga a toda la amada audiencia donde quiera que los estén sintonizando en esta bendecida hora. Para mí es un grande privilegio estar juntamente con ustedes. Le invito que envíe sus peticiones de oración. Dios bendiga la vida hermana Emérita Cruz. Ahí los estaba solicitando un cantito, nuestra hermana, y las disculpas del caso, ya que pues ya vamos a iniciar con lo que es la oración. Yo le invito, mi amado hermano, en esta hora, si pues usted envía un audio, pues testificando, inmediatamente, pues yo, pues, si es posible, paro la oración y lo saco al aire. Si usted quiere darle la honra y la gloria a nuestro Dios, si usted quiere exaltar el nombre de nuestro Dios, tiene el espacio en ese programa de Mujeres de Fe. Amén. Damos gracias a nuestro Dios por su fidelidad, porque Él es bueno y para siempre son sus misericordias. Dios bendiga la vida de mi hermana Francisca Villanueva, que ahí lo sigue testificando de la grande mejoría que ha tenido su hermano Elmer después de ese trasplante de corazón. Amén. Lo gozamos. Y pues lo dice nuestra hermana que va a conversar con nuestro hermano Elmer, y pues que en un muy pronto, mis amados hermanos, podamos estar oyendo ese testimonio en voz de él. Gloria a Dios, mis amados hermanos, lo gozamos, amén, al ver las grandes maravillas de nuestro Dios, amén.

0: Dios.
1: Bien, nos han estado llegando más peticiones por acá, mis amados hermanos. Hay mucha necesidad en el pueblo del Señor, pues vamos a clamarle a Dios pidiendo misericordia. Dios es bueno, Dios es maravilloso, Dios es grande, mis amados hermanos. Él tiene el poder para obrar en su vida en esta tarde, amén. Digamos en palabras de oración, mis amados hermanos, siempre con esa confianza en nuestro Dios, en la palabra. Hay que abrazarla, mis amados hermanos, y creerla. Amén. Padre, en esta hora, Dios mío, yo le doy las gracias, amado Dios, por la oportunidad que me da de poder estar acá, Señor, en esta hora. Yo le vengo pidiendo, Dios mío, en el nombre de Jesús de Nazaret, de una manera muy especial, Señor, por la vida de mi hermana Anita. Padre, hasta ahí está el estado de Virginia, Señor. Ahí donde está mi hermana, Padre, si es que ella se dirige para su hogar, Señor, guárdala, Dios mío, ahí en ese automóvil, Padre, en el cual mi hermana se conduce, Dios mío. Mira esos frenos, Señor, esa dirección, Dios mío, limpia ese camino, Padre. Quita todo estorbo que el enemigo quiera poner, Señor, en ese camino, Dios mío. Cúbrela, Señor, con tu sangre preciosa, Padre, guárdala ahí en el hueco de tu mano, bajo tu Shaira Mandura Maquia la Masaya, en el nombre de Jesús de Nazaret, Dios mío. Bendito, poderoso, guárdale, Padre, a ella, a sus hijos, Señor, cuando se dirige, Dios mío, a sus lugares de estudio, Señor, hermano Junior, mi hermana Emily, Padre, yo se lo pongo en sus manos, Señor, acorácele, guárdale, protégele, Padre bendito, poderoso, así como lo ha hecho, lo ha guardado de tantos accidentes, Dios mío, bendito, poderoso, porque clamamos a ti, Dios mío, bendito, creemos en su palabra, a la cual dice, llamando, rama aquí a la Masaya, el ángel de Jehová acampa alrededor de aquellos que le temen y lo defiende. Y Ramamaya Kendo Revesturibi aquí Asaya, Dios mío, bendito, poderoso, en esta hora, Señor, yo le pido por la familia Celix, Señor, bendiga a mi hermana, Señor, ayúdele, Padre, estamos clamando por esa respuesta, Señor. Y yo sé que muy pronto mi hermana va a recibir esa llamada, muy pronto, Padre, mi hermana va a recibir, Dios mío, esa buena noticia. Y mi hermana llama, andarama aquí, amaya santo, mi alma te alaba, Señor, mi hermana se va a gozar, oh Dios, mi hermana se va a gozar, y nosotros juntamente con ella, Padre, Señor amado, en el nombre de Jesús de Nazaret, oh Espíritu Santo de Dios, gracias, gracias, Padre, por las bendiciones, Dios mío, bendito, poderoso, que está dando, Dios mío, a la vida de ella, Señor, en el nombre de Jesús de Nazaret, oh, por el poder de tu palabra, palabra, por el poder de tu palabra, Señor, en esta hora, oh Dios, oh Espíritu Santo.

Dios mío bendito, qué bueno, Señor, qué lindo, qué maravilloso es estar, Dios mío, bajo tu presencia, Señor, en esta hora. Pero yo vengo clamando por la vida, hermana Amarillita Corcio, Señor. Mi hermana, Señor, ahí se encuentra, Dios mío, quizás en su hamaca, en su cama, Señor. Mi hermana está esperando un milagro suyo, Dios mío. Mira esa garganta, esos pulmones, Dios mío. Oh, Señor, llega ahí, Padre, ungiendo, Señor, poniendo ese aceite de lo alto, Maestro poderoso. Si tú sigues siendo el mismo de ayer, de hoy y por todos los siglos, bendito Dios, tú eres nuestro médico por excelencia, Señor. Aleluya, Jesús, tú tienes la mejor medicina. Hoy, Amaya Kenda y Ramaya Santo, mi alma te alaba, Señor. Abre la vida de mi hermana Amarillita Corcio, Señor, en el nombre de Jesús de Nazaret. La vida de mi hermana Santo, Señor, la madrecita de mi hermana Ana, Padre, por el poder de tu palabra, Señor, usted es bueno y para siempre son sus misericordias.

Dios mío, bendito, poderoso, cuánta necesidad hay en su pueblo, Señor. Ahí donde está mi hermana Adrianita de Araujo, Padre bendito, Señor, yo le clamo por la salud de mi hermana, Padre, en esta hora, por el poder de su palabra, Señor amado, glorifícate, Jesús, glorifíquese, Jesús amado. Por favor, Señor, queremos oír esos testimonios, Padre, para su honra y para su gloria. Sea usted obrando en la vida de ella, Señor amado. La vida de mi hermana Irene Navidad, Señor, es el lugar de que usted peque, Padre, su esposo, su nietecito, su hija, Padre, yo se la pongo en sus manos, Señor. Ayúdale, Señor, a seguir adelante, Padre. Mi hermana Emerita Cruz, Señor, hermana Amarillita Pineda, Padre. Mi hermano Erasmo Quintanilla, Dios mío, bendito, poderoso, cúbrele, guárdale, fortalecele. Ayúdale, Dios mío, avanzar a que nada ni nadie, Padre bendito, detenga, Señor, su caminar en este evangelio, Padre, en el cual usted los ha puesto, poderoso Dios. Mi hermana Isabel de Cruz, Señor, mi hermana Cora de Sánchez, Padre, en el nombre de Jesús, de Nazaré, obra, Padre bendito, poderoso, en esta hora, Padre, mi hermana Ana Iris Amaya, Señor, yo le sigo clamando por la vida de ella, Padre bendito, poderoso, por su rodilla, Dios mío, bendito, Señor, obra en esta hora, Espíritu Santo de Dios, usted es bueno y para siempre son su misericordia, su maestro.

0: Dios mío, bendito, bendiga la vida de mi hermana Nayiri Samaya, Señor, su esposa, sus hijos, Señor. Yo se lo pongo en sus manos, Señor. Somos necesitados, Señor, de ti, Padre. ¿A quién más le vamos a clamar, Dios mío?
1: Solo entra en su intimidad y dile, Señor, límpiame a cada instante. Ayúdame a ser diferente. Pero toma tu decisión en hacerlo. Levántate y adórale al Señor.

le sigo clamando, Padre, por la vida de mi hermano Elmer, Señor, hasta desde Estados Unidos, Dios mío. Gracias, Señor, por lo que ha hecho en la vida de mi hermano, Padre, su esposa Graciela, Padre bendito, poderoso, en el nombre de Jesús de Nazaret, Padre, gracias, Señor, por ese milagro. Gracias, Espíritu Santo, vamos a escuchar ese testimonio para honra y gloria suya, Dios mío. En el nombre de Jesús, bendiga la vida de mi hermana Francisca Villanueva, Padre, su familia, Señor, la vida, Padre, mi hermana Vilma de Cruz, Señor amado, en el nombre de Jesús de Nazaret, su familia, Dios mío, bendito, poderoso, mi hermana María Quintero, Señor, en el nombre de Jesús, Espíritu Santo de Dios, bendiga a cada una de mis hermanas, Señor, mi hermano Silfredo Durán, Padre, mi hermano Enrique Ríos, Padre bendito, poderoso, en el nombre de Jesús de Nazaret, allá, Señor, hasta Montreal, Canadá, Señor, donde está mi hermano Vidal Arín, Señor amado, bendiga a su siervo, ayúdele, dele fuerza, dele fortaleza, Espíritu Santo, en el nombre de Jesús de Nazaret, oh Dios.

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0: Gracias, Señor, en esta hora, Dios Todopoderoso. Gracias, Dios mío bendito.
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0: Señor, tenemos esa fe como aquella mujer, Dios mío bendito, que tenía tantos años, Señor. Que puede ser que el flujo de sangre, Dios amado, ya había gastado todo, Señor, en los médicos, en la medicina. Quizá muchas veces nosotros actuamos mal, Señor. Buscamos primeramente lo terrenal antes que a ti, Dios mío bendito, poderoso. Perdónalo, Señor, perdónalo, Padre, aumentalo la fe, Señor, y quita toda duda que muchas veces el enemigo pone en nuestra vida, Maestro.
1: 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Me refiero a adoradores que quebrantan su corazón, adoradores que derraman su corazón.
0: Le sigo clamando, Padre, por la vida, Dios Todopoderoso, de mi hermana Judith Durán, Señor. Obra ahí donde está mi hermana en esta hora, Padre bendito, ahí llegue, Señor. Para ti no hay distancia, Señor. Usted está en todo lugar, usted todo lo puede, Señor. Amado Dios, usted puede llegar ahí donde está mi hermana Judith, Señor, y poner su mano ahí, ahí donde está la dolencia, la enfermedad, Padre bendito, poderoso, y hacer esa obra maravillosa para tu honra y para tu gloria, Señor.
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0: Queremos oír, Dios mío, queremos ser testigos palpables de los milagros. Ramaya Kendo y Ramabaya Keya Maya Saya, de los milagros, Señor, que usted está haciendo, Señor.
1: Nuestro Padre.
2: Padre.
0: Padre, yo pongo en sus manos toda la familia Durán Umaña, Señor. Mi hermano Reyes, Señor, sus hijos, Dios Todopoderoso. En el nombre de Jesús de Nazareo, Dios, glorifícate, Espíritu Santo. Por los esposos Martínez Alfaro, le pido, Padre, hermano Miguelito, mi hermana Eunice, Señor, bendígales, ayúdales, dele la fuerza, dele la fortaleza, Padre. En el nombre de Jesús, yo le clamo por aquellos, Señor, que quizás no han podido enviar sus peticiones de oración, pero que están ahí quizás, Padre bendito, ahí arrinconaditos, Señor, de rodillas, derramando lágrimas delante de ti, esperando, Señor, un milagro de parte suya, Dios mío.

Yo le clamo, Padre, en esta hora, Señor, donde está la necesidad, Dios mío, bendito, poderoso. Aquel hermano o hermana que quizás, Padre bendito, ha perdido su trabajo, su empleo, Padre. Señor, provéale, Dios mío bendito, ese trabajo, Señor, para que mi hermano y mi hermana puedan llevar esa provisión a sus hogares. Es necesario, Dios mío bendito, hay hijos, Señor, que alimentar, Dios mío, mueva hacia misericordia esa deuda, Dios mío bendito, poderoso. Señor, sabemos, Padre bendito, amado, que esos, Dios mío, momentos son difíciles, Señor, pero contigo, Dios mío. Aleluya, Señor. Contigo, Señor, son más fáciles de llevar. Yo le clamo, Padre, por esa madre que está llorando por sus hijos, que están en la casa.

cárceles que andan perdidos en la droga, Señor, por favor, oh Dios. Rescate las almas, siga salvando las almas para honra y gloria suya, Dios mío. En el nombre de Jesús de Nazareo, Dios amado, muevo hacia misericordia. Yo le clamo por las almas, Señor, por el drogadicto, por la prostituta, por el homosexual, por la lesbiana, Padre. Conviértalo, Señor, reviente esas caderas, quiebra esos yugos, Dios mío. Que aten esas

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1: Gracias, Dios mío, en esta hora le doy, Señor, por su grande bondad y misericordia, Dios mío. Gracias, Señor, en el nombre de Jesús de Nazaret, Espíritu Santo, usted es bueno y para siempre. Son su misericordia, Dios mío, bendito, poderoso. Yo sé, Señor, que usted va a seguir obrando en la vida de cada uno de mis hermanos. Señor, yo le clamo, Padre, por este ministerio, Mujeres de Fe. Señor amado, que sea siempre usted tocando los corazones, dando, Dios mío, bendito, esos patrocinadores, Dios mío, esos patrocinios. Señor amado, en el nombre de Jesús de Nazaret, bendiga, Padre, la vida de mi hermana Felipa, Padre, la vida de mi hermana Elsa, mi hermana Blanquita, mi hermana Gil. El Señor, estamos, Dios mío bendito, con su ayuda y por su misericordia en este lugar, a través de este programa, Padre bendito, pidiéndole siempre ese respaldo de su Espíritu Santo, Señor, que los ayude, Dios mío, amado Dios, en el nombre de Jesús de Nazaret, Espíritu Santo de Dios, usted es bueno, Padre, y para siempre son su misericordia, su Dios.
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Gloria a Jesús, qué bendición, mis amados hermanos, en esta hora hemos podido elevar ese clamor delante de nuestro Padre Celestial, pues siempre esperando, ¿verdad?, la misericordia de Él en nuestras vidas. Dios bendiga a la patrocinadora de este mes de septiembre, mi hermana Anita, hasta el estado de Virginia, esperando que la sierva haya estado ahí en sintonía. Dios me lo envía de una manera muy especial a usted y a toda su amada familia. Hermana, gracias por estar sembrando en la obra del Señor. Usted bien sabe que pues no, nada, Dios no se queda con nada, amén. Dios bendice al dador alegre, así lo dice la palabra del Señor. Y que de otra manera más linda y maravillosa, mis amados hermanos, de las formas que podemos mostrarle nuestro agradecimiento a Dios es patrocinando un espacio acá en lo que es Radio Vida, amén. Así es como camina la obra del Señor, mis amados hermanos. Esto es por fe, por Dios primeramente y luego por cada uno de ustedes que se dejan tocar por Él, amén, y dan ese aporte para la obra de nuestro Dios, ya que pues, mis amados hermanos, como Ministerio de Radio Vida, se les agradece mucho, ya que pues cada dólar que usted aporta para este ministerio, mis amados hermanos, es de grande bendición, ya que pues, como

Como todos saben, se está lo que es cancelando lo que es un préstamo. Y también, mis amados hermanos, en un futuro, pues Dios permita que se puedan construir las propias instalaciones de Radio Vida. Yo sé que va a ser de grande bendición y usted también va a estar predicando la palabra del Señor. Con su aporte usted lo va a estar haciendo, amén, aunque no venga hasta acá a sentarse a esta silla. Pero Dios le va a bendecir de una manera muy, pero muy especial. Créalo. Dios bendiga a todos los que lo estuvieron sintonizando en esta bendecida hora. Vamos a llegar hasta acá. Será hasta el próximo martes, si Dios los presta la vida. O si nuestro Señor Jesús no ha venido, mis amados hermanos, para mí va a ser un grande privilegio poder estar juntamente con cada uno de ustedes. Amén. Bendiciones en el nombre de Jesús. Será hasta la próxima.

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0: escondí. Vamos a leer la palabra del Señor en el Evangelio según lo relata Juan. Y de esta manera vamos, hermanos amados, a compartir la palabra bendita de nuestro Dios. En el capítulo 17 del Evangelio según lo relata Juan. Vamos a leer esta palabra desde el versículo 20 en adelante, capítulo 17 y versículo 20 en adelante. ¿Usted lo encontró? Muy bien, vamos a leer esta palabra para la gloria del Padre, del Hijo y de su Santo Espíritu. Mas no ruego solamente por estos, sino también por los que han de creer en mí por la palabra de ellos, para que todos sean uno, como tú, oh Padre, en mí y yo en ti, que también ellos sean uno en nosotros, para que el mundo crea que tú me enviaste. La gloria que me diste yo les he dado, para que sean uno, así como nosotros somos uno. Yo en ellos y tú en mí, para que sean perfectos en unidad, para que el mundo conozca que tú me has enviado, que me enviaste, y que los has amado a ellos como también a mí me has amado. Padre, aquellos que me has dado, quiero que donde yo estoy, también ellos estén conmigo, para que vean mi gloria que me has dado, porque me has amado desde antes de la fundación del mundo. Padre justo, el mundo no te ha conocido, pero yo te he conocido, y estos han conocido que tú me enviaste, y les he dado a conocer tu nombre, y lo daré a conocer aún, para que el amor con que me has amado esté en ellos y yo en ellos. Gracias, Señor, por tu palabra leída en esta tarde. Pido, Señor, en esta oportunidad que nos hables a través de tu palabra y que lo hagas conforme a la necesidad, Señor, que tu pueblo está atravesando. Señor, tú quieras hablar a nuestro corazón, habla, Dios mío, porque tu pueblo escucha, Señor. Habla, Señor, porque tu siervo oye en esta tarde. Habla nuestra vida, habla nuestro corazón, enséñanos a través de tu palabra. Exhórtanos, Señor, edifícanos y consuélanos en esta tarde, Señor, con esta palabra bendita. Gracias, Señor. Amén y amén. ¿Cuántos bendicen al Señor, hermanos, en esta hora? El poder de la unidad es el tema que quiero compartir en esta tarde. El poder de la unidad. Hermanos, amados, es evidente notar y ver cómo el propósito de Dios desde el principio de los tiempos ha tratado de una y de otra manera que su pueblo, que su iglesia. Por eso es que cuando el Señor trata con los suyos, no trata como si fuesen muchas iglesias, sino que Él siempre reconoce en términos, hermanos, plurales, gloria sea el Señor, en términos plurales la muchedumbre, pero cuando se trata de su pueblo, lo hace en un término singular, hablando de una sola iglesia, porque no somos muchos, somos uno en Cristo Jesús. ¿Cuántos alaban al Señor en esta hora? Si nosotros logramos entender ese misterio profundo de la unidad, entonces no va a haber nadie quien pueda pararnos en el caminar. Si nosotros lográramos, hermanos, entender que la unidad es la que nos va a llevar al triunfo, al éxito en todas las áreas, entonces no hubiese rendija para el enemigo donde pueda entrar y hacer estragos en nuestra vida. El Señor siempre ha querido que su pueblo viva en una perfecta unidad. ¿Cuántos alaban al Señor en esta hora? Y Dios, hermanos, ha tratado de una y de otra manera de unir a su pueblo. Y yo llegué esta tarde, yo quiero hablar de esto porque el Señor me ha venido trayendo al corazón esta importancia, esta necesidad, porque uno de los hermanos amados es uno de los problemas que causa más estragos y es uno de los problemas que está afectando a esta congregación ya. Y lo digo en el nombre del Señor, hermano. Es uno de los problemas que está querido venir a afectar a su pueblo. Y su pueblo, la iglesia del Señor, no tiene que estar siguiendo ese juego de Satanás, porque Satanás lo que quiere es destruir. Acuérdate con qué sangre ha sido lavado tu hermano, con la misma sangre que fuiste lavado tú. Acuérdate quién te compró a ti, el mismo que compró a tu hermano. Acuérdate quién murió en la cruz del Calvario por tu hermano, el mismo que murió en la cruz del Calvario por tu vida. Somos uno en Cristo Jesús. Y debemos entender esto, hermanos amados. Debemos aclarar esto en nuestra vida, en nuestro corazón, que el que está detrás de todo divisionalismo, el que está detrás de toda, hermanos, raíz de amargura y todo aquello que causa estragos en nuestra vida, es Satanás, hermanos. Es Satanás que ha tratado de desarticulizar, de desunir, de poner al pueblo del Señor, hermano, en pleito el uno contra el otro. Pero el Señor nunca, nunca, nunca en sus planes, en sus pensamientos ni en sus propósitos ha querido que la iglesia esté pleiteando la una contra la otra. ¿Qué fue lo que el Señor dijo? Amaos los unos a los otros como el Señor los ha amado a ustedes. Ese es el mandato, ese es el mandamiento. Por eso es que el Señor insistió tanto, hermanos, en decir: nuevo mandamiento os dejo, que os améis los unos a los otros como yo os he amado a vosotros. Hermanos amados, y ese es algo tan importante. Y cuando estaba leyendo esta porción, hermanos, por un momento me vino en la mente cómo estaba el corazón de Cristo, cómo estaba el Señor, porque esta es una oración del Señor el Padre. Esta es una oración, Él está orando por sus discípulos y en esta oración, bendito Dios que nos incluyó a nosotros también. Y he querido tomar exactamente cuando Él dijo: Padre, no solamente te ruego por ellos, sino por los que han de creer por la predicación de ellos. Nos estaba incluyendo a nosotros en esta oración, hermanos. ¿Por qué? Porque el Señor sabía perfectamente que, a menos, hermanos míos, que a pleno 2014 la iglesia iba a estar pasando conflictos internos. La iglesia iba a estar enfrentando pleitos el uno contra el otro, tratando y luchando por querer convencerse el uno al otro quién es mejor y quién es más grande, sin saber que el único más grande y mejor se llama Jesús. Él es el único que se merece honor y gloria, y que todos los demás somos siervos los unos de los otros por amor a Cristo Jesús, hermano. Eso es lo único que somos nosotros, servidores los unos de los otros. Nadie aquí, nadie debe sentirse mayor ni superior a nadie, porque todos somos iguales, somos lavados con la sangre de Cristo Jesús. ¿Cuántos alaban al Señor en esta hora? Hermanos, y el Señor está, me imagino, hermanos, que está con lágrimas en sus ojos, porque qué padre de familia no va a sentir dolor al ver a sus hijos, hermanos, enamistados. Dígame usted si como padre de familia se va a sentir bien que sus hijitos sean enemigos. ¿Usted como padre de familia se va a sentir bien tener a dos hijos que no se hablan? Hermanos, que se están insultando, que se están peleando, que se están mordiendo, que se están golpeando. ¿Algún padre de familia se va a sentir contento y satisfecho con esto? ¿Usted cree que Dios se va a sentir feliz al ver a los suyos en esta condición? En ninguna manera. Hay dolor en el corazón de Dios, hermanos. Hay dolor y angustia y lágrimas en el corazón de Dios cuando nos ve a nosotros, hermanos, que nuestro corazón alberga, hermanos, ira, disensiones y tantas cosas contra nuestros hermanos. Esto debemos pararlo, porque hay alguien detrás de esto, y ese Satanás, hermanos, que el Señor lo reprende en esta tarde, porque nosotros nos ha llamado Cristo Jesús para ser uno. Somos un solo cuerpo en Cristo Jesús, hermanos. Y él está diciendo al Padre, está rogando, está orando a Dios y le está diciendo: Padre, yo te ruego por los que han de creer. Mire qué importante, hermano, te ruego por los que han de creer, por esto, por la predicación de ellos, para que todos sean uno como tú, oh Padre, en mí y yo en ti. ¿Cuál es el propósito de Dios? Que la iglesia sea una, hermanos. ¿Cuántos alaban al Señor en esta hora? Porque, hermanos, entre más unión hay, menos probabilidades hay que Satanás destruya la obra del Señor. ¿Cuántos alaban al Señor en esta hora? Si usted se recuerda, en varias ocasiones he dicho que una de las estrategias de los depredadores como leones, tigres, hermanos, ¿sabe cuál es para asesinar a sus víctimas, a aquellos que ellos acechan? Hermano, una de las estrategias que los depredadores usan es, hermano, separar a uno de la manada. Porque media vez lo logran separar de la manada al ternero, o por grande que sea aquel animal, pero si lo lograron separar de la manada, les es más fácil destruirlo, devorarlo. Pero si están unidos, por eso es que las manadas, mire, hermano, si yo creo que hasta las manadas son más inteligentes que la iglesia hoy en día. Perdone usted, por favor, si se siente ofendido, pero es la verdad, la naturaleza nos enseña a nosotros, hermano, cómo debemos nosotros caminar y ser. Porque ese es el propósito y la voluntad del Señor. Las manadas, hermano, es verdad que hay disensión, es verdad que entre las manadas hay pleitos, es lógico, es verdad, pero ¿sabe qué hacen las manadas cuando están enfrente del acecho, cuando el devorador las acecha, las amenaza? Hermanos, olvidan la diferencia y comienzan a juntarse, a apuñarse en uno, hermano. ¿Sabe por qué? Porque ahí no le dan cabida al devorador para que lo destruya, para que les quite la vida. Si nosotros comprendiéramos y agarráramos esos pequeños consejos, entonces no seríamos presa fácil de Satanás, hermano. No seríamos presa fácil de Satanás. Dios, hermanos, en su amor y en su propósito, ha deseado, ha querido, ha procurado que la iglesia viva en una unidad perfecta. Pero ¿cuál es el problema entonces? ¿Cuál es entonces el grave problema, la dificultad que la iglesia está atravesando? Y es, hermanos amados, que una de las cosas y de los peligros más grandes que estamos enfrentando, hermano, es porque en este caminar, en este marchar, acuérdate que no solamente hay tropiezos, no solamente hay obstáculos que vencer, no solamente hay, hermanos, caminos escabrosos por escalar, sino que a más de todo ello, hay un enemigo que no duerme día y noche, hermanos míos, acechando, cual acecho de cualquier cristiano, para que en cualquier movimiento de descuido lo pueda destruir, lo pueda quitar, hermanos míos, de su corazón el deseo de marchar hacia adelante. Pero es importante que nosotros comprendamos. Y miren lo que el Señor, hermanos, la oración, el clamor del Señor Jesucristo orando al Padre, le dice: para que todos sean uno. Mire, dice: para que todos. Y cuando está hablando de todo, no crea que solamente está hablando del poquito de gente que se congrega en esta iglesia. Está hablando de todas las iglesias que a esta hora están reunidas adorando al Rey de Reyes y Señor de Señores. ¿Cuántos alaban a Dios en esta hora? Está hablando de esa unidad, hermano. Porque dice un cántico muy bonito de los voceros de Cristo, ¿verdad? ¿En dónde está el amor de Cristo que en la iglesia no se ve? Solo el odio, el rencor y el egoísmo prevalecen por doquier. Da pena ver a los cristianos murmurando sin piedad y extendiéndole el puñal y no la mano al que ha caído en la adversidad. Hermanos amados, nosotros debemos ser sabios y entendidos. ¿Eh? Debemos ser sabios y entendidos. Dice un cántico precioso: si mi pueblo uno es, ¿por qué esa indiferencia que existe entre mi pueblo cuando uno solo es? Si en una misma cruz mi vida di por él para darles la luz en esa noche cruel, ¿por qué tanto rencor y esa falta de amor si mi pueblo uno es? Si unidos en la fe todos conocerán que el cielo es vuestro hogar y yo soy vuestro rey, dice el Señor. Nosotros debemos comprender, hermano, que nosotros no somos muchos pueblos, somos uno de toda nación, de toda tribu, de todo pueblo y lengua. Dios ha llamado un pueblo para que le sea propiedad suya, para que le sea un pueblo escogido, un pueblo santo, que sepamos entender que vamos en el mismo camino, en el mismo marchar, y que unos a otros debemos ayudarnos a caminar hacia adelante. Lleguemos a la patria celestial porque somos un cuerpo. Cuando lleguemos a entender este misterio, hermanos, de la unidad del cuerpo, entenderemos cuando la Biblia dice que cuando un miembro recibe honores, todos los demás miembros se gozan. ¿Cuántos alaban al Señor, hermanos? Pero qué triste es cuando se ve que un miembro ha recibido bendiciones y el otro, a ver qué es lo que ha hecho. A ver en qué pasos anda. En vez de alegrarse y gozarlo, empiezan a criticarlo y a murmurarlo, hermanos. ¿Cuántos alaban al Señor en esta hora? Estamos contentos, hermano. Y si ha caído enfermo o está pasando problemas, a saber qué debe, por eso está pagando. Hermanos míos, por el amor de Dios, debemos pensar con la mente de Cristo. Necesitamos pensar con la mente de Cristo y no permitamos que el enemigo gane ventaja, gane terreno sobre tu corazón, hermano. Sobre tu corazón, porque es necesario, es bueno, es importante. Mire, hermano, yo como pastor se lo digo, yo siento tristeza muchas veces. Y muchas veces, Dios es testigo, han habido lágrimas en mis ojos. Hermano, ¿por qué? Al ver, hermano, la indiferencia que existe entre algunos miembros del cuerpo de Cristo. Y oro a Dios cada momento para que Dios ponga ese deseo en vuestros corazones de amarse unos a otros como Él nos ha amado a nosotros. Oh Dios, escucha este clamor y pon, Dios mío, un espíritu de amor alentador en nuestros corazones para que vivamos en tu gracia y en tu voluntad, Señor. ¿Cuántos pueden darle la gloria a Dios en esta hora? Dale un fuerte aplauso al Señor, hermanos. Al entender estos propósitos de Dios, hermanos, nosotros deberíamos darnos cuenta, deberíamos saber, hermanos, que la sangre de Cristo que nos ha lavado, nos ha llenado, hermanos míos, de esa gracia, de ese amor, de ese espíritu, es la que nos está reclamando día tras día. Y no se extrañen, hermanos, que si predico con lágrimas en mis ojos, no se extrañen, porque no soy yo, es el amor de Dios que nos reclama. Es el amor de Dios que está reclamando desde el cielo para que vivamos, hermanos, en una sola mente, en un mismo sentir, en un mismo padecer como lo que somos, la iglesia que Cristo compró. Porque esta iglesia no es una iglesia más, es la iglesia que Jesús compró hace más de 2000 años en la cruz del Calvario, hermanos míos. Esta es la iglesia que Jesús compró con precio, con dolor, con gemido, con angustia. Él la compró con un precio alto y debemos nosotros valorar, hermano, valorar el sacrificio de Jesús. Y la palabra de Dios nos enseña que cada uno nos veamos unos a otros como superior a Él mismo. Como superior, hermano. ¿Sabe cómo yo veo a alguien cuando lo veo superior? Lo veo con respeto. Lo trato con respeto. Lo trato con dignidad. Hermanos, la Biblia dice que cuando tú amonestes a los más jóvenes, hazlo como a un hijo. Cuando amonestes al anciano, hazlo como a un padre. Con respeto, con amor, con delicadeza. Oh, aleluya. Dios que conoce nuestros corazones, hermanos, Él no se equivoca. Dios que conoce nuestra vida, Él sabe cuál es nuestra condición. Amén. Para que todos sean uno como tú, oh Padre, en mí y yo en ti, que también ellos sean uno en nosotros, para que el mundo crea que tú me has enviado. Oye, hermano, para que el mundo crea, porque el mundo no está queriendo oír tus palabras. El mundo ya está cansado de escucharte decir, el mundo está queriendo ver en ti. Ellos lo que quieren es ver, no oír. Que dijo alguien, hermanos míos, recuerdo las palabras de un hombre de Dios llamado John MacArthur, que dijo, hay personas en el mundo que el único evangelio que podrán leer es el que leen en ti y en mí. Es el único evangelio que van a poder leer. ¿Y cuál es el evangelio que ellos se les va a revelar? El que tú les estás enseñando con tu conducta. Por eso es que a mucha gente se le dice cuando se comete una falta, un error, eso es lo que te está enseñando el pastor en tu congregación. Porque es el único evangelio que la gente puede leer, el que están viendo en usted, el que están viendo en mí, hermanos. ¿Cuántos alaban a Dios en esta hora, hermanos? Hermanos amados, y lo hago con amor, como un padre, lo estoy haciendo con ternura. Como dijo el apóstol Pablo, hijitos míos por los cuales vuelvo a tener dolores de parto. Hermanos amados, es algo tan importante, es necesario. Vea lo que dice, la gloria que me diste yo les he dado para que sean uno, así como nosotros somos uno. Y note algo muy importante en este pasaje. ¿Cuántos alaban al Señor en esta hora? Hay algo tan importante en este pasaje, hermano, que acabamos de ver, que la frase, el común denominador, casi en todo el capítulo 17 es, sean uno. Amén. Si usted lee todo el capítulo 17, la frase que más abunda, el común denominador es, sean uno. Que sean uno, que sean uno. ¿Por qué el Señor insiste en orando a su Padre que estos sean uno? Porque allí no está, no solamente orando por sus discípulos, está orando por nosotros también, hermano. Está orando por la iglesia que iba a ser durante toda la historia, durante toda la trayectoria. Porque hoy, hermano, más que nunca, hermano, este es el tiempo más crítico para la iglesia, donde se ha levantado un espíritu de divisionalismo tan grande y un espíritu competitivo dentro de la misma iglesia del Señor. Cada uno compitiendo con su hermano y con su hermana, pleiteando el uno contra el otro, dice el apóstol Pablo, de hecho, ya es una falta entre vosotros que hayan pleitos entre vosotros. Ya es una falta. Aclaro, hermanos, no estoy señalando a nadie, estoy predicando lo que Dios está poniendo en mis labios. Esto no es para una persona, es para mí primeramente y después para toda la iglesia del Señor. Es para toda la congregación, hermanos, porque necesitamos buscar de Dios, necesitamos buscar la presencia del Señor. Dejemos ya, hermano, de lado. ¿Quién va a cantar? Fulano, pues no voy. ¿Quién va a orar? Fulana, pues no voy. ¿Quién va a predicar? Fulano, pues no voy. Deje de estar poniendo su mirada en bobería, porque usted no viene a ver a ningún hombre de esta tierra. Usted viene a tener un encuentro personal con Cristo Jesús. Es la presencia de Dios que te está esperando en este lugar, que te quiere bendecir, que quiere ministrar tu corazón, tu vida. Y nosotros debemos, hermano, ¿qué te interesa a ti si un niño va a predicar? Tú has venido a adorar a Dios. Y cuando Dios ve esos propósitos, cuando Dios ve, hermano, a sin tener, entonces Dios ministra tu vida y tu corazón. Entonces de este lugar te vas a ir bendecido porque has venido con buenos propósitos. Entonces alaban al Señor en esta hora, hermanos. Porque hay, hermanos míos, ese buen deseo. Y mire, oiga lo que dice, hermanos, que sean uno, así como nosotros somos uno, yo en ellos y tú en mí, para que sean perfectos en unidad, para que el mundo conozca que tú me enviaste y que yo los he amado a ellos, como también a mí me has amado tú, para que el mundo sepa por qué, cuál es la razón, por qué el Señor insiste tanto en que haya unidad, para que el mundo pueda ser convencido. Alaban al Señor en esta hora. Así que el mundo lo que se oye es, ni entre ellos solo se ama. Qué triste es oír eso, hermano. Que una hermana llegue ante un amigo, fíjate que te voy a contar esto de la hermana fulana, y después la amiga se queda diciendo,
1: De la misma hermana está hablando. ¿Cómo no va a hablar de mí? ¿Mm? ¿No cree que es vergonzoso eso, hermano? Eso da vergüenza. De veras, eso da vergüenza, hermanos. No, nosotros debemos ser sabios y entendidos, hermanos. Alto alabado al Señor en esta hora. ¿Por qué? Porque somos uno. ¿Quién va a hablar de su propio cuerpo, hermanos? ¿Eh? ¿Quién va a hablar de su propio cuerpo? Hermano, yo a usted lo veo ahí que como que ya no puede, ya anda cruzando los piecitos. No, hermano, estoy fuerte. Bien, todavía, hermano, lo hago. Y aunque ya ande cayéndose, lo veo agotado, hermano. No, todavía aguanto, hermano, todavía aguanto. ¿Quién va a hablar de su propio cuerpo? ¿Cuánto alaba al Señor? Dice que cuando a este dedito le pusieron este anillo de oro, este otro se puso bravo. ¿Ah? ¿Usted cree que se puso bravo el otro dedo? ¿Cree que los otros cuatro se pusieron enojados porque uno recibió honores? No, sino que los otros se alegraron con él. ¿Cuántos alaban al Señor? Y cuando este dedito que yo ando en el pie que cada rato patojeo, me duele, hasta la oreja se resiente también. Todo el cuerpo siente el dolor, porque estaba, hermano mío, también pegado al mismo cuerpo. Nosotros debemos, por eso dice la Biblia, gozaos con los que se gozan y llorad con los que lloran. Amén, hermanos míos. Llorad con los que lloran. ¿Por qué razón, hermano? Porque este es un misterio grande que si no lo entendemos, si no lo logramos a entender, a vivir en el Espíritu, jamás lograremos, hermano, entender lo que significa la palabra unidad. Amén, hermanos amados. Mire, cuando aquella gente canta un su verso por ahí, que el pueblo unido jamás será vencido, ellos lo dicen, sí, hermano, a lo mejor saben el contenido, pero no lo ponen por obra. Pero nosotros que somos la iglesia del Señor, debemos saber cuál es el contenido de esas palabras. Debemos saber eso, hermano, el contenido de esas palabras. ¿Por qué cree que el Señor dice en el matrimonio que cordón de tres dobleces no se rompe tan fácilmente? Amén. Está hablando de la unidad, el cordón de tres dobleces, él, ella y el Señor ahí con ellos. Aleluya. ¿Y quién va a poder separar eso si el Señor es el centro de aquello y ellos están perfectos en unidad? ¿Quién podrá separarnos a nosotros del amor de Cristo y del amor unos a otros si vivimos en la perfecta unidad que Dios quiere que vivamos? ¿Cuántos alaban al Señor? Aleluya, estamos alegres todavía, hermanos. Hermanos míos, nunca critiques los defectos de otro. Ayúdale para superarlo mejor. Por eso dice la palabra del Señor que debemos. Oiga lo que dice la Biblia. Oiga lo que dice la Biblia. Soportándonos los unos a los otros. ¿Usted cree que en mano está ese versículo ahí? ¿Cuántos alaban al Señor en esta hora? Aquí entre nosotros, como yo siempre lo he dicho, hay caracteres difíciles de aguantar. Y no pretendas cambiarlo, porque el único que lo puede cambiar es Dios. Y no me junto contigo en los hechos hasta que tú cambies y seas igual que mí. Jamás va a cambiar y va a ser igual que mí, porque todos somos diferentes los unos de los otros. ¿Qué debemos nosotros hacer entonces con el carácter de hermano Sánchez? Acoplarnos, ¿ve? Convivir, aceptarlo a él con sus virtudes y defectos. ¿Qué es lo que tiene que hacer nosotros los unos para los otros? Aceptarnos tal como somos, amarnos, valorarnos y respetarnos. ¿Cuántos alaban al Señor en esta hora, hermano? Nosotros debemos saber eso, porque jamás en la vida vamos nosotros a poder cambiar a otra persona, hermano. El único que puede cambiar a alguien es Dios, hermano. ¿Cuántos alaban al Señor en esta hora? Es Dios, es el único que lo puede hacer, hermano. Y cuando Él, a través de su Espíritu, comienza a obrar, comienza a trabajar en nosotros, yo no sé con ustedes, pero conmigo el Señor todavía está trabajando. Él no ha terminado conmigo. Todavía me está diciendo, tengo algunas cositas que ajustarte ahí, algunos tornillos que socarte. ¿Cuántos alaban al Señor en esta hora? Tengo algunos nudos que alisarte. Es bueno que nos pase la galopa de vez en cuando el Señor y que nos saque colochos. ¿Cuántos alaban al Señor? En algunos no salen colochos sino espinas. Pero gloria a Dios porque el Señor está trabajando con nosotros y quiere transformarnos a la manera que lleguemos, hermano, hasta la unidad en la fe, a un varón perfecto en la gracia y en la medida que Dios quiere que seamos. Pero eso sí, nosotros debemos dejarnos trabajar por Él. Porque si no dejamos y damos lugar a la voluntad de Dios en nuestra vida, hermanos, entonces la obra de Dios no se hará en nosotros. Porque yo no puedo ayudar a alguien si esa persona no está dispuesta a dejarse ayudar. Dios no puede cambiarte si tú no le dices al Señor que te cambie. Si tú no le dices, Señor, aquí está mi vida y me pongo en tus manos como barro, en manos del alfarero, moldéame, transfórmame. Y si ya estoy medio viejo y medio duro, quiébrame y vuélveme a ablandar, Señor. Y el Señor va a hacer la obra en tu vida y en la mía, hermano. Pero es necesario que nos dejemos, nos depositemos en la voluntad y en la mano del Señor. Porque mientras nos movamos en nuestra propia voluntad, Dios no obrará en nuestras vidas. Dios no obrará en nuestras vidas. Yo en ellos y tú en mí, para que sean perfectos, seguridad. ¿Quién está en nosotros, hermanos? ¿Quién está en nosotros, hermanos? ¿Sí? Cristo está en nosotros. ¿Cuántos alaban al Señor en esta hora? Y hermano, y Dios habla a tiempo porque Él no quiere que nos destruyamos unos a otros. Porque mire, hermano, una sola palabra puede hacer estragos en la vida de otro. ¿Sí? ¿Cuántos alaban al Señor en esta hora, hermanos amados? Una sola palabra puede hacer tanto daño. Por eso dijo el salmista que hay palabras de hombres cuyos golpes son como golpes de espada. Así dice la Biblia, que hay palabras que son como golpes de espadas, hermano. Y por eso es que, mire, hermano, por eso es que la Biblia aconseja que todo hombre sea pronto para oír y tardo para hablar y tardo para irarse, porque la ira del hombre no obra la justicia de Dios. Y en la ira, qué cosa buena vamos a decir, hermano. Cuando esté, mire, si cuando uno está enojado, lo único que quiere decir son cosas ofensivas. Cosas que le dañen, que le ofenda. Porque no, es que yo quiero hacer lo que sienta el dolor, que sienta lo que yo estoy sintiendo. Eso es lo que hace el hombre, el ser humano. Por eso dijo Jesús, aprended de mí, que soy manso y humilde de corazón. Y hallaréis descanso para vuestras almas. Porque si te quedas callado, más tarde disfrutarás de haber. Por eso dice Santiago, bienaventurado el varón que soporta la tentación. Porque después que haya resistido, recibirá la corona de la vida. La corona de la vida. Amén, hermanos. Padre, aquellos que me has dado, quiero que donde yo estoy, también ellos estén conmigo. Para que vean mi gloria que me has dado, porque me has amado desde antes de la fundación del mundo. Mire, mire, hermano, no solamente le está pidiendo que sean uno, perfecta unidad, sino que hay otra petición. Padre, te ruego que donde yo estoy, también que ellos estén conmigo. Pero la pregunta es, hermano, la pregunta es, ¿estamos nosotros listos, preparados para ir a ese lugar que el Señor ha preparado, hermanos? Mire, si en su vida, si en su corazón, por eso yo los llamo en esta tarde, y los llamo en el nombre del Señor, a que hoy saquemos de nuestro corazón todo aquello que nos está dañando y afectando. Saquemos de nuestro corazón ahora, y cada uno sinceramente
0: ¿verdad? Yendo. Si usted no ha hablado nada de la hermana que no está bien con él, no has hablado nada, pero en tu corazón has maquinado pensamientos, no tienes por qué ir a pedir perdón a nadie más, sino que a Dios, porque contra Dios has pecado. Pero si has dicho algo contra tu hermano, entonces sí ponte cuenta con ella y dile: yo dije esto de ti, hermanita, perdóname. ¿Cuántos alaban al Señor en esta hora? Porque, hermano, no estemos pensando, ni siquiera soñando, que nos vamos a ir con el Señor si en nuestro corazón existen disensiones y pleitos. Ni siquiera lo piense. No, no podemos. Porque la clave, la palabra clave es: sin paz y sin santidad nadie verá al Señor. Amén, hermano. Sin paz y sin santidad nadie. Ahí no dice nadie menos tú. Amén. No dice nadie menos tú porque eres el pastor. No. Nadie. Incluye pastores, evangelistas, diáconos, servidores, líderes. Amén. Los incluye a todos. Nadie. Si no hay paz y no hay santidad, no sueñe que verá el rostro del Señor, porque no lo verá. No. En ninguna manera. Debe en nuestro corazón haber paz, hermano. Debe en nuestro corazón, hermano, vivir. Y el modelo, hermano, a seguir, estén hechos en la iglesia del primer siglo. ¿Ah? Vaya conmigo rápidamente y vea el ejemplo, que así se puede vivir, porque este es el verdadero evangelio. Oiga, amados hermanos, ¿cuántos alaban al Señor en esta hora? Mire, hermano, qué precioso lo que vemos, el modelo de la iglesia verdadera. Lo vemos en Hechos capítulo, hermanos míos, capítulo 1, si no me equivoco. ¿Cuántos alaban a Dios en esta hora? Estamos alegres, hermanos míos. Vamos a ir a Hechos, hermanos, capítulo, déjenme ver, ahí estamos en el capítulo 2, hermanos, capítulo 2. Y dice la palabra del Señor, oiga, hermanos míos, en el versículo 44. Ahí está la clave, el modelo a seguir de la verdadera iglesia. Vea, 2:44, léalo, leámoslo juntos. ¿Qué dice? Todos los que habían creído, ¿cómo estaban? ¿Y qué más? Oiga, pare ahí. Estaban juntos y tenían en común todas las cosas. Aleluya. ¿Cuántos alaban al Señor en esta hora, hermano? Tenían en común todas las cosas. Y mire, y vendían sus propiedades y sus bienes y los repartían a todos según la necesidad de cada uno. Y perseverando unánimes. ¿Cómo perseveraban? Unánimes. Eso significa, eran de un mismo sentir. Eran de un mismo pensar, eran de un mismo propósito. ¿Cuántos alaban al Señor en esta hora, hermanos amados? El problema de nosotros es que no hay una sincera humildad en nuestros corazones. Amén. ¿Cuántos adoran a Dios, hermanos, en esta hora? No hay una verdadera humildad. No, ¿sabe qué es lo que está pasando, hermano? Lo que está sucediendo. Y ese fue el peor error. Mire, la debilidad del imperio de los griegos fue por eso. Cuando murió Alejandro Magno, quedaron los cuatro generales. ¿Y quién va a ser el jefe? ¿Quién va a ser el rey? Yo, no, si yo soy más que vos. No, yo también. Ay, si yo, entonces hagamos una cosa: repartámonos el reino y los cuatro seamos reyes. ¿Sabe cuál es el problema? Todos quieren ser reyes. Y nadie quiere ser siervo. Y el Señor dijo: ejemplo os he dado. Porque ¿quién es el mayor? Dijo el Señor: ¿el que se sienta a la mesa o el que sirve? No, no. Hablando secularmente, el que sirve no es el mayor, es el que se sienta a la mesa, porque está a la mesa el patrón. ¿Y quién es el que viene a servir? El siervo, el sirviente. Y dijo el Señor: ah, pero yo he estado entre vosotros como el que sirve. Siendo el mayor, él vino a servir. ¿Alguien quiere ser grande aquí en el reino de los cielos? Sé el siervo de todos. Y eso es lo que el Señor, hermano, quiere meter en nuestro corazón, esa palabra. No quieran vosotros que los llamen bienaventurados ni bienhechores. No quieran ustedes que les llamen rabí, porque uno es vuestro rabí, el que está en los cielos. No quieran ustedes que los llamen Señor, porque uno es vuestro Señor. Sed vosotros siervos los unos de los otros. Seamos nosotros servidores los unos de los otros por amor al Señor. ¿Y sabe qué es ser siervo uno del otro? Que a mí no me interesa quién fue el que me dijo, hermano, ¿cree que puede poner esa cita allí? Yo lo hago y no me interesa si soy el pastor. ¿Pero cuál es el problema? ¿Y usted por qué se atreve a mandarme a mí, hermano? Si yo soy el que tengo que darle órdenes a usted. Van mal las cosas ahí, hermano. Van mal las cosas. Amén. Ese es el problema. Y si nosotros, hermano, no, es que mire, si no me da la orden el pastor, yo no lo hago. No recibo orden de nadie más. ¿Cómo? ¿Por qué no, hermanos? ¿Por qué no? ¿Por qué no? Si todos podemos ayudarnos mutuamente. ¿Cuántos alaban al Señor en esta hora, hermanos? Estamos alegres todavía, hermanos míos. Es necesario, es importante que todos entendamos esos propósitos de la unidad. Y mire lo que, cómo esta iglesia vivía, hermanos. Y vendían sus propiedades y sus bienes y los repartían a todos según la necesidad de cada uno. Y perseverando unánimes cada día en el templo y participaban y partiendo el pan de las casas, comían juntos con alegría y sencillez de corazón. ¿Oyó usted, hermano, cómo estaba? Aleluya. Estamos alegres todavía, hermanos míos. Oiga, estaban juntos con alegría, con sencillez de corazón, hermanos. Amén. ¿Cuántos alaban al Señor en esta hora? Hermanos, es importante, es necesario que nosotros entendamos a perfección, hermanos. Entendamos que nosotros somos, hermano, la iglesia del Señor, que somos un cuerpo en Cristo Jesús. Somos un cuerpo. Y como un cuerpo, nosotros debemos movernos en esa perfecta voluntad, hermano. Amén. Debemos correspondernos los unos a los otros. Y que cuando por ahí, ¿verdad?, estén hablando de mal del hermano Ivo, del hermano Alexis, usted no les vaya a echar segunda, hermano. No les eche segunda usted, sino que diga, no, disculpe, hermano, mejor me voy. Váyase de allí mejor. No sea participante con ellos. En ninguna manera, hermano. ¿Cuántos alaban al Señor en esta hora? No sea participante de eso, hermano. No le sigamos el jueguito al enemigo, porque el enemigo es lo que quiere, hermano, poner divisionalismo dentro de la congregación. Y hoy, hermano, hoy más que nunca, miren, en estos tiempos, hermano, hay estragos dentro de la congregación, dentro de las iglesias, por ese diminuto problema, como lo llaman muchos, pero es grave problema. Es un grave problema. Amén. Yo no sé si usted ha oído una alabanza siempre de los voceros de Cristo que se llama La Indiferencia. Es una alabanza preciosa que habla de eso. La indiferencia surca los caminos, turba a las naciones, torna la amistad en dolor. Y en su egoísmo solo siembra olvido, fomenta distancias y separación. Eso es lo que hace la diferencia, hermanos. Cuando nosotros nos mostramos indiferentes los unos de los otros, va a hacer estragos en la vida, en la unidad. El Señor, hermano, no solamente quiere que seamos hermanos, el Señor está bien interesado en que seamos amigos también los unos de los otros. ¿Sabía usted eso, hermano? Porque el amigo, entre el amigo hay confianza. Y qué bonito es cuando hay confianza entre nosotros. Qué bonito es cuando hay confianza para todo, hermano. Uno se siente tan lindo aquello. Amén. ¿Cuántos alaban al Señor en esta hora, hermanos míos? El Señor dijo de esta manera, habló de esta forma. Les dijo a sus discípulos, ya no les llamaré más mis discípulos. Porque el discípulo, ¿verdad? Ya no les llamaré más mis siervos. Porque el siervo no queda en casa para siempre. Sino les llamaré mis amigos, dijo el Señor. Y aclaró diciendo, vosotros sois mis amigos si hacéis lo que yo os digo. El Señor quiere que seamos amigos, porque en la iglesia muchas veces hay muchos hermanos, pero pocos amigos. Hay muchos hermanos, pero pocos amigos. Amigo es aquel que está contigo en las buenas y en las malas. Amigo es aquel que en lugar de tildarte, te ayuda para corregirte. Ese es el amigo. Amigo es aquel que está dispuesto a dar su vida por su amigo. Dijo Jesús, y el mejor modelo de amistad es Cristo, hermano. Ese es el mejor modelo de amistad. El Juan dice, porque no hay hombre que tenga mayor amor que este que uno ponga su vida por sus amigos. ¿Cuántos alaban al Señor en esta hora? Y Cristo puso su vida por usted y por mí. ¿Sabe por qué? Porque nos considera sus amigos. Yo no sé si usted quiere ser amigo del Señor. ¿Cuántos quieren ser amigos del Señor, hermanos, aquí? Les voy a dar la clave para ser amigos del Señor. La primera es hacer lo que Él dice. Y lo que Él dice es que nos amemos los unos a los otros. ¿Queremos ser amigos del Señor? Seamos amigos primero nosotros. Hermanas, sean amigas ustedes entre ustedes. Hermanos, sean amigos entre ustedes. Y si logramos nosotros llegar a comprender ese punto, entonces fácilmente podremos decir, el Señor es mi amigo. ¿Cuántos alaban al Señor? No he pretendido en ninguna manera señalar a nadie, y Dios me es testigo de eso. Me he dejado llevar por la voluntad del Señor, y Dios ha hablado en nuestros corazones. Hermano, ayúdeme ahí con el teclado, por favor, en esta oportunidad. Oh, gracias, Señor, te damos. Póngase en pie, por favor, en esta hora. Dios está aquí. Yo siento que el Espíritu de Dios está aquí. Yo siento que Él está restaurando y redarguyendo en esta hora. Dios mío, gracias, porque tu palabra nos habla. Tu palabra nos ministra y nos enseña, Señor. Oh, gracias, Señor, por tu amor, tu Espíritu Santo, Señor. Yo quiero que se ponga en pie y que cantemos ese cántico que se llama Unidos, Unidos. Acérquese, por favor, al lado de alguien y tómelo de la mano. Yo no quiero esta tarde que nadie se quede sin darle la mano al que tiene a su lado. Que cada uno esté con alguien tomado de la mano, por favor, en esta hora. El Espíritu de Dios está en este lugar y va a hacer algo extraordinario en esta tarde. Dios sanará heridas. Dios sanará Isaquí, tu ribicanda, la mansiquí, alaya. Oh, Señor amado, perdónanos, Padre. Perdónalo, Señor, por tanta indiferencia, por tanta arrogancia en nuestro corazón, Señor. El orgullo y la vanagloria muchas veces ha llegado, Señor, a vernos de menos. Toma al que tiene a tu lado ahí de la mano y cantemos en esta tarde. De esta manera, aleluya.

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0: Bendiciones a esta hora de la tarde. Iniciamos el espacio de complacencias al instante. Queremos saber aquellos que están ahí pendientes de nuestra programación. Bienvenidos. Habilitamos las líneas telefónicas 2613-4164 y 7106-9417 para su mensajito de texto. Así que si usted desea reportarse, repórtese, que con gusto vamos a estar complaciendo, ¿verdad?, a esta hora de la tarde. Así que saludos, audiencia, en diferentes lugares, a donde usted nos sintonice. Así que salud a donde usted nos está escuchando, ¿verdad?, a esta hora de la tarde. Espero se reporte, espero marque la línea telefónica y con gusto, ¿verdad?, vamos a estar complaciendo los temas. Dios le bendiga. Vaya, la hermana emérita me dijo que era yo. Bueno, ahí está, ¿verdad? Ahí sigue intentando, hermana emérita. Sigue intentando. Creo que se le terminó el saldo. O sea, era la señal. Vamos a ver, Dios le bendiga. Hola, hola. Dígame qué alabanza.
1: Hermano mío.
0: Ahí vamos con el hermano Isaí, hermano.
1: Amén, hermana.
0: Dios le bendiga.
1: Bendiciones.
0: Amén. Bueno, ahí está, ¿verdad?, la fans del hermano Isaí Durán. Este es el la fans. Parece que estas hermanas me le dieron mucho volumen a esto. Hermano mío.

0: Bueno, bendiciones a esta hora de la tarde, incomplacencias al instante. Si alguien desea patrocinar, está disponible el espacio. Bienvenidos a los que están a través de nuestra transmisión de Facebook. Gracias y bienvenidos. Saludos a lo que está, hermanita Teresita Pedraza. Dios le bendiga. Saluditos. Dios le bendiga. Amén. Dígame qué tema. Con gusto, hermana Isabel, ahí le complazco. Ahí le complazco.
1: Bueno, gracias, Dios bendiga.
0: Dios me le bendiga, saludos. Fortalece mi Señor, dice que quiere. Y si alguien desea patrocinar, está disponible. Saluda a la audiencia en Tecoluca, en diferentes lugares. Se me fue otra que no la quiero, Isabel. Vamos a ver. Fortaléceme, Señor. Y que aquí hay mucho. Fortaléceme, Steve. Eso sí.
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Estamos en nuestras labores este día, martes 1 de septiembre. Bendiciones, gracias. Gracias por las rositas que siguen enviando por ahí. Gracias, donador ahí, ¿verdad? Gracias, gracias. Saludos ahí por las rosas. Bendiciones. Voy con un canto que me están pidiendo desde Argentina, me parece, ¿verdad? Saludo a la audiencia de Argentina. Nos dice hermano Fernando Amat. Hola, él sí dice ahorita. Sigo conectado en tiempo. Podría, dice, si tiene una melodía de Miguel Cejas. Hoy he vuelto a nacer. Mire, ve esos temas casi aquí, ¿verdad? Gracias, gracias ahí, ¿verdad? Bendiciones, saludos a todos los que le están dando el tiquitiqui, a los que están mandando ahí, ¿verdad? Sus bendiciones, gracias. Voy con esto. He vuelto a nacer, Miguel Cejas.

Estábamos con ese tema complaciendo hasta Argentina. Hasta Argentina. Saludos a la audiencia de Argentina. Me voy con un canto y ahí están las líneas habilitadas. Muertos vivos. A esta hora de la tarde, de incomplacencias al instante, ahí está la línea de WhatsApp 7106-9417. Se lo voy a decir despacito, despacito. 7106-9417, no podemos decir ya despacio. Su servidora siempre habla así, ¿verdad? Así que gracias ahí por todos esos regalitos. Bendiciones para todos, para todos. Vamos con muertos o vivos, así se llama este tema, a esta hora de la tarde.

0: Ahí estamos con ese tema, saluditos especiales.
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0: Así que muchas, muchas bendiciones a usted que está en diferentes lugares en nuestro país y fuera de nuestro país, El Salvador. Gracias a los que siguen ahí comentando. Sí, 1 de septiembre, día de qué. Tiempo lindo también para usted, locutora. Bueno, gracias ahí desde Argentina. Ahí me están mandando ahí saludos, pero saludos especiales, ¿verdad? Vamos a ver. Así que saluditos, saluditos especiales. Ahí están las líneas habilitadas. 2613-4164. Yo creo que lo voy a hacer el superfan para que pueda comentar, la verdad, porque si no, vamos a ver acá. Porque por acá tengo unos que sí me comentan. Pero hay otros que no. Así que para los que puedan comentar, pues, gloria a Dios, ¿verdad? Porque hay unos que me dicen bendiciones, hermanita, y hay unos que dicen que no puede. Así que a saber, ¿verdad? Saluditos, saluditos, saluditos. Bueno, ahí está la línea habilitada, 2613-4164. Compartido, dice. Ah, bueno, ha compartido mi transmisión desde Argentina. O que vamos a aprender a hablar como los de Argentina, che, dice todo, bárbaro. Vamos a ver ahí, ¿verdad? Sí, Argentina es, ¿verdad? Argentina, yo creo que sí, desde Argentina. Saluditos especiales a esta hora de la tarde. Gracias por estar en la fiel sintonía de el 90.5. Fíjese, hermano Misael, que yo al rato voy a ver cómo hago para arreglar esto, porque no puedo. Yo sí puedo, pero ustedes no, dicen, ¿verdad? Alguien que trate de comentarme ahí, vamos a ver.

Bueno, bendiciones. Seguimos con ustedes 5:29 minutitos en todo el territorio salvadoreño. Así es que gracias ahí el hermano, ¿verdad? Hermana, bienvenidos. Saludos a través de la plataforma de Facebook. Saludos a los que están a través de TuneIn Radio, ¿verdad? A través de esta emisora. Que Dios me les bendiga. Yo sé que nos oyen en diferentes partes de nuestro país, El Salvador, ¿verdad? Así que bendiciones y gracias, audiencia internacional que nos escucha a través de TuneIn Radio. Que Dios me les bendiga. Los que están a través de Señal Abierta, saludos. Bueno, bendiciones para mi mamá, para mi papá. Saludos a la audiencia en Nueva Granada, Estanzuelas, Palomilla de Hualcho, por todos esos lugares por acá en Mercedes Umaña. Que Dios me les bendiga. Fíjese que este día martes, que me toca trabajar, este día martes las hermanas casi todas andan por la iglesia. Así es que hay unas que todavía no han llegado a la casa. Por eso es que casi no se reportan, ¿verdad? Así que, pero para los que están en casita, está bueno que nos llamen, que nos escriban, que nos manden mensajitos de texto y con gusto, ¿verdad? Con gusto. Vamos con un tema. Yo no me voy a rendir, ¿verdad? Con los salmistas a esta hora. Bendiciones. Un canto muy bonito. Yo no me voy a rendir ni usted tampoco. No se rinda, ¿verdad? Siga adelante. Soportando, ¿verdad?

Bueno, 5:36 minutitos. Voy con un tema que de arriba viene. Lo bueno, yo lo creo y espero que usted lo crea también. Cuando yo le digo que de arriba viene lo bueno, es porque de arriba viene lo bueno. El que no confía y que no cree, pues pídale al Señor fe, confianza. Pídale al Rey de Reyes y Señor de Señores, al dueño del oro, de la plata, de Jehová en la tierra y su plenitud, del mundo y los que en él habitan. Excepto nosotros somos de Dios, ¿verdad? Los que le han reconocido, es claro. Así es que yo me quedo asustada a veces porque Dios toca corazoncito, ¿verdad? Y dice, le vamos a mandar esto personalmente. Así que saluditos. Gracias por los que nos ayudan, ¿verdad?, a estos ministerios. Que Dios me les bendiga. Fíjese que cuando usted da para la obra, siembra en el banco del Señor. Porque hay veces que se pierde más. Pasa más enfermo. Se levanta de una, cae en la otra. Y así. Pero el que lucha, yo voy a testificarle. Yo siempre, aún estando muchas veces un poco mal de salud, siempre he venido. Y yo digo, Señor, usted me va a dar la fuerza. Señor, usted me va a sacar adelante. Y Él es el que da la victoria, ¿verdad? Así que de arriba viene lo bueno. Saludos especiales para toda la audiencia nacional e internacional a esta hora.

0: Así quisiera tener uno hecho bien duro. Bendiciones y saludos. Voy con un canto de la hermana Nancy Ramírez. Te puedes solicitar a través de transmisión. Por siempre te amaré, de hermana Nancy Ramírez. Lindo canto a esta hora. Bendiciones para todos los que están a través de la plataforma de Facebook, a través de la plataforma de nuestra página de fanpage. Saludos especiales. Saludos especiales. Dios les bendiga. Me voy con hermana Nancy. Un canto muy bonito, Por siempre te amaré. Así se llama cuando usted lo quiera solicitar.
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0: Bueno, seguimos a esta hora de la tarde en Complacencias al Instante, 5:47 minutitos a esta hora de la tarde, ¿verdad? Así que seguimos acompañándole a usted en esta hora. Así que saludos para todos los que están escuchando la programación de Radio Vida, ¿verdad? Así que vamos con este tema, el Calvario de Inmer Benítez. Bendiciones y saludos para todos.
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0: Bueno, bendiciones, seguimos con ustedes a esta hora, ¿verdad? De la tarde. Bueno, vamos a la línea, Dios le bendiga. Ah,
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Primero, bendiciones a la audiencia del Carrizal. Saludos a nuestra hermana Gladys Zelaya, ¿verdad? Saludos para Magali, saludos ahí para el heredero, ¿verdad? Saludos a su esposo. Vamos con el tema, todo se lo debo a él, pero lo quieren con Celio Brenis. Así que vamos a dejar a Celio Brenis en esta hora. Bendiciones para toda la amada audiencia y con este tema nos despedimos, ¿verdad? De complacencias al instante. Saludos a todos en diferentes lugares donde usted nos está escuchando. Con este tema les decimos bendiciones y saludos especiales.

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